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0: 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En La Guadalupana son las 7 con 15 minutos.
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0: 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En La Guadalupana, son las 7 con 27 minutos. 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
5: Me voy a parar con mucho gusto, estrenando corridito para mi compa Palapa, con mucho gusto. Ahí le va, compadre, saludita la buena, mi compa Carlillo, para toda la plebada. Y dice, con mucho gusto, márquele, compa Jordan, pura plebada bélica.

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En la Guadalupana, son las 7 con 41 minutos. 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

0: 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En la Guadalupana, son las 7:44.
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En la Guadalupana son las 7 con 56 minutos. 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

0: 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En La Guadalupana son las 7 con 59 minutos.
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0: está pensando? Tómatelo el otro, que merga.
1: No, es que no me has dicho nada bonito, corazón. ¿Qué piensas de mí?
0: ¿Quieres que te diga la neta?
1: Ay, sí, con toda sinceridad.
0: Pues está bien buena, pero pues...

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1: Andamos mejor, viejón. De las composiciones, solazo para compa Pablo y compa Privadas. Ahí le va.

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0: 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En La Guadalupana son las 8 con 42 minutos. 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

0: 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En la Guadalupana son las 9 con un minuto.
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0: tú puedas, chiquita, que esté yo 24/7 para ti.
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0: 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En la Guadalupana, son las 9 con 15 minutos.
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0: 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En la Guadalupana son las 9 con 28 minutos.
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5: Bienvenidos a un nuevo episodio, soy Claudia Mejía. Creo que han escuchado por ahí en las noticias sobre este gusanito, el gusano barrenador. Hoy tenemos a un invitado, es un infectólogo, es el doctor Bruno López. ¿Cómo estás?
6: Muy bien, muchas gracias.
5: Gracias por estar aquí y hablar sobre este tema. Sí da miedo, ¿verdad? O sea, sí ha como que metido miedito en la población.
6: Pues lo que se ve da más miedo, ¿no? A veces puede ser más peligroso para la vida en corto plazo una bacteria que no vemos, pero estos como los se pueden ver al ojo desnudo, como se dice.
5: Claro.
6: O sea, la verdad es que sí generan miedo. La invasión de animales o humanos por este tipo de moscas en su fase larvaria, que son los gusanos, y que esa es una miasis, ¿no? Prácticamente es el término de miasis. Pero esta es una fase intermedia de la vida de la mosca, ¿no? Tiene que estar, llega como la mosca, se para en el tejido, puede ser incluso en una herida, en los conductos auditivos, las orejitas de las vacas, en la boca de un humano, en una herida de un pie de un paciente con diabetes, por ejemplo, con pie diabetes. Se para ahí, deja sus huevos y esos huevos eclosionan, pues se abren, digamos, y se producen la larva, el pequeño gusanito. Y una vez en mosca va a otro, se reproduce con otro macho y va a volver a buscar otro sitio donde alojarse. Todas las moscas llevan esa fase. Hay una que es bastante curioso porque ella prefiere poner sus huevos. Se llama Dermatobia, le llaman la mosca peluda en algunas regiones. Aparte, o sea, del
5: ¿cómo
6: gusano
5: se
6: guardado.
5: Ve?
6: Se ve similar, la verdad es que la mosca sí tiene unas características en los colores. Por ejemplo, la mosca del gusano barrenador, el Coclyomia hominivorax, que es un nombre así científico, digamos, tiene color como verdáceo. Es color verde,
5: ay,
6: es grande.
5: Son esas moscas grandes.
6: Verdes, exacto, ay. Con una la espaldita así como verde.
5: Okay.
6: Y que vuelan pues rápido, a grandes distancias. Y esa, y pues se pueden diferenciar en la morfología que tienen. Lo que sí cuesta más trabajo es en la fase de larva, el gusanito, diferenciarlo de otras especies. Ahí sí, porque incluso tienes que verlo con el microscopio, ver ciertas estructuras. El problema del gusano barrenador es que puede dar cuadros graves porque le gusta el tejido humano vivo, entonces es un parásito obligado, es decir, para que desarrolle todo su ciclo de vida, necesita una herida de una persona viva para que ahí siga penetrando en el tejido, barrena, es decir, por literal su nombre, entra, va escarbando el tejido sano y hasta meterse más adentro, hacer cavidades y crear hasta, y por arrastre pues lleva bacterias y puede crear infecciones también, ¿no? Por bacterias. Entonces esa es la importancia que tiene. ¿Qué pasa al ganado? El ganado pues se enferma, ¿no? Se enferma porque se llena, si lo dejan sin un tratamiento penetra y le da un cuadro grave de invasión de este gusano. A la par, pues al abrirle esas cavidades deja que bacterias entren y le da sepsis también al ganado y mueren
5: sí,
6: muchos.
5: Se pueden morir.
6: Exacto. Y es tan difícil a veces en una sola puesta de una

0: Hicieron, pues liberaron muchísimos cientos miles de millones de machos, pero estaban radiados, o sea que eran infértiles, digamos.
1: Okay.
0: Entonces se reproducían con moscas hembras, y las moscas hembras lo que tenían era producción de huevos sin más, sin larvas, o sea, eran huevos estériles, digamos, ¿no? Y así ya dejaron que no se reproducieran hasta que finalmente desaparecieron. Esa fue la técnica que usaron.
1: ¿Y por qué ahora regresó?
0: El problema, donde no realmente, aparentemente se había erradicado, pero había pequeños brotes, por ejemplo, en Panamá, en Puerto Rico, en
1: Centroamérica.
0: Centroamérica, en varios de Venezuela, y por ahí había esos pequeños brotes. Con la cuestión de la inmigración y el tráfico ilegal de ganado, allí empezó, por eso Chiapas fue la primera zona, y de ahí, así es como hemos venido con los casos. Chiapas empezó primero el año pasado con hasta un total de. El año pasado cerró con 90 casos en todo el 2025 y en 2026, al corte al 3 de julio, lleva ya 55 casos. Y después empezó a extenderse ahora nuevamente a Hidalgo, a Jalisco, Hidalgo con 28 casos, Hidalgo con 13, de humanos, humanos con infección. Al ganado ha habido más. Oaxaca 39 casos, Puebla 35, Veracruz 90 casos, 24%, es el que más casos tiene ahorita en todo lo que va de este año.
1: Me impresionan los casos en humanos porque ¿cuáles son los factores? Supongo que la mala higiene o la falta de higiene
0: Claro.
1: es lo que pues provoca esto.
0: Bien lo comentaste, la falta de higiene es la primera parte de esto, ¿no? ¿Por qué? Porque si yo baño a mi perro o a mi gato, yo mismo me baño a lo mejor una vez por semana, pues dejo, o dos veces por semana, dejo que todos estos días una mosca se pare en una herida, en alguna lesión, más si es una persona ya frágil, por ejemplo, los animales, las mascotas a veces pueden ni siquiera darse cuenta, ¿no? Pero un humano, por ejemplo, con una pequeña herida, que muchos lo vemos, por ejemplo, con pacientes ancianos, ¿no? Que tienen ya algo de demencia, que solo están en cama y que pueden estar un poco descuidados porque no están al 100% con ellos, pues se le puede parar hasta en la oreja, en la nariz, y ahí dejar los huevos y convertirse en gusanos. Vamos a poner un ejemplo de un paciente con pie diabético que de por sí ya tiene demencia y que solamente está en cama, ya no comunica, tiene muy poca movilidad, y de repente pues llega, pues lo encuentran sus familiares con una lesión en su pie, con unas gusanos. Al menos para la persona que no se dedica al 100% a esto, ver los gusanos no va a poder distinguir si es una de estas de mosca doméstica o si es de gusano barrenador o Lucilia, no va a saber. Entonces hay que ver de que no se trate de que efectivamente que sea gusano barrenador. Y lo siguiente es que no podemos quitarlos y echarlos a la basura. ¿Por qué?
1: Porque eclosionan de nuevamente como mosca, ¿no?
0: Y vuelven
1: Decíamos.
0: a reproducirse y a contaminar el ambiente otra vez y a infectar a otros pacientes o huéspedes. Entonces lo que necesitamos es quitar la mayoría. Recomienda, si no tenemos en ese momento la posibilidad de que nos ayuden a supervisar qué sea, echarlos en un frasco con alcohol. Con alcohol prácticamente se preservan intactos. Mueren, pero se preservan intactos los gusanos. Echamos una porción en alcohol y lo demás tenemos dos opciones. Una es incinerarlos o inundarlos de alcohol y dejarlos en un recipiente cerrado. Aparte de las muestras que ya tenemos, ¿no? O jabón, agua de jabón y dejarlos ahí encerrados. No recomiendan enterrarlos para que puedan reconocerse al microscopio de qué se trata. Si es Lucilia, si es la mosca doméstica, no pasa nada, ¿no? Finalmente ya tenemos muchos años viviendo con ellos. Lo ideal es tener mosquiteros, una buena higiene, si se encuentran, reportarlos para ver de qué se trata.
1: Estas son como medidas ya teniendo ahí al gusano.
0: Sí, hay que ir a atenderse porque sí tiene sus cuidados cómo retirar estos gusanos. A veces si uno los retira nada más, la misma persona familiar del paciente los retira, puede a veces también lastimar al paciente, puede favorecer que también haya una infección. En este momento que como vemos vamos en incremento de casos, sí es importante cada vez que lo tengamos reportarlo y o acudir al centro de salud, a la clínica familiar para que sea revisado.
1: ¿Qué otra medida importante de las que ya hablamos para como para reforzar?
0: El cuidado de pacientes que están postrados en su cama, pacientes que son inmóviles, pacientes que tienen alteraciones neurológicas que no permiten sentir incluso dolor a veces o comunicar qué problema tienen, esos son los que deben tener especial atención e incluso hacer una rutina diaria o cada vez que se haya el baño de estos pacientes, se las aseo de ellos, revisarles la oreja, revisarles la nariz,
1: Okay.
0: revisarles la boca, e incluso hasta las cavidades geniturinarias, por ejemplo, ¿no? La vagina, el ano, a veces también es un lugar donde se pueden alojar las moscas y ahí dejan los gusanos. Y muchas veces puede pasar mucho tiempo ahí y nadie se asome a ver. El gusano barrenador, cuando ya empieza a dar síntomas, incluso dolor en el paciente, ya seguramente ya penetró.

0: más las cavidades. O sea, cuando está muy superficial, la verdad es que ni siquiera puede dar nada. O a veces puede ver uno, por ejemplo, una herida que se pone más roja, o que se abulta, ¿no? Se hace un bultito en el tejido. La oreja, por ejemplo, hasta que ya empieza a penetrar el tímpano, más adentro, ahí es donde ya empieza a dar dolor, pero puede no dar ningún problema. Entonces, aquí yo creo que no es conveniente esperar hasta que haya un síntoma.
1: Si llegamos a ver esto en pacientes, en mascotas, ya decíamos que hay que reportarlo para ya tengo el número, es el 800-751-2100. Él es el doctor Bruno López, infectólogo. Gracias por estar aquí.
0: Muchas gracias.
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11: ¿Cómo es, Melón? 1, 2, 3, 1.

0: 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En La Guadalupana son las 9:44.
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1: Sí, señor, yo soy de rancho.
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En la Guadalupana son las 9 con 54 minutos. 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

0: 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En la Guadalupana son las 10 con un minuto.
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3: Muy buenas noches, bienvenidas y bienvenidos a este programa del 23 de agosto en la Hora Nacional. Hoy tenemos mucha música y talento para ustedes. Gracias por acompañarnos una semana más.
4: Les vamos a platicar sobre la estrategia de atención a las causas con programas de educación, empleo, deporte y participación comunitaria.
3: Les presentaremos a los 7 semifinalistas de México Canta 2 que viven en nuestro país. Escucharemos sus canciones y hablaremos también de las oportunidades que hay para las juventudes.
4: Además, les hablaremos de los resultados históricos de la delegación mexicana de los Juegos Centroamericanos y del Caribe. Fueron 167 medallas de oro, 125 de plata y 115 de bronce.
3: Y tendremos un nuevo flashazo del bienestar sobre el apoyo para personas que perdieron su empleo.
4: Además, recordaremos a una grande de la música, Chavela Vargas. Empezamos.
3: El pasado 12 de agosto se conmemoró el Día Internacional de la Juventud y a propósito de esto, hoy vamos a platicar sobre la estrategia de atención a las causas de la violencia, lo que se está haciendo con las y los jóvenes y también de otros programas.
4: Por ejemplo, Jóvenes Transformando México, que ofrece opciones relacionadas con educación, empleo, deporte y participación comunitaria.
3: También está Jóvenes Unen al Barrio, en el que participan más de 6,000 jóvenes en actividades como recuperación de espacios públicos, elaboración de murales y acciones comunitarias.
4: Y también está Jóvenes Construyendo el Futuro, que ha vinculado a más de 400,000 jóvenes con empresas e instituciones para que puedan adquirir capacitación y experiencia laboral.
3: El deporte también forma parte de estas acciones. Por ejemplo, el pasado 16 de agosto se realizó la clase nacional de box Puños de Transformación con 107 sedes en todo el país.
4: Y con Boxeando por la Paz participan cada semana casi 7,000 personas en más de 100 gimnasios de 15 estados. Además, el pasado 29 de julio, Tequios por la Paz reunió a más de 500,000 de participantes.
3: Durante agosto también se llevó a cabo la Jornada Nacional Ser Joven, con actividades en las 32 entidades. Además, los festivales por la paz han reunido a más de 2.6 millones de asistentes.
4: Otro punto es la recuperación de espacios públicos. Con las ferias de paz se han recuperado más de 446 espacios para que vuelvan a ser utilizados por las comunidades.
3: Y en el Tianguis del Bienestar, más de 420,000 personas han recibido bienes de primera necesidad en 35 municipios y más de 800 comunidades.
4: También está el desarme voluntario y canje de armas. Desde octubre de 2024 hasta el 10 de agosto de este año, se entregaron voluntariamente y de manera anónima más de 12,000 armas de fuego.
3: Y hay otro dato interesante. Más de 13,000 juguetes bélicos han sido intercambiados por juguetes didácticos para niñas y niños. La próxima sede será Tzintzuntzán, Michoacán.
4: Finalmente, estas acciones también incluyen servicios y trámites. En todo el país se han realizado más de 8 millones con atención directa a cerca de 4.8 millones de personas.
3: En estas actividades participan 53 dependencias federales, además de autoridades estatales y municipales.
4: Son acciones que abarcan distintos frentes: oportunidades para jóvenes, deporte, cultura, recuperación de espacios y servicios y prevención.
0: Este 23 de agosto, México Canta hace historia. Por primera vez, la semifinal del concurso binacional, que celebra la cultura mexicana y promueve el cambio de las narrativas en las canciones, llega a Estados Unidos, al histórico Orpheum Theater de Los Ángeles, California. Y como la ocasión lo merece, lo hace con unos invitados de lujo, los Tigres del Norte.

0: el grupo más importante de la música norteña en la historia, así como nuestros semifinalistas, los hermanos Hernández, fueron jóvenes que con trabajo, esfuerzo y mucho talento lograron convertir a los Little Tigers, como los bautizó un oficial de migración, en unos verdaderos gigantes de la música nacional. Los Tigres del Norte demuestran que las y los jóvenes mexicanos tienen garra y pasión, y sobre todo representan al pueblo con canciones como La Jaula de Oro o De Paisano a Paisano, con las que le dieron voz a los migrantes, musicalizaron sus miedos, intereses y esperanzas.
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0: El 23 de agosto, la agrupación nacida hace 57 años en Rosa Morada, Sinaloa, será reconocida por el Consejo Mexicano de la Música por su gran trayectoria, así como su aportación y fomento a la cultura nacional. Los Tigres del Norte han vendido más de 60 millones de discos, han obtenido 6 Grammys y 12 Grammys Latinos, tienen su propia estrella en el Paseo de la Fama de Hollywood y cada 9 de febrero se celebra su día en San Francisco. Pero lo más importante de todo es que los Tigres del Norte son la voz del pueblo y están en México Canta. No te pierdas la semifinal de Estados Unidos este domingo 23 de agosto a las 7 de la tarde, hora del centro de México, por el canal 22 y los medios públicos de la República Mexicana.
2: La música mexicana tiene una gran capacidad para contar quiénes somos. Está presente en las celebraciones, en las despedidas, en las reuniones familiares y también en esos momentos en los que una canción parece decir exactamente lo que sentimos.
3: Hoy vamos a conocer a los 7 semifinalistas de México Canta 2 que viven en nuestro país y todos comparten algo: las ganas de hacer que la música mexicana pueda dialogar con nuevas generaciones sin perder sus raíces.
2: Empezamos esta selección musical con una canción que prácticamente forma parte del ADN de la música mexicana. Vamos a escuchar El Rey, interpretada por José Emiliano Macías, uno de los semifinalistas de México Canta 2. Es una oportunidad para escuchar cómo una nueva generación se apropia de un clásico y lo lleva a su propia voz.
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Muchas gracias. Ahora llega Fátima Cuevas con Paloma Negra, otro de los grandes temas de la canción mexicana. Es una canción que está muy asociada al desamor y a esa manera que tenemos de convertir las emociones en música.

0: Muchísimas gracias.
1: México hizo historia en los Juegos Centroamericanos y del Caribe 2026. La delegación mexicana ganó 407 medallas, 167 de oro, 125 de plata y 115 de bronce, un número récord que le permitió conseguir el tricampeonato centroamericano.
2: Y hay un dato interesantísimo. Las mujeres mexicanas ganaron 198 medallas, entre ellas 83 de oro. Detrás de cada una hay horas de entrenamiento, disciplina, preparación y también el acompañamiento de familias, entrenadores y equipos multidisciplinarios.
1: De acuerdo con la CONADE, estos resultados son producto de un trabajo de preparación de alto rendimiento. Para este ciclo se destinó una inversión de más de 1,000 millones de pesos para la preparación y también la clasificación de los atletas.
2: Y esto no se acaba aquí. Los deportistas ya tienen la mirada puesta en los próximos retos. Lima 2027 y los Juegos Olímpicos de Los Ángeles en el 2028. El clavadista Osmar Olvera, por ejemplo, habló de la importancia de tener preparación física y equipos especializados para seguir creciendo.
1: También están historias como la de la boxeadora Guadalupe Sherlyn Torres Tavares, que mencionó que el boxeo va mucho más allá del ring. Enseña disciplina, respeto y carácter. Y además, cada medalla representa justo eso, años de esfuerzo que se convierten en victorias.
2: También estuvo Fernando Parroquín Delfín, que consiguió medallas en ecuestre y describió representar a México como uno de los mayores honores de su vida.
1: Además, se anunció que esta vez habrá estímulos para cada una de las medallas obtenidas por atletas y entrenadores en competencias internacionales.
2: Así que 407 medallas no son solamente un número, son 407 momentos de esfuerzo, disciplina y perseverancia que pusieron a México en lo más alto del medallero centroamericano y que marcan el camino hacia los próximos eventos deportivos. 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
1: Hay victorias que se gritan y hay otras que se cantan. Porque cuando México gana, buscamos nuestra bandera y el corazón empieza a cantar. En estos Juegos Centroamericanos y del Caribe, México hizo historia. 407 medallas, 167 de oro, 125 de plata y 115 de bronce. El mejor resultado de nuestra historia en estos Juegos y un tricampeonato que habla del talento, disciplina y años de trabajo. Cada vez que nuestra bandera hundió en lo más alto, no fue solo una victoria, fue una serenata para México. Gracias a cada atleta, entrenador y miembro de esta delegación por demostrar que México puede llegar muy lejos. El siguiente objetivo, Lima 2027, con la misma bandera, el mismo orgullo y México siempre.

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1: Seguimos con Música de México Canta 2 y ahora escucharemos a Luna López, semifinalista que interpreta Ya lo sé que tú te vas. Esta canción demuestra que las nuevas generaciones también pueden encontrar su propia identidad dentro del repertorio de la música mexicana.

Es momento de escuchar a Dylan Morales, quien llega con Como quien pierde una estrella, una canción que se convirtió en referencia de la música popular mexicana. Vamos a escuchar esta interpretación de uno de los 7 semifinalistas que siguen avanzando en México Canta 2.

0: Muchísimas gracias.
1: Y seguimos con Isabel Piñeiro, una nueva voz en este concurso que busca impulsar el talento mexicano. Ella interpreta una canción que ha cruzado generaciones. No me queda más.

0: Hachnip Olal. Muchísimas gracias, presidenta.
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2: Apoyo al desempleo para el bienestar. ¿Perdiste tu empleo? El apoyo al desempleo para el bienestar está dirigido a personas de 18 a 64 años que habitan en alguno de los 125 municipios de la entidad y que se encuentren desocupadas. En 2026, contempla un apoyo de 3,000 pesos mensuales hasta por tres ocasiones, además de vinculación con el mercado laboral formal. Entre los requisitos están acreditar identidad, residencia y la situación de desempleo. El registro de la convocatoria 2026 se realiza en el portal https://estrabajo.edomex.gob.mx.
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3: Y seguimos conociendo el talento joven de México con Brian Soto, semifinalista de México Canta 2, que interpreta Florita del Alma. La música mexicana también se mantiene viva cuando una nueva generación la escucha y la interpreta.
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0: Muchas gracias.
1: Cerramos este bloque musical con Grecia Delgado y Aires del Mayab, una canción que nos conecta con la península de Yucatán. Porque hablar de música mexicana también es hablar de la enorme diversidad regional que hay en nuestro país.
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0: Gracias.
1: Hay lugares que guardan documentos que forman la memoria de un país. El Archivo General de la Nación tiene su sede en el histórico Palacio de Lecumberri, un espacio que durante buena parte del siglo XX funcionó como prisión y que fue transformado para cuidar uno de los acervos documentales más importantes de México.
2: El antiguo Palacio de Lecumberri se convirtió en un espacio dedicado a conservar, organizar y poner a disposición de la sociedad documentos fundamentales para conocer nuestra historia. Vamos a ver y a escuchar la cápsula que nos preparó Orlando Abad.
3: Nos encontramos en un edificio histórico de México. Es un edificio de principios del siglo pasado que funcionó como penitenciaría de la Ciudad de México hasta la década de los 70 y que a partir de la década de los 80 es sede del Archivo General de la Nación. Un lugar impresionante que guarda tantos y tantos secretos que sería casi incontable en un solo día. Pero hoy nos dedicamos a conocer un poco más de este sitio y de su misión en el presente. Por favor, acompáñanos a ver esta entrevista y a ver qué aprendemos. Como cada que salimos a visitar México, llegamos a lugares sorprendentes y maravillosos en la hora nacional. Hoy estamos en el Archivo General de la Nación, en el Palacio de Lecumberri, un lugar histórico por demás para nuestra nación y para nuestra historia, pero vamos a platicar con el que sabe. El doctor Rodrigo Moreno Elizondo, que es el subdirector de acceso y atención al público, como ustedes, como nosotros, que nos metieron, miren, hasta el fondo de la casa aquí en el Archivo General de la Nación. Muchas gracias, doctor. ¿Cómo está?
4: Orlando, es un gusto estar con ustedes y estar con su auditorio.
3: ¿Cuál es la importancia de tener un archivo general en México?
4: El Archivo General tiene múltiples funciones sustantivas. Entre ellas están garantizar la correcta organización y administración de archivos en el país. Es decir, que se encarga de acompañar a las instituciones públicas, incluso particulares, que necesitan tener correctamente organizada su información para garantizar el acceso a la misma y, por lo tanto, su utilidad. Y eso acompaña a la administración pública, pero también a lo interno tiene la responsabilidad de custodiar un gran acervo histórico que contiene la memoria documental del país desde el siglo XVI hasta el presente.
3: Aquí están los sentimientos de la nación, entre muchos otros. Platíquenos algo de esos datos sorprendentes que podemos encontrar aquí.
4: El Archivo General de la Nación tiene una historia larguísima. Desde la época colonial se empiezan a generar documentos. Sin embargo, no existía propiamente una cultura de organizar y administrar estos documentos. Hasta finales del siglo XVIII ya se dan cuenta las autoridades que había que tenerlo organizado. Había algo que se llamaba la Secretaría de la Cámara del Virreinato. Y ahí se tenían organizados papeles administrativos de la colonia. Entonces se crea el primer archivo, el Archivo General de la Nueva España. Después esa administración cambia en la época independiente. En agosto de 1823 se decide crear el Archivo General y Público de la Nación, que es, digamos, el antecedente de este Archivo General.
3: Oiga, a finales de los 70, 77, por ahí se dijeron, ya no cabemos, necesitamos otro lugar. Platíquenos cómo fue esa transición, porque, bueno, ahora ya se ve todo muy bonito, pero aquí era un lugar donde la historia fue muy oscura.
4: Claro, este archivo ha estado viajando. En el primer momento del siglo XVIII estaba en Palacio Nacional. Como no cabía todo el documento ahí, se mandó una parte a lo que es el Convento de Santo Domingo. Entonces, como justamente no cabía, decían, bueno, necesitamos buscar un lugar idóneo. Había una parte en algo que se llamaba el Templo de Guadalupe, que era la Casa
3: Tacubaya,
4: Amarilla.
3: ¿No? Tacubaya.
4: Claro. Estuvimos un tiempo en lo que hoy es el MUNAL, el ex Palacio de Comunicaciones y Obras Públicas. Ahí del año 73 al año 82 fue nuestra casa, digamos. En 1976 cierra esta penitenciaría, en agosto. En el 77 se decreta que se tiene que convertir en el Archivo General. Había que remodelarlo. Se logra, se remoza, se quita, digamos, todo lo que tenía que ver con la penitenciaría. Y en agosto del 82 se hizo un gran evento para inaugurar esto que sería la casa definitiva hasta este momento del Archivo General de la Nación.
3: Hoy podemos venir a visitar, podemos venir a consultar. ¿Cómo le hacemos, Doc?
4: La gente puede venir al Archivo General de la Nación a recorrer la exposición permanente. Hay documentos emblemáticos como el Acta de Independencia de 1821, las constituciones de 1824, 1856, 17, van a poder ver la historia de la institución y a la vez las funciones sustantivas, todo el equipo de archivistas y de especialistas que hacen posible que la memoria siga viva.
3: Doctor, muchísimas gracias por acompañarnos en la Hora Nacional.
4: Muchísimas gracias por la invitación.
3: Y nosotros seguiremos caminando, recorriendo y conociendo lugares mágicos, maravillosos e históricos como este Palacio de Lecumberri, hoy Archivo General de la Nación.
2: Hay voces que no solamente interpretan canciones, se convierten en parte de la memoria de un país. Ese es el caso de Chavela Vargas.
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2: Nacida en Costa Rica el 17 de abril de 1919, pero muy vinculada con México, país que adoptó como propio y cuya cultura llevó por escenarios de América Latina, Europa y Estados Unidos.
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1: Chavela apareció con su poncho, su guitarra y una voz que no necesitaba adornos para transmitir dolor, libertad y desamor. Su interpretación convirtió canciones como Paloma Negra, La Llorona y Un Mundo Raro en verdaderos himnos. Vamos a conocer más sobre ella en la siguiente cápsula.
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5: María Isabel Anita Carmen de Jesús Vargas Lizano, más conocida como Chavela Vargas, nació el 17 de abril de 1919 en San Joaquín de Flores, Costa Rica. Tras la separación de sus padres, quedó al cuidado de sus tíos, en un entorno marcado por carencias económicas. Desde pequeña descubrió su vocación.
6: 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Desde que nací, canté.
5: Impulsada por un deseo de libertad e independencia, entre 1933 y 1936 se trasladó a México para cambiar el rumbo de su vida.
6: México tiene un lugar para los extranjeros. Tiene un encanto extraño. Es México la palabra divina, la palabra mágica, la palabra sabia.
5: Con el tiempo se nacionalizó y convirtió su mexicanidad en uno de los rasgos más profundos de su identidad artística. Aquí comenzó a interpretar canciones rancheras y boleros, música tradicionalmente masculina. Poco a poco, incorporó a su repertorio obras de destacados compositores mexicanos como José Alfredo Jiménez, Cuco Sánchez, Álvaro Carrillo, Tomás Méndez y Tata Nacho, cuyas obras contribuyó a inmortalizar. La intensidad emocional con la que interpretaba cada canción daba al público una experiencia profundamente íntima y conmovedora. A partir de su éxito con la canción Macorina, en 1952, su voz recorrió toda América Latina. En 1961 grabó su primer disco LP, Noche Bohemia, e inició una prolífica carrera discográfica. También llegó al cine. En 1967 participó como actriz en la película La Soldadera de José Bolaños. Colaboró en distintas producciones como intérprete musical, tal fue el caso de la película Frida, de Julie Taymor. Asimismo, Pedro Almodóvar incluyó varias de sus canciones en sus películas. Chavela recibió numerosos reconocimientos tanto en México como en el extranjero. En 1975 se alejó de los escenarios, pero a finales de la década de 1980 reapareció y en 1995 se presentó por primera vez en el Palacio de Bellas Artes. Ya en la madurez, Chavela habló abiertamente de su homosexualidad, convirtiéndose también en un referente para la comunidad LGBT latinoamericana. Ofreció su último concierto en Madrid en julio de 2012. Poco después regresó a México, donde murió el 5 de agosto de 2012. Su voz continúa conmoviendo a nuevas generaciones.

0: Para terminar esta primera parte de la Hora Nacional, queremos cerrar con una frase de Chavela Vargas. Hay que llenar el planeta de guitarras y violines en lugar de tanta metralla.
1: Esta frase resume mucho de lo que fue su vida. Fue una mujer que se rodeó de música, que decidió vivir con intensidad, enfrentar sus miedos y mantenerse fiel a sí misma. Que su historia nos recuerde que la vida también se trata de vivirla plenamente y sin violencia.
0: Y como cada semana queremos mandarle un saludo a todas las personas que nos ven y nos escuchan. Un abrazo hasta Aguascalientes para Miguel Carrera, para Alicia BFG y a Patricia Paredes en Calgary, Canadá. Gracias por acompañarnos desde tan lejos.
1: También saludamos a María Elena en Chihuahua, José Luis en Sonora, Rocío en Sinaloa, Fernando López en Durango, para Verónica Corona en Jalisco y Carlos Muñoz en Nuevo León.
0: Y si quieren seguir escribiendo, pueden seguir a La Hora Nacional Oficial. Estamos en YouTube, Facebook, Instagram, TikTok, X, Spotify y en el número 5534-834239.
1: Y también nos pueden mandar un correo electrónico a lahoranacional@segov.gov.mx.
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0: regresamos con la segunda parte de La Hora Nacional, una media hora en la que hablaremos de nuestros adultos mayores, nuestra cultura y nuestras tradiciones.
1: El 28 de agosto justamente se celebra el Día del Adulto Mayor. Por eso hablaremos de la importancia de respetar, cuidar y escuchar a quienes han vivido más que nosotros.
0: También conoceremos el papel que tienen las personas mayores en las comunidades indígenas, porque muchas veces son ellos los que mantienen vivas las lenguas, las tradiciones y los saberes.
1: Además, hablaremos de salud geriátrica y de la importancia de prevenir enfermedades para conservar la autonomía, la movilidad y la calidad de vida durante el envejecimiento.
0: Tendremos un flashazo de bienestar sobre la tarjeta del INAPAM y los beneficios que ofrece a las personas adultas mayores. También tendremos recomendaciones de la Comisión Nacional para la Protección y la Defensa de los Usuarios de Servicios Financieros.
1: Y, por supuesto, nuestra chilanguía.

0: Por eso, el envejecimiento debe entenderse no solo como una cuestión de edad, sino como una etapa en la que es muy importante conservar la autonomía, la movilidad y la capacidad de poder tomar decisiones.
1: En nuestro país tienen un lugar muy especial y por eso hay muchos programas y servicios que buscan fortalecer sus ingresos, su salud y su autonomía. Entre ellos está la Pensión para el Bienestar de las Personas Adultas Mayores, que en 2026 entrega 6.400 pesos bimestrales a las personas de 65 años y más. En mayo contaba con 13.619.433 derechohabientes.
0: También está la Pensión Mujeres Bienestar, dirigida a mujeres de 60 a 64 años que reciben 3.100 pesos bimestrales y en mayo beneficiaba a 2.735.776 mujeres.
1: A estos apoyos se suma Salud Casa por Casa, que lleva atención preventiva y seguimiento médico directamente a los hogares de adultos mayores y personas con discapacidad. Cerca de 20.000 profesionales de la salud hacen estas visitas y al cierre de junio de 2026 se habían realizado 20.730.277 visitas domiciliarias.
0: Además, las personas mayores cuentan con los servicios y beneficios del INAPAM y con la atención de los sistemas públicos de salud. En conjunto, estas acciones buscan que llegar a la vejez signifique contar con mayor protección económica y calidad de vida.
2: En nuestros pueblos originarios, los adultos mayores no solo son nuestros abuelos, son guardianes de la sabiduría ancestral, de la lengua, de las tradiciones y de los conocimientos que nos dan identidad. Ana Chino y Lucas Ruiz son representantes zapotecos de la comunidad Yalalac en Oaxaca y nos comparten cómo su cosmovisión pasa de generación en generación.
3: Está encerrado en mucha sabiduría, muchos conocimientos de nuestros abuelos, de nuestros ancestros, para empezar. Ellos fueron los portadores de todos esos conocimientos. Por ejemplo, en la mujer, el telar, en los hombres, la guarachería, el sombrero, la cruz de Yalala, la gastronomía, que es todo. Dentro de eso está nuestra lengua. Toda la cosmovisión está ahí, en nuestra lengua, que es Dizrom, el zapoteco variante de Yalala.
2: Los adultos mayores nos recuerdan quiénes somos, cómo aprendimos a mirar la vida y en quiénes nos convertiremos.
4: Hace unos 25 años empieza a hablar de la inclusión. Nuestros abuelos yalaltecos desde hace tiempo nos dijeron: todos los seres vivientes somos las criaturas más pequeñas del universo y debe de haber respeto. Esa es una enseñanza que viene de siglos. Son enseñanzas que nos moldan nuestra vida cotidiana.
2: La voz de nuestros adultos mayores vive en la memoria de nuestros pueblos. Es una sabiduría que no se guarda en los libros. Se comparte, se practica y se transmite. Escucharlos es honrar nuestras raíces y mantenerlas vivas.
1: La salud geriátrica ayuda a prevenir enfermedades, detectar padecimientos y atender las condiciones del envejecimiento, pero también de algo importantísimo: conservar la capacidad de las personas para hacer sus actividades y vivir de manera independiente.
0: La Secretaría de Salud señala que los hábitos saludables a lo largo de la vida pueden disminuir hasta un 50% el riesgo de mortalidad prematura y discapacidad en las personas mayores. Vamos a ver y escuchar la entrevista que hizo Orlando Abad para conocer algunas herramientas para llegar a esta etapa con una mejor calidad de vida.
5: Buenas noches y bienvenidos a una sección que se preocupa por ustedes y por su bienestar. Y por eso hoy platicaremos de salud geriátrica con un especialista, con el doctor David Alonso Alanís, que nos visita el Instituto Nacional de Geriatría. Bienvenido. ¿De dónde debemos agarrar la importancia y la relevancia de la salud geriátrica?
6: Bueno, la salud geriátrica en general es importante porque ve de forma total a la persona mayor. Ver cómo esas enfermedades, más el envejecimiento, más los medicamentos, más el estilo de vida, juega en su totalidad con la persona, cómo esto interactúa entre sí y al final de cuentas, qué tanto impacto tienen las enfermedades y o los tratamientos sobre la funcionalidad. No solamente es la medicina general tradicional de trato a la enfermedad y ya, y nosotros no la dividimos en órganos como otros subespecialistas, sino más bien es ver el conjunto y ver aparte lo que la persona quiere hacer y tratar de conservarlo al máximo.
5: Todos en algún momento o vamos a ser adultos mayores o vamos a tratar con adultos mayores. Y es también de trascendencia saber cómo tratarlos.
6: Del área de la geriatría es más bien el enfoque es humanista porque nosotros vemos, como te digo, a la persona. Y una de las grandes áreas es ver lo que la persona quiere, o sea, darle prioridad. Pero el enfoque humanista que le da la geriatría es más bien preguntarle si

0: para la persona. Entonces, sobre eso se le da prioridad a tratar todo lo que se pueda y rehabilitar a la persona para que conserve sus actividades de lo que él o ella quieran hacer. Esa es la parte humanista.
1: Platiquemos un poco de la incidencia. ¿Cuáles son los malestares más comunes en los pacientes geriátricos en nuestro país?
0: De forma general, todas las enfermedades crónicas de México: hipertensión, diabetes, problemas de osteoporosis, articulaciones, desgaste articular. De forma general, otros que se agregan es problemas de audición, visión, memoria, los síndromes geriátricos. Los síndromes geriátricos, por ejemplo, en realidad más bien no es como una enfermedad per se, sino un conjunto de características que hacen o interactúan con la persona para que tenga riesgo de desarrollar algo. Por ejemplo, las caídas. O sea, si la persona tiene diabetes, hipertensión y tiene 7 medicamentos para esto y de repente esos medicamentos le quitan el hambre, empieza a comer mal, se marea, se le baja mucho la presión, presenta palpitaciones o algo, tiene más riesgo de caerse que una persona que o está muy bien controlada y o ya fue valorada por un geriatra y revisó sus medicamentos y quitó ciertos para mejorar
1: un equilibrio integral. ¿Qué tan importante es ser conscientes de que estamos en la etapa geriátrica?
0: El enfoque médico aquí de la geriatría, lo que realmente busca, es mantener a la persona el mayor tiempo posible funcionando, autónoma e independiente. Esto quiere decir, yo puedo tener una persona de 80 años que ya está en cama por cualquier situación y yo puedo tener una persona de 90 años que está caminando y saca a su perro al parque y come bien. O sea, lo que se trata más bien es buscar y preservar la funcionalidad y evitar, más allá de sí los tratamientos, pero sobre todo enfocado a mantener esa funcionalidad. Y entonces yo diría, sí es importante establecer que una persona está envejeciendo, pero no tanto establecer un cuidado, sino más bien como metas específicas a que preserven la autonomía global.
1: Hay que conocer nuestras condiciones y para eso hay que acercarnos a los profesionales y así tendremos un diagnóstico más certero de lo que nos atañe. Doctor, por favor, las redes sociales o alguna página donde quien tenga dudas se pueda ahí acercar e informar.
0: Las páginas del Instituto Nacional de Geriatría, así lo pueden buscar, tanto en Facebook como en Instagram y en la página de gov.mx/inger. Que son las siglas, donde ahí de hecho se publican boletines y se publican ciertas cosas. El lenguaje es muy práctico y se habla de salud bucal, salud del estómago, salud de la mente, factores de riesgo que son prevenibles para insomnio, ansiedad, depresión, trastornos del estado de ánimo.
1: Todo lo que uno tenga que saber.
0: Que quieran saber.
1: Muchísimas gracias, doctor. Y muchísimas gracias a ustedes por escuchar y atender este llamado a la salud. Recuerden que los queremos mucho y los queremos ver bien. Continuamos en La Hora Nacional.
0: Gracias.
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7: En este 2026, existe una probabilidad alta de que El Niño, un fenómeno climatológico que modula, entre otros, la actividad ciclónica a nivel global, se establezca en el trimestre mayo-julio. Además, el pronóstico que realizamos en el SMN considera que El Niño persista y se fortalezca durante el pico de esta temporada de ciclones tropicales, es decir, de agosto a octubre, por lo que se prevé que exista mayor actividad ciclónica en la cuenca del Pacífico, a diferencia del Atlántico.
6: Después de un análisis de esta condición y de otros indicadores globales, el pronóstico para la temporada de ciclones tropicales 2026 es el siguiente.
7: Para el Pacífico nororiental, se prevén de 9 a 10 tormentas tropicales, 5 a 6 huracanes categoría 1 o 2, y de 4 a 5 huracanes categoría 3, 4 o 5, dando un estimado de entre 18 y 21 ciclones tropicales con nombre.
6: En el caso de la cuenca del Atlántico, se pronostican entre 7 y 8 tormentas tropicales, de 3 a 5 huracanes categoría 1 o 2 y de 1 a 2 huracanes categoría 3, 4 o 5.
7: Ante este panorama y según el promedio climatológico, para la cuenca del Pacífico se espera una temporada activa y en el caso del Atlántico se prevé que esté cerca o por debajo del promedio en cuanto al número de tormentas con nombre.
6: Recuerda que la temporada de ciclones tropicales inicia el 15 de mayo en el Océano Pacífico y el 1 de junio en el Atlántico. En ambos casos, la temporada termina el último día del mes de noviembre. Sin embargo, no se puede descartar la formación de ciclones tropicales antes o después de estas fechas.
7: Además, el pronóstico de ciclones tropicales no determina cuántos de estos fenómenos podrían impactar en costas mexicanas, directa o indirectamente. Los fenómenos meteorológicos como los ciclones tropicales pueden evolucionar rápidamente, por lo que la prevención es algo que nos concierne a todos y todas.
6: Como cada año, los exhortamos a mantenerse informados a través de las cuentas oficiales del Servicio Meteorológico Nacional.
4: Y llegó el momento de sacar la agenda cultural. En nuestra Chilanguía vamos a recordar que la Ciudad de México tiene muchísimos museos, teatros, espacios escénicos y también salas de cine para todos los gustos y edades.
5: Hay que descubrir o redescubrir estos espacios que nos permiten aprovechar el cine, las artes y el patrimonio cultural sin tener que salir de la ciudad. Vamos a ver y escuchar lo que nos preparó Germán Gastelum.
1: ¿Qué tal, amigas y amigos? Esto es La Chilanguía, nuestro espacio para descubrir qué hacer, qué visitar y qué disfrutar en la Ciudad de México. Aquí van algunas opciones para aprovechar estos días en la ciudad. Comenzamos con Arquitectura y Cosmotécnica, una muestra de arte contemporáneo que llega al Museo Tamayo y que estará disponible a partir del 24 de agosto. Una propuesta para acercarnos a distintas formas de entender la relación entre el espacio, la arquitectura, el arte y nuestra manera de habitar el mundo. Si lo tuyo son los organismos más pequeños pero fascinantes, llega Hongosto, una serie de actividades, talleres y espacios de divulgación dedicados al universo de los hongos, con distintas sedes en la Ciudad de México. Es una oportunidad para descubrir que los hongos están mucho más presentes en nuestra vida cotidiana y en los ecosistemas de lo que te imaginas. También puedes darte una vuelta por alguno de los grandes recintos culturales de la ciudad. El Colegio de San Ildefonso y el Museo Nacional de Antropología mantienen exposiciones temporales y una cartelera que vale la pena consultar para conocer las propuestas de esta temporada. Y para quienes disfrutan de nuestras tradiciones y de la cultura popular está Mitos del Ring, un espectáculo que combina el imaginario de la lucha libre mexicana con las artes escénicas. Las funciones estarán vigentes hasta el 31 de agosto. Y porque salir a disfrutar la ciudad también puede ser una forma de cuidar nuestra salud, hay distintas opciones de caminatas, talleres creativos y de expresión corporal en zonas como el Centro Histórico y Coyoacán. Actividades que nos invitan a movernos, convivir, conocer nuestros espacios públicos y mantenernos físicamente activos. Así que ya lo sabes, exposiciones, hongos, museos, lucha libre, caminatas y talleres, la Ciudad de México siempre tiene algo nuevo para descubrir. Esto fue La Chilanguía. Nos escuchamos en la próxima y sigamos disfrutando de nuestra hermosa ciudad.
4: Esta es Tercera Llamada. Comenzamos.
5: El teatro es una forma de explorar emociones como la soledad y la necesidad de encontrar conexiones con los demás. Hoy vamos a platicar de Destino, una obra que habla sobre las decisiones, los encuentros y las historias que nos transforman.
4: Para contarnos todo sobre esta puesta en escena, hoy nos acompañan Kilan Lachino y Félix Bailón. Ellos nos van a platicar qué hay detrás de esta historia, cómo fue construirla y qué mensaje quieren compartir con el público. Gracias por acompañarnos.
8: Gracias a ustedes.
9: Gracias a ustedes.
5: Oigan, cuéntenos un poco de Destino. Por lo que entiendo, es una obra que no es fácil, no es relativamente complicada.
8: Pues es una historia anecdóticamente sencilla. Está dividida en tres bloques y es la historia de cómo una mujer se encuentra con un personaje y se vinculan a través del azar y de la necesidad de sentirse acompañada esta mujer. Pero lo que interesa y que es lo profundo en la obra es esa conexión que ella tiene y que a partir de esa gran necesidad por no estar sola, comete una acción, un evento que transforma su vida y también la de este otro personaje. Es una historia trágica finalmente y que a través de ese momento de su necesidad por no estar sola, consigue la soledad.
4: Es muy interesante platicar de estos temas ahora que tanta gente dice que en el mundo estamos atravesando por una crisis de soledad y que cada vez está costando, creo que un poquito más de trabajo salir de esta y generar conexiones humanas cuando un poco mucha de nuestra interacción ocurre de manera digital, lejana, etcétera.
9: La soledad y la tercera edad, que es por donde también se va esta historia. Y tal vez ahorita que decías de lo complejo, tal vez yo no diría mucho complejo, creo que diría más bien como atípica, porque esta es una obra que simboliza un montón de elementos. Por ejemplo, el uso de la máscara y que además es silente y es una sola actriz. Para poder mostrar una idea con estos recursos es necesario recurrir a un montón de elementos teatrales que ahorita la maestra Kilan va a poder ahondar seguramente en ello. Y, por ejemplo, en mi caso, la falta de un diálogo, mi trabajo está más bien en crear estas atmósferas sonoras, unas pequeñas melodías que evoquen, que ayuden, que refuercen el diálogo silente. Y es ahí donde queremos que el público se vea atractivo en ver una propuesta un poquito diferente a las demás.
5: ¿Y qué reacciones han tenido del público con esta obra?
8: La gente se siente identificada, como se están abordando los temas emocionales, y lo que tú ves cuando estás viendo la obra es como si vieras a lo lejos una mujer que no estás escuchando lo que dice, lo que hace, pero reconoces todo por lo que está pasando. Exige del espectador mucha atención y también un trabajo de la imaginación. Atrapa, la obra atrapa inmediatamente. También en el viaje sonoro es muy interesante, es muy bello el trabajo del compañero.
4: ¿Cómo es el trabajo para lograr llegar a eso en todas las funciones?
9: Hay algo maravilloso en las propuestas escénicas, sobre todo en las propuestas escénicas de este tipo. Los autores, los creativos, buscamos transmitir algo. Pero lo maravilloso de esto es que cada público, dependiendo de sus referentes, obtiene o genera otros significados o otros significantes, que esa es la maravilla del arte.
5: Oigan, ¿y dónde podemos ver la obra? ¿Qué días? ¿En qué lugar? ¿Horarios?
8: Tenemos la puesta en escena en el Centro Cultural Helénico, en el Foro La Gruta, y estamos a partir del 28 de agosto. Estamos los viernes a las 8, sábado y domingo a las 6 de la tarde.
4: ¿Redes sociales que nos quieran compartir, ya sea las suyas, las de la obra?
8: Nuestras redes sociales son Kilan Lachino en Facebook y también en Instagram.
9: Félix Bailón también en YouTube, Instagram, Facebook. Y las de la obra también se puede así buscar Destino. Teatro Helénico, y ahí encuentran todas las posibles.
5: Muy bien, Félix, Kilan, muchísimas gracias por visitarnos aquí en la Hora Nacional y nos vemos en el teatro.
8: Gracias.
9: Que así sea. Gracias a ustedes.
4: Muchísimas gracias. Y a toda la gente que nos acompaña, muchas gracias también. Quédense con nosotros. En el rock mexicano hay nombres históricos. Y ahora cuatro leyendas se encuentran en un mismo proyecto para crear desde la libertad, desde la experiencia y sobre todo desde el gusto de hacer música.
5: Estamos hablando de Madre Perla, un proyecto integrado por Cecilia Toussaint, Alfonso André, Federico Fong y José Manuel Aguilera. Cuatro figuras que han dejado huella en la música en nuestro país con sus carreras solistas y sus bandas como Caifanes, Jaguares, La Barranca, Cecilia Toussaint, Arpía. Muchachos, qué emoción tenerlos por acá. Bienvenidos a la Hora Nacional. Gracias por estar con nosotros.
10: Muchas gracias, querido Cha. Un gusto.
5: Cuéntanos, ¿cómo nace Madre Perla?
11: Bueno, es una idea que ya se estaba cocinando desde hace muchos años, hasta que la señora Toussaint, ya después de muchas aventuras y muchas cosas que habíamos hecho, decidió reunirnos, nos hicimos una videollamada y nos convocó para hacer este proyecto.
12: Lo que pasa es que hace muchos años, Estuvimos jugando con la idea de hacer una banda alterna. De hecho, pensábamos que fuera una banda así tipo Gorilas, que nadie supiera que éramos nosotros y nos pusimos apodos y demás. Y bueno, se quedó en un juego, ¿no? En una plática ahí de amigos. Y muchos años después yo estaba en un momento ahí donde decía, bueno, si me muriera yo mañana, ¿qué cosas no me gustaría que se quedaran pendientes de mi vida? Y apareció este proyecto en mi cabeza, entonces dije, pues les voy a hablar, les voy a preguntar si no les gustaría concretarlo. Y eso hice, los convoqué a una videollamada y les dije, oigan, ¿se acuerdan de aquel juego? Sí, ¿y qué tal que lo vamos haciendo? Y los tres dijeron que sí.
13: Por ejemplo, ahorita estaba viendo este hermosísimo, ¿qué es un EP?
12: Es un EP que sacamos como un objeto de colección para los fans, para el Vive Latino.
13: Y trae un póster adentro.
12: Trae su cartelito, una cosa muy preciosa.
13: Pero a mí lo que me llamó mucho la atención es que está producido por Julián, André.
12: Así es, aquí está el cartelito.
13: Y que está pensado más para que le firmen atrás. No todo está ya, se ven los años de experiencia ahí.
12: Por supuesto que todo está, pues no sé si son los años de experiencia o las ganas de hacer las cosas y hacerlas lo mejor que uno puede con todo el amor del mundo. El diseño es de una diseñadora gráfica que se llama Joana Slaza. Las fotografías son de Gabriel Batis, un gran fotógrafo. Wow. Yo llevo trabajando con ellos muchísimos años.
13: Cuando estaban haciendo las canciones, primero en composición y luego en la cuestión de arreglos y todo esto, ¿hacia dónde iban musicalmente hablando? Sí, es como una cosa que me parece muy interesante, y sobre todo lo que nos contabas ahorita, Cecilia, que querían que fuera algo anónimo al principio, ¿no?
12: Así es.
14: No, no tanto anónimo, pero lo que sí queríamos era que se pareciera lo menos posible a lo que ya hemos hecho, hasta donde se puede, porque obviamente, como dices, cada uno de nosotros tiene algo que quizás es ya reconocible, pero sí, la idea era no hacer como lo que ya hemos hecho, sino intentar otra cosa, intentar otros puntos de vista, otros sonidos, etcétera, otras maneras de tocar incluso.
15: ¿Tiene Madre Perla, me imagino, redes sociales para poder seguir lo que estén sacando? Si hay fechas posteriores al Metropolitan, saber cuándo y cuándo se venden los boletos. ¿Las tienen por ahí como la mano?
16: Es Madre Perla-música, tanto en Facebook como en Instagram. Y tenemos un canal de YouTube también de Madre Perla, donde hay un par de rolas ahí que sacamos para promocionar los primeros sencillos. Pueden checar eso. Y ahí estamos anunciando lo que está pasando con Madre Perla.
13: ¿Vienen más cosas o luego platicamos?
12: Queremos concentrarnos en esto, pues, en lo que estamos haciendo hoy por hoy. Lo que pase mañana, quién sabe, ni siquiera sabemos si vamos a despertar. Pero ahorita la intención y la atención es hacer ese concierto y ya se verá. Y además, bueno, la idea primaria de esto era eso, grabar un disco y hacer un 2-3 conciertos. Cada uno de nosotros tiene actividades personales que nos llevan tiempo, nuestra atención, nuestro interés.
13: Sí.
12: Cada quien atiende lo suyo y quizás sea única y irrepetible esta vez, no lo sabemos.
15: Como fan, espero que no. Pero por cualquier cosa, no se pierdan a Madre Perla en el Teatro Metropolitan, si los pueden ver.
14: Tiene que estar ahí el 27.
15: No, obviamente. Y les queremos dar las gracias por haber venido a la Radio Nacional. Qué gusto tener a los cuatro aquí. Fue una experiencia muy bonita y que vengan, ojalá, mucho más.
13: Así es. Gracias. Gracias Alfonso, gracias Federico, gracias Cecilia, gracias José Manuel, gracias Madre Perla y gracias a todos ustedes por estar con nosotros. No se vayan.

0: Y así llegamos al final de este programa. Muchísimas gracias por acompañarnos en La Hora Nacional. Que tengan una excelente semana.
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0: 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En la Guadalupana son las 11 con 2 minutos.
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0: en La Guadalupana son las 11 con 36 minutos.
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En La Guadalupana son las 11:47. 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

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En la Guadalupana son las 12 con un minuto. 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

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En La Guadalupana son las 12 con 29 minutos. 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

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En la Guadalupana son las 12 con 42 minutos.

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En la Guadalupana son las 12 con 56 minutos. 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

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En La Guadalupana es la una con 22 minutos. 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
1: 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En La Guadalupana es la 1:38. 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

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En la Guadalupana es la 1:45. 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

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En La Guadalupana son las 2 con 15 minutos. 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

0: 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En La Guadalupana son las 2 con 29 minutos. 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

0: ¡Qué chulada, hombre!
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En la Guadalupana son las 2:44.

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0: 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En La Guadalupana, son las 3 con 14 minutos. 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

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En La Guadalupana son las 3 con 25 minutos. 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

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En la Guadalupana son las 3 con 40 minutos. 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

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En La Guadalupana son las 4 con 4 minutos. 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

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En La Guadalupana son las 4 con 18 minutos. 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

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En la Guadalupana son las 4 con 30 minutos. 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

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En La Guadalupana son las 4 con 57 minutos. 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
1: 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En La Guadalupana son las 5 con 11 minutos. 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

0: cantando como nunca. Qué bárbaro. ¿Ya se cansaron? A este show todavía le queda muchísima vida. Esperamos que se la estén pasando muy bonito, de verdad. Dentro de todo el repertorio que tenemos en esta noche, muchas de las canciones escogimos meticulosamente cada una de ellas, esperando que sean de su agrado. Espero que esta canción no sea la excepción en esta noche de un excelente compositor, amigo de nosotros, que se encuentra en esta noche. Este tema se llama Cantadito para ustedes. Cántela con nosotros, venga, a ver si la sabe.
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En la Guadalupana son las 5 con 28 minutos. 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

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En La Guadalupana son las 5 con 55 minutos. 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

0: 4 minutos. ¿Qué tal? Un saludo. Muy, muy buenos días. Bienvenidos a Noticias, Noticias Clave 3 en esta mañana. De este día estamos lunes, ya arranque de semana, lunes 24 de agosto de este año 2026, como siempre. Y como todas las mañanas, ya estamos aquí desde muy temprano para traerles toda la información, todo lo que acontece en el ambiente policiaco, lo más destacado. En unos momentos más se lo vamos a dar a conocer, como siempre, aquí en este espacio de noticias. Así que lo invito a que me acompañe para que usted se entere de todo lo que ocurrió este fin de semana. Bastante movido aquí en la capital del estado, ¿eh? Tenemos un concentrado de accidentes que se registraron este fin de semana. La mayoría que se dieron fueron, ahora sí que, vinculados con el alcohol. Así que le invito a que me acompañe para que usted se entere de todo lo que ha acontecido en el ambiente policial. Prácticamente todas las notas que tenemos son de aquí, de Chetumal. Aquí en Chetumal se alocó la gente este fin de semana, pero bueno, más adelante le voy a tener los detalles. Mientras tanto, saludo a nuestros amigos que nos escuchan en las diferentes comunidades de la Ribera del Río Hondo, nuestros amigos en la zona limítrofe, en Bacalar, que también nos escuchan, y por supuesto también aquí en las diferentes colonias de la capital del estado. Y antes de iniciar, como siempre, como es costumbre, desde muy temprano, antes de que usted se entere de la nota fría y la nota cruda, nos vamos con esta brevísima reflexión para que usted empiece su día de la manera más amable. Adelante.
1: Historia de un hombre mayor, de manos gastadas y alma bromista. Le encantaba hacer reír a los demás con sus ocurrencias, sus bromas, esas que siempre aparecían cuando nadie las esperaba. Pero un día, él sintió que Dios le había hecho una broma y no le causó ninguna gracia. Era carpintero. Había ofrecido su ayuda para construir unos baúles de madera, donde se enviarían ropa y artículos a un orfanato lejano. Trabajó con dedicación, donó su tiempo, sus materiales, su esfuerzo. Lo hacía de corazón. Cuando todo estuvo listo y los baúles se enviaron, él se preparó para volver a casa, pero al buscar sus anteojos, no los encontró. Revisó los bolsillos, las herramientas, el suelo, nada. Y entonces lo entendió. Seguramente habían caído dentro de uno de los baúles y ya estarían en camino, quién sabe cuántos kilómetros lejos. Frustrado, elevó su voz al cielo. «Dios, ¿por qué me haces esto? Yo vine a ayudar. Doné lo poco que tengo. Esos anteojos eran nuevos. Me costaron mucho. Y así termina todo». Volvió a casa molesto, decepcionado, pensando que quizás, esta vez, dar no había valido tanto la pena. Pasaron los meses. Un día, el director del orfanato vino a dar las gracias por la ayuda recibida. El hombre decidió escuchar, con poca expectativa. Pero entonces el director dijo algo que lo dejó sin aliento. «Gracias de corazón, especialmente por los anteojos que enviaron. Unos días antes, los míos se rompieron. Estaba desesperado, no podía ver bien, me dolía la cabeza y sin ellos no podía trabajar. Oramos mucho, pedimos ayuda y Dios respondió. En una de las cajas, justo arriba del todo, estaban. Cuando me los puse, eran perfectos, como hechos a medida». Los que escuchaban se miraban entre ellos, confundidos. Nadie recordaba haber enviado anteojos. Solo uno lo sabía. El carpintero tragó saliva y bajó la cabeza. En ese instante entendió. Dios no le hizo una broma, lo usó. Lo que él pensó que era una pérdida fue la respuesta a la oración de alguien más. A veces sentimos que Dios se queda callado, que no es justo, que no nos escucha. Pero lo cierto es que, muchas veces, somos parte de un milagro sin darnos cuenta. Quizás no veas de inmediato el resultado de lo que haces. Quizás incluso sientas que diste y perdiste. Pero recuerda esto, Dios no se equivoca. Y cuando confías, incluso lo que parece un error, puede convertirse en la bendición más grande para alguien más. ¿Y tú? ¿Te ha pasado que sin darte cuenta ayudaste a alguien en el momento justo?
0: Bueno, pues esa fue la reflexión de esta mañana. Ya pues espero que le haya gustado. Y bueno, pues antes de arrancar, también permítame, pues antes, también darle a conocer información importante con lo que es referente, lo que es el clima para los próximos días. Todavía no quiere llover, tenemos todavía este calor, de verdad, terrible. No se presentan todavía pues estas lluvias tan esperadas. Sentimos todavía la sensación térmica por arriba de los 40 grados, mucho calor. Y bueno, con referente a esto, ya le tengo pues preparada la información del clima, así que vamos a escuchar lo que es la información para los próximos días. ¿Qué nos espera este fin de semana, fin de agosto?
2: Efectivamente, el fin de semana hubo lluvias en muchas zonas de la península y van a continuar toda esta semana. Vamos a cerrar agosto con lluvias. Dos zonas tropicales van a estar cruzando la región. Además, la vaguada maya también haciendo ahí su papel. Y también ya regresaron las vigilancias al Atlántico por posible formación ciclónica. Ahorita vamos a explicar qué es lo que va a ocurrir. Vamos rápidamente con la imagen satelital. Aquí vean ustedes la situación que se dio el día de hoy. Tormentas al oriente principalmente se dieron. Y también la ciudad de Mérida le rozó una tormenta que actualmente está pegando allá por Sisal, por Celestún. Bastante fuerte. Ahí tuvimos unas imágenes ahí del dron y también reportes de gente en Junucmá, ex servidores en Junucmá, nos dijeron que se cayó con fuerza dos veces, de hecho. También al sur de Yucatán cayó lluvia, pues ya ven, no en todos lados llueve, pero sí en varias partes, y está confirmado por varios usuarios. Gracias por sus reportes a todos. Campeche también, ya le tocó a Carmen, ahí le va a tocar Escárcega, cayendo en Escárcega ahora, debe seguir incluso algunas lluvias por la noche, y también va a ir hacia Tabasco, la onda tropical. Actualmente estamos bajo la influencia de una onda tropical que ya está saliendo al Golfo de México. Y todavía su influencia podría sentirse el día de mañana. Aquí tenemos el análisis de la situación que tuvimos a las 6 de la tarde. Aquí vemos la posición de la onda tropical 31, ya su eje hacia Tabasco, suroeste de Campeche. Está generando todavía tormentas, igual le podría tocar algo a Chiapas. También vemos que otra onda tropical ya está llegando al Caribe Oriental, y esta segunda onda es la que debe llegar a media semana y va a mantener el potencial de lluvias. Hay que vigilar esta también. Así que vemos que sigue este tráfico de ondas tropicales sobre la región, y mientras esto continúa, pues las lluvias van a seguir. Afortunadamente siguen las condiciones poco favorables para que en el Caribe se forme un ciclón. Sigue habiendo mucho viento cortante y se haya dura en altura, y las zonas tropicales solamente lo que llegan es inestabilidad, inestabilizar, sin necesidad de convertirse en un huracán, sin necesidad de agarrar más fuerza. Mientras tanto, hablando de temas de ciclones.
0: Bueno, esa es la información del clima, y bueno, déjenme comentarles en otra información. En un ambiente festivo, tras un emotivo partido, la gobernadora Mara Lezama Espinosa y directivos de Cancún, del Cancún Country Open Challenger Tour 2026, premiaron al polaco Hubert Hurkacz, quien se coronó campeón del torneo al imponerse en la final al argentino Sebastián Báez en singles. La ceremonia de premiación estuvo encabezada por la gobernadora Mara Lezama, el promotor Francisco Terrazona, el director de Cancún Country Open ATP Challenger 2026, Daniel Langre, y el representante oficial de la ATP para el Cancún, para este evento, Rogelio Santos. Por segundo año consecutivo, Cancún fue sede de este torneo internacional de tenis profesional masculino, donde reúne a destacados jugadores del circuito ATP, y que en esta edición ha demostrado el creciente interés que existe por este tipo de competencia en el destino. En esta edición participaron más de 70 jugadores de 29 países. La cancha principal de la sede de este evento incrementó su capacidad para 2.000 aficionados. El Cancún Country Open, que confirma que el turismo deportivo es clave para la diversificación, se ha convertido en la antesala del prestigiado torneo de Cincinnati y el del legendario US Open, certificados entre los torneos más importantes del tenis mundial. Esto, repito, allá en la ciudad de Cancún. Ayer fue la premiación en este evento. Bueno, son las 6 de la mañana, ya con 15 minutos. Es momento de ir a nuestra primera pausa comercial. De regreso, nos vamos con el ingeniero Martín Arellano, que nos debe tener toda la información del campo. Adelante.
3: 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En La Guadalupana son las 6:16.
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0: Ya 6 de la mañana con 17 minutos, ya tengo en la línea telefónica al sensei, al master de master, ahí en cuestiones ahí de este tipo de deportes, ahí el palo encebado. Adelante Martín, ¿qué tal? Buen día.
8: Buenos días, señor Jorge Meneses Solís, buenos días a usted que ya está en sintonía. Y buenos días a los maestros que van muy felices y contentos, sobre todo los de bachilleres, después de haber tenido vacaciones ya deseaban entrar, porque a ellos como les gusta el trabajo. ¿Será cierto? Ahí usted verá. Pero en fin, les enviamos un cordial saludo y les deseamos buen inicio de curso escolar y que todo les salga bien, sobre todo a aquellos que aman su profesión. También saludamos a todos los que vienen manejando de las comunidades rurales rumbo a Chetumal, que lleguen con bien y sobre todo que tengan mucho cuidado porque las carreteras que tenemos aquí en el estado son de primera, porque para meter segunda hay que pensarla dos o tres veces. Pero hoy vamos a hablar de un ejido que la gente es muy trabajadora y sobre todo pertenece al municipio de Bacalar. Nos estamos refiriendo nada más y nada menos que al ejido de Zamora. El ejido de Zamora, que déjeme comentarle que está como a 60... No, déjame ver bien. Está a 67 metros sobre el nivel del mar y cuenta con 800 habitantes más el gordo, que vale por dos. Si usted duda de la cantidad de habitantes, vaya y cuéntelos, pero acuérdese que el gordo vale por dos de las 75. Así es que le enviamos un cordial saludo a todos ellos. Debe comentarle que cuando inició el ejido le debían los apoyos a otro ejido que se llamaba igual que ellos, porque no comenzó con el nombre de Zamora. El ejido se llamaba, si mal no recuerdo, Emiliano Zapata. Pero al no llegar los apoyos, porque se iban para otro lado, a otro ejido que se llamaba Emiliano Zapata, decidieron cambiarle de nombre al de Zamora. Y fue fundado en 1975. La dotación que le dieron a este ejido fueron de 10.535 hectáreas. ¿Para cuántos ejidatarios? Para 159 ejidatarios. todos muy trabajadores, ¿será cierto? Yo se me pregunto, a cada uno de ellos le dieron 65 hectáreas. Los primeros lotes que les dieron ahí fueron de 20 por 40, después los ampliaron a 40 por 40, ¿sí? Donde aprovecharon para sembrar toda clase de árboles frutales, los más comunes que usted ya sabe, naranja, limón, mandarina, anona, guanábana, ¿sí? Coco y plátano macho. No más hoy es plátano macho, Manesas, y como que esos ojos empiezan a brillar. ¿Por qué será? Yo no lo sé. El origen de esta gente, ¿de dónde son? Son de Michoacán, son de Veracruz, porque no hay un pueblo que no tenga un jarocho. Porque acuérdense que los veracruzanos se quedaron allá, hombres trabajadores, los demás se vinieron a Quintana Roo. Y aquí los tenemos. ¿Sí? También hay gente de la península. Cuando iniciaron la construcción de sus casas, el gobierno les dio las casas con material de la región. Material de la, no en la región, material de cemento, grava y bloc. Y una vez que ya estuvieron, la rifaron. A mí me tocó esa, te tocó la otra. Sí, y a mí no me tocó nada, porque yo no estaba ahí. No. Le dieron sus casas y órale, habitarlas. Después, el gobierno del estado también les hizo un mecanizado donde aprovecharon para sembrar sobre todo maíz y frijol para autoconsumo y observaron que las tierras eran muy fértiles. De ahí que pues se les da buen maíz y buen frijol. Ahora, quien siembra frijol, la mujer le reclama cuando llega. Como esa anécdota que tengo del 18 de marzo, del señor Morales, Jesús Morales. Si no me lo cree, pregúntele. Llegó muy gustoso el hombre, presumiéndole a la mujer, porque le había ido muy bien en la cosecha del frijol. Dijo, mira mi amor, se nos dio buen frijol. Mira, fulano de tal, con otras palabras, si a mí no me lo traes en lata y refrito, mejor no me traigas nada. ¿Ah? Porque ahora ya no hay quien ponga frijoles en su casa. Vete a la tienda y córrele por los frijoles enlatados. Bueno, en fin, así se manejan ahora. ¿Sí? Pero también hay que comentarle que la gente de ahí también se dedica a la ganadería y en ganado son buenos ganaderos porque saben que deben tener buenas praderas para que tengan buenos animales. Y para tener buenas praderas deben eliminar las malas hierbas. Y para eliminar las malas hierbas ya no utilizan el machete, no. Y hay desglosadoras, porque una desglosadora le va a aprovechar a usted y le va a hacer el trabajo de 10 gentes. 10 gentes, porque ahora, cuando usted quiere contratar a alguien que quiere trabajar en campo, aunque viva ahí en el pueblo, le dice... ¿Hay línea? ¿Sí? Si no hay línea para mi celular, entonces no voy. ¿Por qué no? ¿Para qué le cuento? Mejor vaya, ¿sí? Y cerciórese. Pero la gente también sabe que debe utilizar herbicidas que sean selectivos para que le eliminen solo las malas hierbas y le dejen lo que es el zacate para que usted tenga buenas praderas y sea buen ganadero. Y para hacer eso, tiene que utilizar unos producto que se llama Pliclormax, que es un herbicida que trae Pliclorram más 2,4 de amina, que es selectivo, le vuelvo a repetir, le va a eliminar todas las malas hierbas y va a utilizar 1 litro para 100 litros de agua. Y sobre todo lo va a aplicar en tiempo y forma para que le dé buen resultado. ¿Sí? ¿Cuáles son esos tiempos? Que la altura de la maleza que va a eliminar usted mida más o menos como unos 30 o hasta 40 centímetros, que esté todavía tierna, como dicen en los pueblos. Sí, y lo va a aplicar temprano. Ahí es el problema. Porque ahora la gente se levanta preguntando que si son los rayos de la luna o del sol. Y le dice la mujer, ay, hombre, ¿no ves que son los del sol? Ah, ya me voy a trabajar. Mi lunch. Prepárate, no sé qué es. Ahí está la sopa instantánea. Porque manitas tienes, ¿o no? Pero en fin, no, ¿para qué le cuento? Mejor decidimos con el campo. Entonces usted lo va a aplicar temprano, el herbicida. ¿Por qué temprano? Porque el estoma de la hoja está abierto y a través de los estomas entra la hoja. De la hoja se va al tallo y del tallo a la raíz para eliminarla por completa y así usted tenga buenas praderas y al tener buenas praderas va a tener alimento suficiente para alimentar sus animales. Pero qué fácil es decirlo, lo difícil es hacerlo. Pero nuestros amigos ganaderos saben que para tener buenas praderas deben trabajar duro y después viene lo bueno. Porque cuando usted vende un becerro, ¿a cómo le pagan el becerro ahorita? Si es de menos de 200 kilos, se le pagan alrededor de 60 o 65 pesos. Usted se preguntará dónde, investíguelo. ¿Eh? Pero si no, si el torete lo deja crecer, después el precio disminuye. Pero en fin, enhorabuena para los que son ganaderos y a los que piensan serlo, piensen las dos veces, porque ser ganadero no es cualquier cosa, porque deben llevar también bien el control de sus vacunas, que es la septicemia y la de dengue, que le repetimos casi todos los días, pero siempre anda preguntando, oiga, ¿y cuántos mililitros son? Para mí no hay ningún problema. El problema es que usted lo regaña a la mujer. Ya vas a hablarle otra vez al ingeniero, déjalo en paz. Ah, y le voy a hacer una recomendación. Usted hábleme hasta las 10 de la noche. Después de las 10 de la noche, este hombre ya está dormido. Pero a las 4 de la mañana, ya estoy en pie de guerra. Y de una vez le contesté a un señor a las 4 de la mañana, me dice, ¿qué horas son estas? Pues es que usted me mandó a las 11, señor. Y a 11 yo estaba dormido, ahorita le estoy contestando. No, pues yo me levanto a las 8. ¿Cómo la ve? Así se las gastan. Pero en fin, le enviamos un cordial saludo a todos los habitantes de Zamora. El grado de escolaridad que hay ahí, que es preescolar, primaria, secundaria y bachilleres. Por eso mucha gente ahí de las comunidades van a estudiar bachilleres, porque ahí está en Zamora, de donde llegan, de Otilio Montaño, de San Francisco, de Monte Olivo, de otros, le digo de Nuevo Canaán, de Canaán, ¿sí? Por eso hay muchos estudiantes allí en Zamora, ¿sí? Y con los ejidos que los que colinda Zamora, ¿cuáles son? Si mal no recuerdo, es 18 de marzo, donde hay gente que tiene palabra, porque si usted le da un crédito, le van a pagar cuando te vea. Pues cuando le van a pagar si traen lente oscuro, nunca lo van a ver, ¿verdad? O no es así. Pero ahí pregunten a los que me deben, a ver si me vienen a pagar. ¿Cuándo? Cuando me vean. También colindan con Otilio Montaño, colindan con otro ejido que se llama por ahí, ¿cuál será? Con San Francisco y con Canaán, ya lo dijimos, y con 18 de marzo. Y recuerde que un día me pidieron que los apoyara mandándoles un doctor, porque el doctor que estaba sí había ido. Le estoy contando ya hace 3 años. Y les mandé al doctor Chiricas, porque ahí el que no se aliviaba regresaba otra vez. ¿Lo escuchó bien? Doctor Chiringas. Si no te alivias, regresas otra vez. No, se friega. ¿Sí? Con otras palabras. ¿Sí? Y recuerdo también que ese famoso doctor, a los que los dio la cabeza, los marcaba con un listón rojo y los mandaba a Monte Olivo, a los que padecían del corazón. ¿Y por qué a Monte Olivo? Porque ya se iban a aliviar, porque ya todavía no tienen luz y ni la tendrán hasta que entre otro gobierno nuevo, municipal ahí en Bacalar. Por cierto, dicen que la próximo gobernador puede ser una mujer. Ojalá, a ver cómo manejan el municipio. Pero en fin, yo ni de política sé. Pero por ahí se mencionan nombres. Ahí después les voy a decir cuáles. Pero usted imagínese. Una regidora que le gustaba siempre andar en las comunidades rurales porque no le gustaba ver baches. ¿Sí? Y convocaba a la gente para taparlos. Ahí después les doy el nombre. Así es que si usted quiere ir a Zamora, la ruta a seguir es la siguiente. Se va usted de Chetumal a Guaypich, de Guaypich a Chulhá, de Chulhá a Bacalar, de Bacalar a Reforma, de Reforma a Altos de Sevilla, de Altos de Sevilla a David Gustavo, de David Gustavo al Cedralito, de ahí a Sinaí, pero a darse, porque hay una serie de baches que para qué le cuento. Y de ahí se va Otilio Montaño, y Otilio Montaño, vírese a la derecha, como dicen los yucas, ¿sí? Y a 10 kilómetros está el ejido Zamora, que lo espera con los brazos abiertos, porque es gente muy hospitalaria. Y sobre todo tienen transporte, porque ahí está el gordo de la 75, que si las trae cuadradas es que se vino por la ruta de Sinaí, porque hay una serie de baches. ¿Sí? ¿Y cómo está el béisbol? El béisbol de la Liga Mexicana está de la siguiente forma: los Sultanes de Monterrey, ¿sí?, y el equipo de los Toros de Tijuana ya están listos para iniciar la serie final, porque eliminaron al Charro de Jalisco y al equipo caliente. Y acá en el sur, los Diablos Rojos del México están contra la pared, porque los Pericos van adelante en la serie 3-1, y los Guerreros de Oaxaca tienen contra la pared al equipo de Olmecas de Tabasco. ¿Y quién va a ganar? Quien haga mejor las cosas. Si es el equipo de Samuel, enhorabuena, y si no, aguántese como la gente. Buenos días y hasta la próxima, si Dios lo permite.
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10: 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En La Guadalupana son las 6:31.
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6:32 después de haber escuchado al ingeniero Martín Arellano, nos vamos con la información importante. Y vaya que este fin de semana estuvo bastante movido aquí en la capital del estado. Déjenme informarles de que, de verdad, a pesar de que el viernes usted habrá escuchado las recomendaciones de la Dirección de Tránsito en el estado, en el sentido de que si usted va a tomar, si usted va a salir a divertirse, digo, estamos completamente de acuerdo, fin de semana, pues después del trabajo, bueno, se antoja salir, dar una vueltecita, echarse unas chelitas, pero bueno, hay que hacerlo todo con medida y con mucha precaución. Sin embargo, muy a pesar de esto, le repito, hay cosas que se dan aquí en la capital del estado y que son ya prácticamente como una costumbre. Muchos vecinos tienen que lidiar con esto. Y sobre todo, por lo que ocurre en la noche madrugada, fíjese que un joven murió, un joven de 17 años falleció en la comunidad de Calderitas, esto el sábado por la noche a la 1:40 de la mañana en la calle de Tlaxcala con Guerrero Norte. Este jovencito que de manera irresponsable conducía su motocicleta a super exceso de velocidad y al llegar en el cruce, repito, de la calle Guerrero Norte con Tlaxcala, fue impactado por un vehículo Chevrolet tipo Aveo que circulaba en preferencia. Debido al fuerte impacto, el conductor de la motocicleta salió proyectado varios metros y terminó sobre la banqueta, mientras que su acompañante quedó tendido sobre la cinta asfáltica con lesiones de gravedad. Al arribo de paramédicos de Emergencias Médicas del Sur, se percataron que uno de los jóvenes ya no contaba con signos vitales, mientras que al segundo le brindaron los primeros auxilios y lo trasladaron a un hospital. Los elementos de tránsito notificaron de este hecho a la Fiscalía del Estado para que se haga cargo de realizar las diligencias correspondientes y posteriormente trasladar el cuerpo al Servicio Médico Forense de esta ciudad, mientras que el otro menor lesionado fue llevado a la Clínica Carranza. Los elementos de tránsito mantuvieron acordonada la zona en espera de que sea levantado el cuerpo de este joven que, repito, de manera irresponsable, y como siempre le hemos dicho, estos jovencitos no aprenden, de verdad no entienden el riesgo tan grande, y muchos aprenden lamentablemente ya tarde este tipo de actitudes de conducir a exceso de velocidad y de verdad sin precaución. Pues vea usted, le cuesta la vida a este joven pues el conducir de manera temeraria y sin la debida precaución. Otro hecho ocurrió este fin de semana también aquí sobre lo que es la colonia Centenario, aquí sobre la calle del mismo nombre, la calle Centenario, es, si no me equivoco, la Mariano Angulo. Entrando sobre esta calle, déjenme informarles que una mujer perdió el control de su vehículo, también conducido a exceso de velocidad y aparentemente bajo los influjos del alcohol. Esta persona conducía un vehículo gris, al parecer se trata de un vehículo Nissan tipo Sentra, el cual, repito, conducía a exceso de velocidad y derivado de precisamente de la manera en que conducía, perdió el control y terminó volcado, por lo cual ahí en el lugar los elementos de tránsito que arribaron al lugar se encargaron de realizar las diligencias correspondientes. El vehículo fue trasladado en una grúa al corralón. También le comento que el día de ayer un joven fue llevado al Hospital General de esta ciudad después de haber sido encontrado, fíjese usted, un jovencito en completo estado de ebriedad en un parque que se encuentra ubicado aquí sobre la calle CNC con Luis Cabrera. Aquí este jovencito, pues al ver los vecinos que se encontraba pues inconsciente de tan briago que estaba, lo reportaron a la policía, llegaron los paramédicos y estos determinaron que el joven estaba inconsciente debido
al completo estado de ebriedad en el que se encontraba, y al parecer también tenía alguna otra cosa en el cuerpo, por lo cual fue llevado pues a un hospital. También déjeme informarle que un motociclista, también esto ocurrió anoche, dejó abandonada su unidad después de impactarse contra un automóvil que se encontraba estacionado aquí sobre la calle Otilio Montaño con Machuchac y con Machiche y Mac.

0: tomar datos y el caso fue turnado a la fiscalía. La motocicleta fue llevada al corralón para el deslinde de responsabilidades. También aquí en la colonia Adolfo López Mateos, anoche también tremendo escándalo se registró en el bar denominado La Traviesa, aquí sobre la calle Francisco J. Mújica con Luis Cabrera, donde también una persona resultó lesionada después de haber sido, pues ahora sí que golpeado al interior de este bar, donde inclusive una mesera estuvo involucrada. Según el reporte, aproximadamente a las 10 de la noche se recibió un reporte de que una persona estaba siendo agredida al interior de este bar, conocido como La Traviesa, aquí en la colonia López Mateos. Elementos de la policía arribaron al sitio, así como paramédicos de Emergencias Médicas del Sur, quienes atendieron al lesionado y que posteriormente lo llevaron al Hospital General de esta ciudad, ya que requería atención médica. Mientras tanto, que el agresor aparentemente se dio a la fuga, no fue detenido según el reporte de las autoridades. Ahí tenemos las fotografías ahí que usted puede ver en vivo ahorita en estos momentos en nuestra página CIPSE Noticias Chetumal. Ahí se ve las imágenes, repito, de este hecho que se registró. Y también déjenme comentarle que también un vehículo se estaba incendiando este fin de semana aquí sobre la avenida Carranza, en la colonia Las Casitas. De acuerdo al reporte, los hechos ocurrieron el sábado de la madrugada sobre la calle Carranza, a la altura de la calle Pablo González. Los paramédicos de Emergencia Médica del Sur que pasaban por el lugar se percataron de un vehículo, al parecer es un vehículo Chrysler tipo PT Cruiser, el cual comenzaba a incendiarse por la parte del motor, por lo que al percatarse de la situación inmediatamente bajaron un extinguidor y lograron sofocar el incendio antes de que este pues comenzara a abarcar más al vehículo. El conductor de la unidad fue entrevistado por los elementos de la policía, quien dijo que al momento que circulaba pues se percató del incendio y detuvo la marcha del vehículo. No pasó a mayores, únicamente los daños al motor. Y hablando de accidentes, vámonos con el reporte de nuestros amigos de la Dirección de Tránsito del Estado.
1: ¿Qué tal? Muy buenos días. La Secretaría de Seguridad Ciudadana, a través de la Dirección de Tránsito del Estado de Quintana Roo, le informa las novedades ocurridas en la ciudad de Chetumal durante la guardia del 23 al 24 de agosto del año 2026. Hechos de tránsito 4, uno provocado por conducir bajo el influjo de bebidas alcohólicas y 3 por falta de precaución. Uno fue turnado a la Fiscalía General del Estado, en donde los conductores quedan a disposición de esta autoridad. 2 fueron solucionados mediante acta convenio al llegar los conductores a un arreglo y se atiende a un reporte informativo de un hecho de tránsito por falta administrativa. Como resultado, tenemos un lesionado, se aplican 2 infracciones por faltas al reglamento y son 6 los vehículos resguardados en el corralón en turno. La regla de los 2 segundos es un método para calcular la distancia de seguridad al conducir, evitar choques por alcance y tener tiempo para reaccionar a tiempo ante cualquier imprevisto. Se aplica de la siguiente manera. Elija un punto fijo en la carretera. Busque un señalamiento, un árbol o un poste al lado de la calle. Espere que el auto de adelante pase por este punto. Cuando el vehículo de adelante pase por el punto fijado, empiece a contar con calma. 1101, 1102. Después de contar, revise nuevamente su posición. Si pasa por el mismo punto antes de terminar de contar, significa que va muy cerca y debe frenar un poco o soltar el acelerador para aumentar la distancia de seguridad entre su vehículo y el de adelante. Ayúdenos a ayudarles, sea muy respetuoso de las reglas e indicaciones de esta dirección. Salga a tiempo para que llegue a tiempo sano y salvo a su destino. Respete los espacios designados para el estacionamiento de personas con discapacidad y evite la sanción. No forme parte de la estadística, no se distraiga, que no se le pase el alto. Un café y una sonrisa para desearle un maravilloso día.

0: Tengo mensajes, con mucho gusto le doy lectura a un mensajito que me están haciendo llegar aquí con terminación 22. Dice, hola, buenos días, Jorge, soy de Nicolás Bravo. Te comento algo de aquí, de los mototaxis que dan servicio. Aquí andan trabajando en estado de ebriedad y drogados. A las familias, pues ahora sí que las arriesgan a los accidentes y las autoridades, pues ni en cuenta. Te comento para que tengas conocimiento, me dicen acá. No digas mi número. Ahí está el mensaje aquí, Nicolás Bravo. En la comunidad pues, nos están comentando que estos pues, que dan el servicio de mototaxi lo hacen bajo los influjos del alcohol. Pues ahí para el reporte para nuestros amigos de Imovecro. Son las 6 de la mañana, ya con 44 minutos. De esta manera llegamos a la parte final de este espacio de noticias, Noticias Clave 3. Soy Jorge Meneses, les deseo que tenga un excelente lunes, arranque de semana. Y les recuerdo que si algo pasa en Chetumal, por supuesto, solo pasa aquí. 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
1: 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En La Guadalupana son las 6:45.

0: Hola, ¿qué tal mis queridos amigos, mis queridos hermanos, mis queridos peregrinos del espíritu y del alma? Reciban todos ustedes un cordial saludo cargado de éxito, de mucho amor, de mucha sabiduría. El día de hoy entregando un programa cargado de mucho éxito. A todos ustedes entregarles el día de hoy energía pura. Para todas esas personas que ya están laborando. Para decirles a todos ustedes que hoy va a ser un gran día. A esa persona que está laborando, que hoy va a vender mucho. A esa persona que en la cosecha le va a producir cada vez más sus plantas. Hoy es un día de buena suerte. Lo decreto yo, los hermanos de fe y esperanza. Y lo decretamos por gracia divina. De que hoy va a ser un día diferente. Y solamente si usted lo siente en su alma, en su corazón, porque así debe ser. Lo que usted piensa y atrae con la mente se logra. Porque los pensamientos, escúchenlo bien, atraen la realidad de cada persona. Si usted piensa que en la vida le va a ir bien, así debe ser. Pero tiene que actuar. Pero también esas personas que solamente se la pasan pensando en problemas, en inconveniente, pues así va a ser su vida y así va a ser su día. Van a atraer problemas, dificultades, enemigos, falta de dinero, que la suerte muchas veces se le va por eso. También que las personas se alejan de usted porque siempre viven a temor de perderlas, inseguros. Pero hoy es un día de cambiar. Hoy es un día positivo para todos ustedes y por eso lo estamos decretando. Hoy es el día de que cambie usted su vida y para eso estamos nosotros aquí, para ayudarle, para escucharlo, para guiarlo. 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Invitamos también a los campesinos, a esas personas que día a día se levantan a labrar la tierra. Recuérdenlo bien, que la tierra es la que a nosotros nos da el alimento, el fruto de la tierra. Nos alimenta a todos nosotros, de exportación también. Y a esas personas ganaderas que cuidan sus animales, que es el sustento para todas las personas día a día en la casa. A esas personas se les está invitando que vengan. Y también a las personas, a esas personas humildes, a los pescadores que salen al mar a traer los frutos, arriesgando sus propias vidas para poder traer, llevar comida, un plato de comida a la casa y también para poder vender todos sus productos. Por medio de este programa le vamos a enviar bendiciones para que les vaya bien en su día laboral, en sus ranchos, a la hora de pescar, a la hora de recolectar sus productos. Para todos ellos una bendición grande, porque gracias a ellos es que hoy podemos alimentarnos. Y para aquellas personas que necesiten una protección para que les vaya aún más, para que sus animales se reproduzcan más fácil, para que no se les mueran, para que las plantas den mayor fruto. Y para usted, mi amigo pescador, para que cada vez que tire sus redes saque mucho más cada día. Para esas personas los invito a que vengan para entregarles a cada uno el amuleto, la protección, la limpia, para que atraiga la suerte, para que gane más, para que sus tierras pelechen, para que el ganado se reproduzca, sus animalitos también, y no se le mueran. Porque recuérdelo muy bien, lastimosamente en este mundo están cargados de envidiosos, personas que no lo quieren ver a usted sobresalir, exparejas, excompañeros, compadres, incluso las personas que trabajaron una vez con ustedes. Aquí nosotros le tenemos la contra para todos esos envidiosos que los han querido dañar y que los están dañando en este momento. Si usted se siente enfermo, si usted siente presencia, si usted no puede descansar en paz, solamente se la pasa en vela toda la noche, no descansa bien, enfermo cada vez y cada vez más, va donde el médico y él no le encuentra la cura porque dice que usted no tiene nada, pero usted sospecha que eso se debe a una maldición que le han hecho, para que no le vaya bien a usted en sus trabajos, en su negocio. 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Y comuníquese con nosotros, usted, mi querido hermano o amiga, que está sufriendo por el amor, que su pareja lo dejó de querer de un momento para otro. A usted, mi hermano, que está sufriendo por esa persona que dijo que lo amaba, que lo quería. Para todos ellos estamos entregando el verdadero amarre de amor para que regrese. Para todos ellos estamos entregando el poderoso amarre de amor blanco. Aquí nosotros, los hermanos de fe y esperanza, vamos a hacer que esa persona regrese otra vez a sus brazos, tendido a sus pies, pidiéndole perdón, para que usted pueda domarlo al gusto que usted necesite, para que regrese otra vez esa tranquilidad que usted sentía cuando estaba con esa persona. Nosotros vamos a amarrar a esa persona para que usted pueda volver a ser feliz. Se lo vamos a traer hincado ante usted, pidiéndole perdón por todo lo que le hizo, por todas las veces que le hizo llorar, que lo hizo sufrir. Para todos ellos también le ofrecemos este voz de aliento, este poderoso endulzamiento. Le vamos a entregar a todos ustedes el baño especial, específico, el de feromonas, para que levante esas ansias de querer esa pareja, de estar otra vez con usted, no importa la edad, ni tampoco la condición sexual. Para todos ustedes le tenemos la solución. Vamos a hacer que usted vuelva a ser una persona feliz con su pareja, y también vamos a poderlos a ustedes cruzar y evitar de que malas personas, chismosos, familiares o exparejas se metan entre ustedes, entre su relación. Y lo invitamos para que se comuniquen con nosotros. Aquí estamos todos los maestros de fe y esperanza dispuestos a atenderles, ayudarles. Y por eso hoy está con nosotros el maestro Isaac, que el día de hoy va a hablarnos de su experiencia y nos va a dar unos consejos. Bienvenido, maestro.
1: Hola, ¿qué tal? Reciban todos un caluroso y cordial y espiritual saludo de parte de los maestros espiritistas del Centro Espiritual Fe y Esperanza. A todas esas personas lindas que todos los días nos sintonizan esperando recibir un consejo, una solución, una voz de esperanza, un apoyo espiritual. A todas esas personas les agradecemos su sintonía y le damos una bienvenida al programa de hoy, nuestro programa, Alternativas para un Mejor Vivir. En este programa usted va a encontrar soluciones para sus problemas económicos, físicos, morales, espirituales, anímicos. Nosotros, los espiritistas parapsicólogos del Centro Espiritual Fe y Esperanza, estamos aquí para poner a su servicio todo este talento, todo este don que Dios nuestro Señor nos ha dado para compartirlo con la humanidad. El programa de hoy va dirigido a todas esas personas que tienen dolencias, que tienen fallas de salud, que sus problemas son más que económicos, son de salud. A todas esas personas que tienen enfermedades hechizas, enfermedades que ningún médico le puede descubrir. A todas esas personas que de repente están bien y pierden toda su salud, pierden la energía, pierden las ganas de pararse a trabajar, las ganas de vivir, pierden el ánimo. Para todas esas personas que en su momento pudieron haber sido víctimas de personas envidiosas, de personas malas, que les envidian su salud, su bienestar, su fuerza, su potencia. Para eso estamos hoy aquí. Vamos a hablar del tema de manera muy especial, el grupo de espiritistas de Fe y Esperanza. Recuerden, amigos, el verdadero tesoro en este mundo es la salud. Con la salud usted puede hacer todo. Con la salud trabaja, hace dinero, con salud consigue amor, con salud todo. La salud es el tesoro que realmente tenemos que cuidar. Si usted pierde la salud, usted pierde todo. Pierde el ánimo, pierde la capacidad de trabajar, pierde el atractivo para el sexo opuesto. Entonces hay que enfatizar en cuidar la salud. ¿Cómo la puede cuidar? Con una sana alimentación, con costumbres sanas, ejercicio y chequeos constantes con el médico, porque recuerde, amigo, el cuerpo se deteriora, el cuerpo no es una máquina, incluso hasta las máquinas se deterioran. Así que recuerde que a medida que uno va avanzando en edad, hay que ir teniendo cuidado con la salud, hay que hacerse chequeos de manera periódica, cuidar su cuerpo y su mente. Porque por más que nosotros nos cuidemos, a medida que envejecemos, el cuerpo va perdiendo sus características y hay enfermedades que le dan a usted por la edad. Está la artritis, está la diabetes, la hipertensión, el colesterol, la tiroides. Son enfermedades que todas las personas vamos adquiriendo con el tiempo. Pero esto se puede controlar con chequeos periódicos, con una buena dieta. Tengamos en cuenta el verdadero valor de la salud. ¿Cuánto cuesta poder caminar? ¿Cuánto vale realmente poder ver, poder sentir el sabor de los alimentos? ¿Tiene acaso eso algún precio económico? No, ¿verdad? No tiene valor porque la salud es un tesoro invaluable, así que cuidémoslo. Y si por cosas del destino, por cosas de la vida, usted tiene una enfermedad y está dentro de su capacidad curarse, hágalo. No escatime en gastos, no escatime en médicos, no escatime en medicamentos. Y si aún con esto no se puede curar, busque alternativas diferentes. Créame, hay enfermedades que solo los espiritistas podemos curar. Porque son enfermedades producidas por personas envidiosas, gente mala, gente que quiere dañarlo, que quiere matarlo, que quiere arruinarlo. Y van y visitan brujos, hechiceros, con tal de hacer que a usted le caiga una maldición y usted se enferme, su cuerpo se deteriore, caiga en decadencia. Por eso es que usted no encuentra la solución, por eso usted no se puede curar. Usted va al médico, por muy reconocido que sea, y él le dice que usted no tiene nada. Ninguna medicina le hace provecho, ninguna medicina lo cura. La cura es porque esa enfermedad fue impuesta, esa enfermedad es puesta por brujería, por fuerzas sobrenaturales, que no la va a curar ningún médico. Es muy común en esta parte del país ver cómo personas malas aprovechan el conocimiento de otras personas para hacerle daño por medio de esta clase de cosas, de esta clase de hechizos, de embrujos, de trabajos sucios. Llegan hasta el extremo de entrar a los panteones, llevan fetiches, muñecos vudú para ofrecerle su vida, su salud, su espiritualidad a algún muerto. Son personas sin escrúpulos, hermanos, pero para eso estamos nosotros, para echarle una mano, para darle todo nuestro conocimiento, ponerlo a su servicio. Porque nosotros somos espiritistas, curanderos, conocedores de la sabiduría milenaria de la naturaleza. Por medio de ella le vamos a quitar a usted toda brujería, todo amarre, toda enfermedad, toda desdicha, toda pena que tenga. Compruébelo, visítenos y le vamos a ayudar para que recupere su amor, para que recupere la prosperidad, la salud, el bienestar, su estado de ánimo a la máxima expresión. 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Estamos aquí para servirles, para poner a su servicio este don que el Señor nos ha dado. Uno de los temas trascendentales que existen aquí en esta región son esas mujeres que quieren ser madre, que anhelan tener un hijo y no pueden. Van al médico, hacen tratamiento, su esposo hace tratamiento, pero no puede y no puede. La chequea al médico y le dice que está bien, chequea al esposo y le dice que está bien. Tengan mucho cuidado, señoras. A nuestro consultorio han llegado mujeres que por más que se hacen tratamientos, no logran y no logran quedar embarazadas. Hemos dado con la raíz del mal, han sido víctimas de brujerías, de personas que les han querido hacer el daño para que sus esposos las dejen, las abandonen por no poder tener hijos, no poder brindarle a ese hombre una familia y así completar un núcleo de la sociedad, que es la familia. Si usted es una de ellas, yo la invito para que se consulte ahora mismo, porque usted puede estar siendo víctima de un embrujo, de un hechizo, de otra mujer que por maldad quiere destruir su hogar, que le envidia a su marido, que sabe que usted tiene un buen hombre a su lado y le da rabia. Y por eso le manda a hacer trabajos para que usted no pueda quedar embarazada. De magia negra, de vudú, de hechicería, de trabajos sucios. Créanme, existen formas diabólicas, formas sobrenaturales para ligarle las trompas a una mujer. Por eso las invitamos a que se consulten. Porque nosotros, el grupo de maestros espiritistas de fe y esperanza, tenemos el conocimiento y la preparación para hacer de usted una mujer fértil y poderosa, para que pueda brindarle a su hombre la familia que ustedes quieran tener. Bueno, con esto nos despedimos de todos nuestros radioyentes, muy agradecidos por sintonizarnos y por escucharnos día a día. Esperamos tenerlos mañana con nosotros también y que Dios los bendiga y que Dios me bendiga.
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0: aprieta Belice la promoción de sus destinos turísticos y le compite a Quintana Roo. Morenistas obligados a alinearse al proyecto ganador, asegura el presidente del Consejo Político, Jorge Sanén. Cierran con multitudinaria asamblea informativa, Gino Segura y Anapati Peralta. Presentes, los otros dos aspirantes de Morena a la coordinación no estuvieron. Fin de semana de tensión en las alturas. Rocha Moya, exgobernador de Sinaloa, o gobernador con licencia, regresó al cargo por unas horas. Lo abandona su partido y la presidencia y vuelve a meter licencia indefinida. Tren Maya lanza promociones especiales para estudiantes. Estéticas colaboran con Alianza Anticáncer Infantil. Descarta el SATQ aplicar incentivos fiscales en lo que resta del 2026. Centro de Atención Canina opera su máxima capacidad en Otompe Blanco. Crean comité de vigilancia en Majahual para monitorear nidos de tortuga. Noticias, denuncias, ciudadana, entrevistas, editoriales, análisis político y mucho, mucho más aquí en la primera emisión de CIPSE Noticias Radio. Acompáñame.
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0: Hola, ¿qué tal? Muy buenos días, ¿cómo están? Sean bienvenidos a la primera emisión de CIPSE Noticias Radio, espacio informativo que se transmite desde la capital de Quintana Roo, la bella ciudad de Chetumal, para los 11 municipios de nuestro estado y mucho más allá de nuestras fronteras, solo a través de las plataformas de comunicación de Grupo CIPSE Radio y Televisión, el corporativo de medios más importante y más consolidado del sureste de la República. Soy Anuar Moguel, le doy la bienvenida, como todos los días, de lunes a viernes, a este espacio informativo, invitándote a que te quedes con nosotros las próximas dos horas. El compromiso siempre es que quedarás muy bien informado. Te recuerdo que estamos transmitiendo a través de la radio, la televisión y las redes sociales para que tú no te pierdas este programa por ninguna circunstancia. En la radio estamos en La Guadalupana 101.7 FM, cubriendo con nuestras ondas radiofónicas todo el municipio de Otompe Blanco, todo el municipio de Bacalar y llegando hasta la zona maya en José María Morelos y Felipe Carrillo Puerto y hasta el último confín, hasta la última comunidad donde lleguemos. Vayan nuestros mejores deseos para ti que nos escuchas, que este inicio de semana sea simplemente espectacular. Saludamos a nuestros amigos del norte de Quintana Roo, de Cancún, de Puerto Morelos, Isla Mujeres, Lázaro Cárdenas, Playa del Carmen, Tulum, Cozumel, que nos ven y nos siguen a través de la televisora líder de Quintana Roo, CIPSE TV CUN. Gracias por estar en sintonía, gracias por elegir esta opción y gracias también por estar pendientes de la información en esta primera emisión de CIPSE Noticias. Les deseamos que tengan un súper día y una súper semana, ya cerrando el mes de agosto y la temporada vacacional de verano, y esperar que septiembre, temporada baja, no venga con tanta dureza. Y bueno, complementando el menú de opciones, estamos en el mundo digital con transmisión completamente en vivo en nuestra página de Facebook, CIPSE Noticias Chetumal, donde además de ver y escuchar este programa, puedes interactuar con nosotros en tiempo real, enviándonos tus denuncias, comentarios, peticiones, servicios sociales, felicitaciones para tus seres queridos, etcétera. Lo que tú quieras, estamos monitoreando frecuentemente nuestra transmisión y también nuestro WhatsApp, que está a tu total disposición, 983-102-1748, 983-102-1748. 102-1748. Y si nos quieres marcar el número exclusivo para llamadas telefónicas, 983-83-20096. En controles, mi compañera Rita Rosado, ya lista para la operación. Y así sin más, vámonos con las noticias. Este lunes 24 de agosto. Bueno, en Belice están apostándole duro al tema del turismo como una alternativa económica y lo están haciendo bien. Y bueno, a través de diferentes canales, a través de redes sociales, ha incrementado la publicidad de sus principales destinos turísticos. Y esto compite con Quintana Roo, o se complementa, dependiendo de cómo lo vean algunos, pero con el sur del estado, definitivamente sí. Sí compite y es un turismo distinto, ¿eh? Samuel Camal, con la información.
2: Mediante diferentes canales y redes sociales, el país vecino de Belice sigue haciendo promoción de sus principales destinos turísticos. Travel Belice genera promoción para que el turismo mexicano cruce a través de la capital de Quintana Roo, Chetumal, con descuentos de hasta un 30% en viajes para San Antonio, Mayaquín, San Ignacio Cayo, entre otros destinos. La promoción es cada vez más agresiva, sobre todo en el sentido de atraer el mayor mercado turístico en temporada baja, la temporada de los meses de septiembre y octubre. Como parte de esta nueva estrategia de promoción, el gobierno de Belice ha generado nuevas campañas para el turismo internacional, pero sobre todo para el turismo mexicano, con iniciativas para visitar sitios como Actún, Tunilcín, Mucnal. Para llegar a ella se tiene que cruzar 45 minutos a través de la Reserva Natural de la Montaña del Tapir, además de hacer nados directamente de la apertura caliza alimentada por agua de una fuente cristalina. Esto forma parte de los atractivos de este turismo de aventura que también se promueve en diferentes redes sociales. Sobre todo se menciona que hay que cruzar por la capital de Quintana Roo, Chetumal, para llegar a la frontera con este país vecino, donde expone riquezas naturales y que también tienen en común parte de los vestigios de la cultura maya. Hay que recordar que en Chetumal se cuentan entre 12.000 a 40.000 visitantes beliceños mensuales, cifra que en comparación con años anteriores es hasta un 40% menor. Sin embargo, se espera una recuperación para finales de este 2026. Desde Chetumal, Samuel Camal, Simpson Noticias.
0: Es interesante porque Belice está consciente del potencial atractivo, del potencial y del atractivo turístico que tiene Quintana Roo, de cuántos turistas llegan a Cancún, que no están tan lejos de Belice, y por lo tanto están incrementando su presencia incluso en destinos quintanarroenses, ¿no? De alguna manera, aquí en Chetumal también están publicitando sus destinos, ofreciendo descuentos en viajes marítimos y de otro tipo para que la gente llegue a la zona del litoral de Belice, que es la misma costa que compartida con Ixcalá, con Mahahual, con la bahía de Chetumal, pero con otro enfoque. No tienen tantas restricciones como lo tiene México, en temas ambientales, en temas de desarrollo, para creación de muelles, para creación de proyectos. También cuidan la naturaleza y también la apuestan a un turismo sustentable, pero sin ahogar a los inversionistas. Y eso ha permitido que crezcan zonas como San Pedro, que ya es tradicional, Plasencia ha crecido mucho. Toda esa zona se ha consolidado como una opción turística y además de alto poder adquisitivo. Eso no hay que perderlo de vista. En el caso de Quintana Roo, pues no ve a Belice como una competencia mayor. Estamos hablando de un país con 500,000 de habitantes, me parece. Tiene menos habitantes que nuestro estado. Y sin embargo, creo que sí puede haber una estrategia conjunta, ¿no? El aprovechar que haya tantos destinos turísticos de sol y playa, porque también le apuestan a eso, al sol y playa. En cercanía puede ser un aliciente para que más gente venga al sur del estado. Pues falta nada más el enfoque correcto y las posibilidades de desarrollar. Por ejemplo, ya ve qué pasó con esto del Perfect Day. Aquí en Mahahual no se pudo. Aquí en Mahahual dijeron las autoridades que no cumplía con la manifestación de impacto ambiental. Lo batearon. Y ahí en Belice están diciendo, vente para acá, vente para acá, vente para acá. Claro, no le ha apostado la Royal Caribbean todavía a Belice, pero la puerta la tiene abierta para captar esa inversión de $1,000 millones. Era una importante inversión que se perdió, o cuando menos permanece en stand-by, pero pues ya todo el mundo la da por perdida aquí en el sur de Quintana Roo. Mandamos saludos a los que ya están conectados con nosotros, a Felipe Salas, investigador privado, a Fernelle Aguilar, todos mandando los buenos días y excelente inicio de semana. Fernelle Aguilar dice, podría felicitar por su cumpleaños a Caleb Castillo de mi parte, que la pase súper y disfrute su día. Un fuerte abrazo para Arturo España Velázquez, también manda los buenos días esta mañana. Estamos iniciando, todavía viene lo bueno, así que quédese con nosotros, porque esto apenas empieza. Vámonos a un corte comercial, regresamos.
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3: 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En La Guadalupana, son las 7 con 15 minutos.
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0: Continuamos aquí en la primera emisión de CIPSE Noticias Radio. Y bueno, se sigue moviendo el tema de la política. Claro que también vamos a hablar de lo que pasó a nivel nacional este fin de semana, que está todo bien movido, todo bien turbio, todo bien interesante. Es fue un fin de semana muy complejo en el tema político y las consecuencias todavía las vamos a ver. Pero mientras tanto, nos vamos a cómo se están moviendo las cosas aquí en Quintana Roo. Ya sabe que estamos en temporada de grillos, en temporada de efervescencia, en temporada donde todos los que tienen ambiciones políticas, aspiraciones de ocupar algún puesto de elección popular, pues andan muy movidos. Y en este contexto, el día de ayer estuvieron en Tulum los alcaldes de Bacalar, José Alfredo Contreras Méndez, el alcalde de José María Morelos, Eric Borges Yam, y el anfitrión fue Diego Castañón Trejo, presidente municipal de Tulum, quien ha estado allí entre los nombres para ocupar diferentes candidaturas, antes coordinaciones del partido Guinda. En algún momento fue de los que se barajeó como alternativa a la coordinación estatal, es decir, cuando todavía estaba empezando todo esto, se mencionaban los nombres de los cuatro que están en contienda y algunos más, entre ellos el de Diego Castañón. Sin embargo, poco a poco la circunstancia fue apuntando a otros espacios, espacios legislativos. En este momento no se sabe, habrá que ver para qué se registra Diego Castañón. Es muy probable que se registre para la coordinación del Distrito Federal 02, es decir, con miras a la candidatura a la Diputación Federal, donde está muy bien posicionado, y si el género es para un hombre, pues bueno, pues tiene mano, ha hecho talacha, está apoyado por la mayoría de los presidentes municipales del sur, tendría ahí un buen respaldo. De eso, pues de eso se trató este cónclave, esta reunión que se dio ayer, ¿no? Y también se habla de que podría ser una de las figuras que compita por una diputación local con miras a presidir la Junta de Gobierno y Coordinación Política en el Congreso del Estado. Eso ya se verá. Por lo pronto, el movimiento ahí está, siendo anfitrión en fin de semana de dos presidentes municipales del Distrito 02, justamente, que no ocultan su amistad, su simpatía y su alianza política con Diego Castañón Trejo. Les paso un video hablando un poquito de lo que se dio en este encuentro.
11: Estoy aquí en José María Morelos con mis amigos presidentes, con Chepe, con Eric y con Juan Parra, un expresidente de aquí. Comiéndonos un rico mondongo. Venimos a desayunar con toda la familia de José María Morelos y pasárnosla bien. Que tengan un excelente fin de semana, un excelente domingo y sobre todo que disfruten con la familia y que con la transformación amanece.
0: Bueno, fe de ratas, ¿no? Él fue en José María Morelos este video, reunión con Chepe y Eric Borges Jam. Lo que es evidente es que ya hay una alianza, un proyecto que empezó a gestarse desde hace tiempo, que se consolidó formalmente con la presentación de los mercados de la prosperidad compartida, que también hizo aquí en Otompe Blanco, ¿eh? También tiene esa alianza con Jensuni Martínez, aunque se ve más sólida con José Alfredo Contreras Méndez y con Eric Borges Jam. Y bueno, ahí está. ¿A qué le apunta? Pues ya le digo, parece que la mira está puesta inicialmente en la Diputación Federal, alternativamente en una diputación local. Pero es uno de los nombres que está ahí. Es más, le aseguro que va a estar como candidato en alguna de los en algunas de las posiciones que le estamos comentando. Vamos a estar pendientes y por lo pronto

0: proyecto ganador. Híjole, ¿será que se pueda? Mario Castillo con la información.
1: Los aspirantes de Morena que participan en el proceso interno para definir a la persona que coordinará los trabajos de los comités estatales en defensa de la transformación en Quintana Roo tendrán que ceñirse a la carta compromiso firmada al momento de su inscripción en pro de mantener la unión del partido. Aquellos que no resulten favorecidos deberán dar respaldo absoluto al proyecto ganador, pues de lo contrario estarán faltando a los ideales de esta fuerza política, advirtió el presidente del Consejo Político Estatal, Jorge Sáenz Cervantes. Al pronunciarse en favor de la unidad, señaló que no hay espacio para berrinches, existe la obligación de arropar a quien resulte triunfador en la justa interna, ya que sin lugar a dudas será quien encabece el proyecto de Morena por la gubernatura de Quintana Roo para las elecciones de 2027, refirió Sáenz Cervantes. Asimismo, quien no resulte designado tendrá por obligación también dialogar con sus allegados y seguidores para evitar fracturas internas y trabajar en un solo proyecto, así como para demostrar su capacidad de liderazgo, enfatizó el líder partidista.
2: Y no eres elegido, solamente una persona va a ser elegida, ¿no? Si no eres, te tienes que sumar al proyecto, pero tienes que haber su gente para decirles, señores, señoras, no se pudo, vamos a pegarnos al proyecto ganador, que es fulano, fulana de tal. Y ahí se va a ver si de verdad traen ese liderazgo sobre su gente o no, ahí se va a ver si realmente son fieles y leales a las condiciones de Morena y si son fieles a su propia palabra al haber firmado este compromiso de aceptar el resultado del pueblo.
1: Jorge
2: de
1: San Encerván antes no descartó uno que otro inconforme al momento de las definiciones, con quienes dijo habrá que hacerse acercamiento y trabajar en la operación cicatriz a fin de llegar fortalecidos al proceso electoral del año próximo. Para CIPSA Noticias, Mario Castillo.
0: Bueno, y así tendría que ser, como lo dice el presidente del Consejo Político, ¿no? Así tendría que ser. Estamos participando en una contienda interna, se ponen bastante fuertes estas contiendas, ¿eh? Se ponen bastante violentas a veces incluso. Lo estamos viendo aquí en Quintana Roo, y eso que es de los estados tranquilos, ¿no? Vemos una polarización, un distanciamiento entre los de un proyecto y otro que se están dando hasta con la maceta. La cosa es que luego cómo olvidar esos rencores, esos agravios. Ya después de que hay un ganador, pues primero que nada el ganador nada más quiera los suyos, ¿no? No muy de buena gana recibe a los que estuvieron tirándole tomatazos, o ganadora, porque luego me dicen que la inclusión durante todo el proceso. Y luego el perdedor, pues también queda así lastimado y a veces envalentonado, a veces, pues si no me dan aquí, me voy por otro lado, ¿no? Y ese es el gran reto que tiene Morena, porque sí, las disputas internas están severas y dejan cicatrices y fracturas, y esta vez se está viendo este tema incluso a nivel nacional, donde este fin de semana pasaron una serie de eventos que podrían reconfigurar por completo la forma en que se ha conducido Morena hasta el momento. Podría ser un parteaguas, igual y puede ser una de esas crisis que se contiene y no pasa a mayores, pero al mismo tiempo puede ser un momento crucial en la historia política de Morena y por ende de nuestro país, porque hace muchos años que no había un partido hegemónico que controlara todos los brazos del poder en el Estado mexicano. Nos vamos a hacer un breve corte y al regreso comentamos este tema.
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4: 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En La Guadalupana son las 7 con 30 minutos.
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4: Continuamos aquí en la primera emisión de CIPSE Noticias Radio. Tenemos mensajes. Nos mandó un mensaje Von Manstein. A ver, déjame ver qué tan largo está. No, Von Manstein, al rato lo leemos, está bastante largo. Cuando nos pongamos a discutir del tema, que haya chance para debatir. Mientras tanto, nos vamos a enlazar con mi compañero reportero y amigo Mario Castillo, que tiene información al momento. Mi estimado Mario, buenos días, ¿cómo estás?
5: ¿Qué tal, mi estimado Omar? Qué gusto saludarte en esta mañana de lunes, ya 25 de agosto. Como quien dice, no hay fecha que no se cumpla, plazo que no se llegue, mi querido Omar. Empiezan ya las inscripciones para entrar de nuevo, para arrancar de lleno el curso educativo que estará iniciando pues este próximo lunes 31, si mal no estoy, mi estimado Omar, para poder retomar ya las actividades educativas y el ciclo electivo 2026-2027. Vemos en las escuelas secundarias largas filas de los padres de familia que a partir de las 8:30 hasta las 11 de la mañana tienen cita para el caso de los primeros grados, pues inscribir a sus hijos menores de edad precisamente para este grado educativo en las escuelas secundarias. Recordemos que aquí en el caso de Chetumal son cerca de 7 u 8 escuelas secundarias. Estamos hablando del Otompe Blanco, de la Escobar Nava, de la David Alfaro Siqueiros, de la Técnica 27, la Rosario María Gutiérrez Esquilsen. Estamos hablando de la Técnica 15, de la Lázaro Cárdenas, y si se me pierdo por ahí alguna, recuérdame, mi estimado Anuar. Pero bueno, ya empiezan estas filas, la documentación, las carreras. También comentarte que bueno, este lunes también ya iniciaron clases 87,666 estudiantes de 623 escuelas particulares de Quintana Roo, y desde luego tú lo has de saber, ya empiezan también los cursos de preparación intensivos que reciben los docentes pues para arrancar de lleno el ciclo escolar en estos preparativos que se hacen año con año y que desde luego viene enfocado al regreso a las aulas.
4: Sí, efectivamente, hoy hay retorno, no todavía de los alumnos, pero sí del cuerpo docente a las aulas de nuevo para pues la preparación para el nuevo ciclo escolar, ¿no? Entre talleres, entre dejar las instalaciones adecuadas, el preparar las aulas para recibir a los alumnos, pues ya sabes, todo lo que se tiene que hacer antes del inicio de curso.
5: Sí, mientras tanto, por los padres de familia, preparándose, corriendo, sacando las copias e imprimiendo la documentación y haciendo todo lo correspondiente, conducente, Anuar, pues para hacer las inscripciones de sus hijos, y en este caso y en algunos otros casos, por ejemplo, para el caso de la escuela de Pompeo Blanco, es este lunes y martes cuando empieza para los casos de primeros grados de nuevo ingreso, y para los alumnos de segundo y tercero, que corresponde la reinscripción, como llamamos coloquialmente, pues bueno, es para los días que serán miércoles y jueves en los que se estará ya cumpliendo con esta requisitud para bueno, estar ya enlistados al interior de las escuelas. Recordemos que en plataforma de la Secretaría de Educación ya se ha hecho lo propio, ya hay cupos asignados y solo es darle la formalidad para cumplir con esta requisitud y el protocolo acostumbrado en materia educativa, mi estimado.
4: Semana complicada para los padres de familia, padres y madres, porque además de las vueltas de las inscripciones y todo, pues muchos... ya sabes, como somos mexicanos, dejamos las cosas al final a veces. En estas semanas es cuando empiezas a comprar los útiles, que por cierto, estaba viendo por ahí las estadísticas de que por alumno, más o menos, por hijo, te avientas unos 3,000 a 3,500 pesos.
5: Es lo precisamente que queríamos apuntar también, mi estimado Arnold. Fíjate que amén de las carreras, las prisas, la documentación, la compra de útiles escolares es otro tema que estará representando un buen dolor de cabeza para los padres de familia. En algunos casos, cuando se trata de reinscripción, continuidad, pues solo se habla de 500, 800 pesos para poder reemplazar o complementar el material para seguir en las aulas. Sin embargo, cuando se trata de nuevo ingreso, hay que comprar, para el caso de los de primer grado, vamos a poner aquí en la escuela Otompe Blanco, bueno, hay que comprar tenis, zapatos, pants, el pantalón civil, una playera polo para los 5 días que estarán a la semana, tomando en cuenta que también hay que renovar mochila porque ya no quieren mochila de niños, hay que comprar libretas, todo lo que corresponde al material escolar. Y bueno, las cifras pueden oscilar entre, como tú bien dices, entre los 2,500 hasta los 3,800 pesos, en razón también a los gustos y posibilidades de los padres de familia, porque recordemos que si bien hay mochilas que pudieran costarte 300 pesos, hay otras que pueden alcanzar hasta los 1,500 pesos, y en razón a ello es como varía los precios de los útiles escolares. Y bueno, un impacto, hay que decirlo con todas sus letras, es un impacto al bolsillo de los padres de familia.
4: Sin duda, y sobre todo cuando hay 2 o 3 hijos en edad escolar, pues es cuando más duele. Pero, pues una con otra, ¿no? Así como es un impacto para el bolsillo de los padres de familia, es un respiro para los empresarios del sector, para los empresarios de las papelerías, que muchos de ellos literalmente hacen su agosto en agosto, ¿no? Es donde sacan las ganancias hasta para el fin de año.
5: Sí, con esto es cuando se nivelan y ya las empresas papeleras, bueno, es que tienen que sube su actividad. Nos comentaba la presidenta de la Canaco Servitos Chetumal Tulum, Adriel Díaz Villanueva, que bueno, su actividad sube incluso por encima del 50% para alcanzar un 90-95% de actividad.

0: ciclo a todos los alumnos y alumnas de Quintana Roo, de educación básica, por supuesto, que disfruten su último día, su última semana de vacaciones, ¿no? Que la pasen bien, que la aprovechen y ya que empiecen a dormirse temprano para volver a acostumbrar el cuerpo.
1: Sí, definitivamente. Por cierto, me toca hacer fila. Estoy en una de las escuelas secundarias de la capital, de la capital del estado, para inscribir a mi hijo. Y aquí andamos haciendo lo propio.
0: Como debe ser. Como debe ser, mi estimado.
1: Y también que sea un buen día para ti en este regreso del curso de preparación, pues ya, para retomar el próximo ciclo escolar. Un fuerte abrazo para ti y muy buenos días para nuestro radio escucha.
0: Hasta pronto, Mario. Excelente semana. Pásala bien. Mario Castillo, con la información desde el lugar de los hechos, ¿no? Así, como suele ser. Ya sabes cómo somos los reporteros. Ahí estás. Pues de ahí sacamos la noticia. El Tren Maya lanza promociones especiales para estudiantes, sobre todo ahora que se está regresando a las aulas. Samuel Camal, con la información.
2: Ante el regreso a clases de miles de alumnos en todo el estado, el Tren Maya ha generado promociones especiales para que estudiantes puedan trasladarse a través de vagones con descuentos especiales para quienes se trasladen, sobre todo de sitios como Playa del Carmen a Cancún. Además, se sigue promocionando el Tren Maya Conecta, que forma parte de la conexión entre las estaciones de dichos puntos. Como parte de las promociones que se están generando por la empresa Tren Maya, la temporada de regreso a clases es de vital importancia para muchos padres de familia o muchos estudiantes quienes se tienen que trasladar en diferentes circunstancias. Por ello es que el Tren Maya ha trabajado a través de sus redes sociales diferentes campañas en la cual señaló que se pueden adquirir los boletos en aplicación o en línea y se escoge el pasaje preferencial para que al momento de abordar se muestre la credencial de estudiante y ya tenga aplicado el descuento. En una segunda promoción, el Tren Maya cuenta con Conecta, que se refiere al transporte intermodal que se cuenta en cada conexión del Tren Maya, sobre todo entre Playa del Carmen y Cancún, la ruta que se reactivó formalmente hace unas semanas. El costo es de 45 pesos para el transporte del Aeropuerto Internacional de Cancún hacia la estación del Tren Maya. Sin embargo, también hay otros puntos como Plaza Las Américas, Museo Maya de Cancún y Plaza Las Islas, mientras que en Playa del Carmen se tienen destinos como Plaza Playa Car, Plaza Quinta Alegría, Palacio Municipal, Zona Hotelera Mayan, entre otros, todos con diferentes horarios para que no se tenga ningún problema en llegar a tiempo a las salidas del Tren Maya y sus conexiones intermodales. Desde Chetumal, Samuel Camal, Simpson Noticias.
0: Pues mire, para aquellos estudiantes que utilizan el servicio, pues es una buena posibilidad, aunque la verdad es que no son muchos, son pocos los que están utilizando el servicio de Tren Maya para trasladarse de una ciudad a otra, justamente por el tema de los puntos, de lo que cuesta trasladarse de la estación a la ciudad. Buen día, profe, para comentarle y agradecerle que por fin se llevaron la camioneta verde que estaba abandonada sobre la calle 12, qué buena onda, tarde pero seguro, y aquí pues ya sabe que mientras ustedes no se cansen de denunciar, nosotros no nos cansamos de repetirlo y de pedirlo. Porque pues hasta que nos escuchen y nos hagan caso. Maestro, pasaron 60 días, Estados Unidos no mostró pruebas, Rocha ya se molestó, está cobrando sin trabajar, por eso regresó. No creo que no le pasaron el fax, ya volvió a pedir licencia, ya se fue otra vez, después de la catorriza. Pero ahorita, mire, ese tema es largo, así que vamos a esperar el próximo corte para después irlo desmenuzando, porque además de ser largo, muy especulativo, no sabemos realmente qué pasó ahí en las alturas del poder, pero sí podemos intuir por dónde va la cosa y lo que puede suceder. Buen día, dice, ahora con la remodelación de la explanada. Imagínate que le pusieran un asta de la bandera monumental como el de la Ciudad de México y Cancún. Imagínate entrar a la ciudad subiendo los puentes y ver a lo lejos la gigantesca bandera más hermosa del mundo ondeando. ¡Wow! Sería espectacular. Soñar no cuesta nada. Excelente inicio de semana. Oiga, pues sí, ¿verdad? ¿Qué tan costosa puede ser una bandera monumental? No creo que tanto. Bueno, el monumento en sí, el asta, yo creo que valdría la pena. Aquí que lo consideran los que están viendo el tema de la remodelación. Una denuncia, dice, buen día, el viernes, poco antes de las 6 de la tarde, el taxi 801 le aventó el coche a un motociclista que rebasaba de forma incorrecta sobre la calle Antonio Handal. Y estuvo a nada de provocar un accidente. Seguro que de haber provocado el accidente se hubiera dado la fuga. No le veo el caso aventar el vehículo sabiendo que lleva todas las de perder el motociclista. Definitivamente no. Pero es que hay algunos energúmenos que les gana el coraje, ¿no? están ahí manejando el taxi, acá

0: calorados por el solazo, ¿no? Y de repente sale un motociclista imprudente y muchas veces no la piensa. Y ahí es donde uno que ve el escenario desde fuera dices, híjole, imagínese que hubiera tenido un accidente, puede arruinar su vida o su economía temporalmente dependiendo de la gravedad del mismo. Sobre todo porque fue por un acto doloso, por un hecho de mala fe. Entonces, la recomendación es para todos. Cuando circulemos, miren, hay que controlar el coraje, las emociones. No hay que dejarnos llevar por el enojo, porque a veces esas imprudencias de la ira de carretera, como le llaman en Estados Unidos, puede terminar muy mal. Está en cárcel, penas económicas y penas corporales muy serias. Aguas, mejor viva la paz, hombre. Profe, buen día, dice, ya no le haga caso a ese señor de Bob Master. Y no, pues hay que hacerle caso a todos, ya sabe que aquí somos amantes de la libertad de expresión. Y además hay apuntes interesantes para debatir, cuando hay tiempo, por supuesto. Vámonos, un corte, regresamos.
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2: 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En La Guadalupana son las 7:46.
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0: Estamos de regreso aquí a la primera emisión de CIPSE Noticias Radio. Y bueno, ¿qué pasó este viernes, sábado y parte del domingo en la política nacional? Se movió todo y se movió de una manera intensa debido a una acción no consensuada con la presidencia de la República que sacudió a todo el poder. El retorno de Rubén Rocha Moya, este político envenenado, político tóxico, vamos a decirle así, requerido por Estados Unidos, que está solicitada su captura a la gubernatura. El señor Rubén Rocha Moya, gobernador de Sinaloa, desde que surgió todo este tema y que originalmente lo apoyaron en Morena y trataron de decir, bueno, no está solo Rubén y que no sé qué, hasta que Estados Unidos presionó y pidió su aprehensión, ¿eh? Su captura y entrega para Estados Unidos, su extradición. Solicita licencia a Rubén Rocha, supuestamente para someterse a investigaciones de la Fiscalía General de la República, hace 112 días. Bueno, 112 días cuando regresó. Ahorita ya son más, empieza a sumar otra vez. Y sin decir aguaba, de repente, pasado viernes, decidió retornar al poder. Según él, con la frente limpia y en alto, lanzando un video ahí que la fiscalía no encontró pruebas y que no sé qué y que no sé cuánto y que regresaba a gobernar los sinaloenses, a pesar del amplio rechazo que le tiene también la población. Al principio, los propagandistas de la 4T a nivel nacional, youtuberos y todo eso, lo celebraron como si fuera un triunfo, ¿no? Miren cómo arde la fachiza, miren cómo se enojan los prianistas, porque no encontraron pruebas y regresó Rubén Rocha. No se esperaron a lo que venía. Y es que al parecer el regreso de Rubén Rocha Moya tuvo que ver con algo de mucha más trascendencia, con una instrucción o con un pleito de equipo mucho más trascendente, y eso lo sabremos después. Ahora, ¿por qué regresó Rocha Moya? Presuntamente por el regreso de Omar García Harfuch de allá a Argentina, donde fue elogiado por agentes de la DEA y por el gobierno estadounidense en su papel como encargado de la seguridad de nuestro país, por la detención también de un testigo fundamental en el asesinato de Nemesio Cuen, el político opositor a Rubén Rocha, que fue asesinado cuando se llevan al Mayo Zambada. Y bueno, por otros temas. Pero aquí viene la clave. Apenas un par de horas después de que Rocha anunció su regreso, empezaron los deslindes. Todo mundo dijo, no estamos de acuerdo y no tenemos nada que ver con este retorno. Rubén Rocha Moya tomó la decisión personal. Y no solo eso, le enviaron el mensaje de que, y más vale que vuelvas a meter licencia. Lo hizo la dirigencia de Morena a través de un comunicado. Lo hizo el Partido Verde a través de Manuel Velasco. Lo hizo Ricardo Monreal en un video donde le pidieron que fuera congruente y que solicitara licencia. Lo hizo el PT. Lo hizo Citlali Hernández, la poderosa encargada de la parte electoral del partido Morena. Todo mundo. Lo hicieron los gobernadores. Los gobernadores de Morena de todo el país sacaron un comunicado donde reprobaron el regreso, así literalmente reprobaron el regreso de Rubén Rocha Moya, señalándolo como una decisión personal. Pero aquí todo subió de tono, porque hasta ese momento la presidenta Claudia Sheinbaum no había hablado. Hay que recordar que por la mañana del viernes la presidenta Claudia Sheinbaum se reportó enferma, no estuvo en la mañanera, dijo que su médico le había recomendado reposo. Y luego viene toda esta situación que se dio, todos estos hechos encadenados. Bueno, desde que hubo este choque, empezaron a surgir voces de que Rubén Rocha Moya no retornó solo porque él se le ocurrió, o no fue una decisión completamente personal, sino que allí habría estado la mano, el respaldo y la recomendación del expresidente Andrés Manuel López Obrador, quien por cierto pues fue el que lo puso en el poder. Rumores empezaron a correr, análisis también empezaron a correr, de que la acción de Rubén Rocha Moya habría sido orquestada desde Palenque, ordenada por el expresidente, como parte de una estrategia de defensa ante el embate de Estados Unidos. Porque evidentemente, si Rocha es detenido, pues hay muchos enlaces con la familia López Obrador y López Beltrán. Apenas hace unos días le fue retirada la visa al hijo de Andrés Manuel, a Andy López Beltrán, al que no le gusta que le digan Andy, pero así le dice todo el mundo. Andy López Beltrán, y la advertencia de Christopher Landau, quien fue alguna vez embajador aquí en México, de que agarraran las palomitas porque todavía venía lo bueno. Entonces, esta acción fue considerada por muchos como una defensa por parte del grupo de López Obrador contra Estados Unidos, pero saltándose la autoridad de la presidenta de la República. Han surgido rumores de que la visita de Harfuch a Argentina no tiene contento a López Obrador y que incluso habría pedido su cabeza. Esos son rumores palaciegos que difícilmente los mortales como nosotros podamos confirmar porque no estuvimos ahí presentes. Pero después un mensaje que lanzó el sábado 22 de agosto la presidenta de la República en sus redes sociales hace pensar que todo esto es verdad. Porque mira lo que escribió la presidenta Claudia Sheinbaum. Ningún interés personal puede estar jamás por encima de los intereses del pueblo y de la nación. Y mucho menos cuando aquello que se pretende colocar por encima de México no es el bienestar de su gente, sino la ambición desnuda del poder por el poder. Porque el poder sin principios se vuelve arrogancia, el poder sin límites, abuso, y el poder que olvida al pueblo termina enfrentándose a la historia. México merece servidores públicos que entiendan que los cargos son pasajeros, pero la responsabilidad ante la nación es eterna. El pueblo no está para alimentar ambiciones personales, está para exigir que se defienda su dignidad, su futuro y su esperanza. Y aquí viene el remate. Por encima de cualquier nombre, de cualquier grupo y de cualquier interés particular, está el pueblo y la nación. Tómala. Este mensaje no va dirigido a Rubén Rocha Moya. Rubén Rocha Moya no tiene ni el nombre, ni el grupo. Intereses, sí. Rubén Rocha Moya está en el cargo, aunque sea con licencia. Este mensaje lleva destinatario y queda más que claro que solo le faltó etiquetar, ¿no?, al señor Andrés Manuel López Obrador, marcando lo que podría ser un distanciamiento ahora sí severo entre la presidenta Claudia Sheinbaum Pardo y quien fuera su mentor e impulsor, Andrés Manuel López Obrador. Está complejo el tema, porque si este rompimiento es real y es fuerte, podría tener consecuencias, ¿no?, dentro del partido, podría partirse el partido, podría haber movilizaciones, incluso en contra de la presidenta. Usted sabe hasta dónde podrían llegar. Si lo logran contener, pues ya se verá cuál será el costo de la negociación. Pero también si este distanciamiento es real, va a tener un impacto inmediato en el proceso electoral de 2027. Porque teniendo la presidenta los hilos del poder, si llega a haber un diferendo con el grupo obradorista, pues bueno, quienes sean los aspirantes y los potenciales candidatos del grupo Tabasco, del grupo Andrés Manuel López Obrador, serían los primeros que estarían enfrentando serios escollos. Es decir, a la presidenta no le conviene alimentar, hacer crecer, ni política ni económicamente, a sus adversarios. Lo hemos dicho desde hace mucho tiempo, por una cuestión de simple pragmatismo, pero si aparte ya hay un franco enfrentamiento, pues menos todavía. Ya veremos qué tan profundo ha sido el impacto en los próximos días. Y por supuesto también lo veremos en la definición de las coordinaciones estatales que se espera que sea para mediados de septiembre. Y ahí sabremos entonces si es en serio el pleito, si va para largo. Si es así, podría reconfigurarse por completo el esquema de poder en nuestro país. O si simplemente fue un encontronazo que lo van a arreglar con una charla telefónica y a lo mejor un par de ajustes por allá. La presidenta fue clara y muchos mexicanos esperan que la presidenta se libere de ese enlace, de ese cordón umbilical, como lo marcan los cánones, como lo marca el manual. Cuando dejan a un presidente, dejan a un gobernador que son del mismo equipo, pues suele haber un pacto, ¿no?, de lealtad y de no agresión, pero no de sumisión total durante todo el sexenio. Se pone interesante, muy interesante. ¿Cómo terminó la historia? Pues finalmente Rocha Moya volvió a meter licencia. No le quedó de otra. Lo dejaron contra la pared. Y su regreso al gobierno de Sinaloa duró 34 horas en total, antes de hacer caso a los llamados que envió la presidenta a través de otros actores políticos, evidentemente, y dijo adiós de manera indefinida, una nueva licencia de manera indefinida. Todo esto ocurrió este fin de semana y reitero las consecuencias de este terremoto político todavía están por verse. Vámonos un corte, regresamos.
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2: 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En La Guadalupana son las 8:01.
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0: Estamos de regreso, aquí en la primera emisión de CIPSE Noticias. Nos estamos enlazando hasta Cancún con nuestro compañero Francisco Espinosa, Paco Espinosa, quien estará colaborando con nosotros como cada lunes en la barra de opinión y análisis político. 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Nos vamos con nuestro compañero Paco Espinosa con el comentario de este lunes. Paco, buenos días, ¿cómo estás?
1: ¿Cómo estás, Anuar? Gusto saludarte como siempre, muy buenos días a ti, a todo el equipo, a tu auditorio, a Sacramento, con tus colaboradores. Y bueno, arrancando una semana muy importante sin duda alguna en materia política, porque pues en esta semana es la de la encuesta entre los aspirantes a dirigir los trabajos, la defensa de la Cuarta Transformación y el Estado de Quintana Roo. Y el pasado sábado fue una asamblea en Cancún para prácticamente cerrar este ciclo de asambleas, y yo creo que aquí se esperaba la presencia por lo menos de 4 de los aspirantes, pero solamente estuvieron 2, Eugenio Segura, Ana Patti Peralta. Muchos se preguntan por qué no estuvo Rafael Marín, prefirió tener agenda propia con el Partido del Trabajo. Y bueno, son los puntos que luego parece que no, pero la militancia los empieza a ver, a tomar en cuenta. Y bueno, esta semana interesante sin duda alguna, porque quien encabece eso en los trabajos, quien sea quien gane la encuesta, pues prácticamente sabemos qué es lo que podría tener en el próximo año, el 2027.
0: Definitivamente así está la cosa, y bueno, sí fue llamativa la ausencia, ¿no? Porque pues se trató de un cierre de todo el partido. Entonces, habla de que la unidad que han cacareado pues tampoco es tanta,
1: Sí, yo creo que era el mejor momento, ¿no? Para demostrar así todos juntos, todos levantando con la clásica foto, levantando todos los brazos, pero bueno, no se dio. Y una semana que también pasaron cosas, ¿no? A nivel nacional, y bueno, muchos voltean a verlo también a Quintana Roo por el tema si uno de los aspirantes, Rafael Marín, es muy cercano al expresidente, y bueno, de Andrés Manuel López Obrador, pero el tema de Rocha Moya, que desafió a la presidenta, desafió a Morena y anunció su regreso al gobierno de Sinaloa, y después, pues mejor, yo creo que midió bien, no midió las cosas inicialmente, yo creo que después se dio cuenta en lo que ya se había metido y dio marcha atrás. Y la presidenta, pues mostrando pues un desmarque, ¿no? Como dice, o sea, mostrando que pues realmente ella es la presidenta quien toma las decisiones.
0: Sí, de inmediato vino el deslinde a través de todas las fuerzas políticas, ¿sí?, que se alinearon a la presidenta, ¿no? Lo comentaba, ¿sí?, hace ratito, Francisco, ¿sí?, el partido, dirigentes partidistas del PT y del Partido Verde, el diputado Ricardo Monreal, Citlali Hernández, los gobernadores de los estados, todo mundo le hizo bola y le cayó a pamba a Rubén Rocha por esta acción.
1: Así es, y Rocha yo creo que pensó que iba a tener el gran apoyo, y pues se dio cuenta que estaba solo realmente. Y una lección en materia política es que podrás ser la autoridad que tú quieras, el representante popular que tú quieras, pero nunca vas a ir en contra del presidente de la República, tu compañero, compañera de partido, jamás puedes hacer eso. Eso es esencial en materia política. Hay ejemplos que no los voy a mencionar ahorita, pero hay ejemplos que aquí en Quintana Roo sabemos de lo que puede pasar cuando alguien desafía a quien está en la presidencia. Yo creo que Rocha se dio cuenta de eso, y pues a echarse para atrás, que siempre no.
0: Aunque muchos señalan que no habría tomado esta decisión solo, ¿sí?, sino que pues, tendría por ahí el respaldo probablemente del expresidente Andrés Manuel López Obrador, pero brincándose a la presidenta, lo cual en política nunca, nunca es tolerable.
1: No, nunca, sin duda alguna. Y Claudia Sheinbaum ahí está pues demostrando, ¿no?, que las decisiones las está tomando, y también quienes apuntan hacia lo político con los procesos electorales en diferentes partidos, pues ahí está precisamente la gran decisión, la gran electora, que es la presidenta Claudia Sheinbaum. Y mientras esto pasa ahí, sigo preguntándome dónde están los demás partidos de oposición en Quintana Roo, porque parece ser que esta es la verdadera lucha, la verdadera contienda, y lo demás, simple y sencillamente, el caso de la gubernatura del estado será trámite.
0: Sí, hombre, así se ve, al menos en la cuestión de la gubernatura. Incluso Movimiento Ciudadano, que es el partido opositor con mayor vigor, digamos, sí, está claro y consciente que solo puede competir en uno o dos municipios y ahí van a apostar todas sus fichas, ¿no? Y eso sí, sin la garantía tampoco de salir triunfante.
1: Sí, no, no hay garantía. Y en Acción Nacional, pues todo parece indicar que será nuevamente la senadora Mayuli Martínez la candidata. En el Revolucionario Institucional, no sé si vaya a ser Leslie Hendricks otra vez, que por cierto, Leslie Hendricks ha estado llamando a los partidos para sentarse, para dialogar, buscar establecer un posible acuerdo de alianza aquí en el estado de Quintana Roo.
0: ¿Y cómo viste el mensaje de la presidenta después de todos estos eventos con Rocha Moya?
1: De dejar en claro, y lo digo con otras palabras que ella no dijo. Aquí es México, aquí yo soy la presidenta y aquí mando. Lo digo yo con mis palabras, ¿eh? Así lo interpreto.
0: con toda claridad. Pues bueno, vamos a ver. Vamos a ver qué sucede. Fue un fin de semana con bastante intensidad política. Sí, en lo nacional, aquí en lo local, pues bueno, con este cierre de asambleas informativas morenistas. Y se espera, ¿qué información tienes, Paco? ¿Para cuándo se espera que ya se dé el humo guinda de la coordinación? Mira,
1: hay quienes me comentaban el día de ayer que esto podría ser en los primeros 10 días de septiembre. Yo en lo personal siento que lo van a extender un poco más. Pero sin duda alguna van a salir, pues ya a lo mejor ya tenemos indicios la próxima semana.
0: Bueno, lo mejor. Bueno, pues será muy interesante porque finalmente está todo paralizado, ¿no? Todo el proceso sí, de convocatorias para las diputaciones federales, presidencias municipales, diputaciones locales. Todo está en stand-by hasta que se define lo estatal, porque de ahí vienen las negociaciones.
1: Exactamente. El tema de las negociaciones, habrá que estar muy al pendiente de lo que ahí se vaya estableciendo y, por supuesto, irlo comentando en espacios como este.
0: Bueno, pues muy agradecido, como siempre, por la información, mi estimado Francisco. Y pues te esperamos la próxima semana, siempre para estar comentando el acontecer político de nuestro país y de nuestro estado.
1: Claro, con muchísimo gusto, ¿eh? Saludos.
0: Excelente. Gracias. Bien. Hasta pronto.
1: Gracias. Hasta
0: luego. Francisco Espinosa, aquí en la primera emisión de CIPSE Noticias Radio. Nos vamos con más información. Fíjese que en estos esfuerzos que se hace contra el cáncer infantil, también se han sumado las estéticas. Y usted dirá, ¿y una estética cómo puede colaborar? ¿Cómo puede poner un granito de arena con el tema del cáncer infantil? Bueno, pues con el cabello. Ya ve que las quimios dejan a los niños sin cabello. También a los adultos. Al menos 5 estéticas de la capital quintanarroense están colaborando con la Alianza Anticáncer Infantil. Así lo declaró Areola Calderón Marín. Y mire, de esta forma... ponen su granito de arena para apoyar a estos pequeños. Paloma Wong con los detalles.
2: La Fundación Alianza Anticáncer Infantil continúa con la recaudación de cabello natural para ser utilizado en la confección de pelucas oncológicas para los pacientes de todas las edades que así lo deseen. Si bien uno de los puntos para recolectar el cabello es Chetumal, las pelucas se elaboran en Campeche. Cabe recordar que la donación de cabello es importante, ya que una peluca puede costar hasta 30,000 pesos y con esas coletas se hace milagros, ya que el año pasado un adolescente de 16 años con diagnóstico de linfoma suspendió su tratamiento tras perder su cabello, pero regresó a su procedimiento médico al tener una peluca y hoy es una sobreviviente de cáncer. Areola Calderón Marín, representante de la fundación, explicó que para ello, en el último año, 5 estéticas en la capital del estado colaboran con la fundación para recolectar mismas que aportan con el corte totalmente gratis para la persona que hace su donación.
3: Porque nosotros no podemos entender jamás lo que sufre un paciente de cáncer, de la edad y del tipo que sea. Porque pierden mucho de su vida, ya no llevan una vida como nosotros, pierden el cabello, cambia el color de su piel, muchas cuestiones. Para muchos quizá no es importante tener o no cabello, pero otros sí, pero tampoco van a tener el dinero para comprar una peluca, ¿no? Para eso es, y aclarando que muchas veces algunas asociaciones, porque Alianza no es la única.
2: Los interesados en donar el cabello dijo que pueden escribirle vía Facebook en su página, esto para agendar la cita con alguna de las estéticas patrocinadoras y poder acudir a realizarse el corte. Calderón Marín dijo que en este momento la parte altruista de los ciudadanos ha sido muy alta, pues solo una estética patrocinadora ha logrado recaudar 80 coletas. Para CIPSE Noticias Radio, Paloma Wong.
0: Pues muchas felicidades a todos los que ponen su esfuerzo dentro de cualquier trinchera para apoyar a la Fundación Anticáncer Infantil. La verdad es que todo suma, todo ayuda. Me piden un servicio social y lo vamos a hacer porque se trata de una institución pública. Dice un servicio social, profe, a ver si nos ayuda a promocionar que ya están abiertas las inscripciones para el Jardín de Niños Costa Rica. Están buscando una oferta educativa con personas comprometidas. Esta es la mejor opción. Esta escuela de gobierno se encuentra sobre la Zaragoza, esquina Cecilio Chi. Es la que está al lado del municipio, ¿verdad? Atrás del municipio, si no me equivoco. Sí, debe ser esa. Entonces, ahí el Jardín de Niños Costa Rica busca alumnitos. Atención personalizada, trato cálido y profesional. Así que, si usted quiere cualquier tipo de informe, aquí me dejan el nombre, el número, 983-173-1949, 983-173-1949. Para todos los interesados, ahí se las dejo. Vámonos a un breve corte, regresamos.
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5: 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En La Guadalupana son las 8 con 15 minutos.
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6: Miren, esta joya de mensaje es fino, es acertado, con muchos argumentos, con una postura clara y concisa. Dice, ja, ja, ja, ja, ja. Extrañan a AMLO, ja, ja, ja, ja, ja. Todo es culpa de él, ja, ja, ja, ja, ja. Ahí te va el chayote y la vaselina, ja, ja, ja, ja, ja. No, fabuloso, fabuloso, es para comentarlo, pero pues aquí sabe que nos gusta el cotorreo. Hombre, sí, así como usted dice. Excelente lunes, este fin de semana se dieron dos casos de personas totalmente fuera de sí. El primero, un masculino caminando por los alrededores del Mercado Nuevo. Alrededor de las 3:30 de la tarde, totalmente desnudo, fue aprehendido por la policía municipal sobre la calzada de Veracruz con Isla Cancún. Sí, hombre, unos pensaron que había llegado Terminator, pero se veía así muy, muy flacucho, ¿no? El segundo caso fue el domingo a la 1:30 de la tarde, donde una dama en lencería fina, ándale, andaba sobre, sobre la calle CNC entre Héroes y calzada de Veracruz. No hubo autoridad en la zona. Ojo, que esta iba con lencería fina. Así lo dice el mensaje. De esa sí no hay foto. Del Terminator sí, sí hay. No se la pasamos porque no podemos. Cuiden mucho a sus hijos de las drogas. Las calles están cada día más peligrosas y las drogas cada día más fuertes. Sí, lamentablemente es un tema, un flagelo social que no se ha podido contener. Buen día, dice, ojalá y Claudia leyera, comprendiera y actuara en consecuencia como una verdadera estadista, gobernando en beneficio de todo ciudadano mexicano y no actuando como actualmente lo hace, como vocera, porrista, defensora, adoctrinadora y promotora del partido Morena. Sus miembros fanáticos, seguidores, adoradores y adoctrinados partidistas, excelente inicio de semana, saludos cordiales. Pues bueno, ahí está. Finalmente también tiene que fortalecer el partido, ¿no? Porque pues de ahí salió y pues toda misión de todo partido tiene como misión llegar y una vez llegando al poder pues tratar de permanecer. Ellos lo hacen y lo hacen bien para sus fines, no precisamente para los ciudadanos, ¿no? Pero lo hacen bien. El sistema de administración tributaria de Quintana Roo, el SATQ, descarta aplicar incentivos fiscales en lo que resta el 2026. Ya se acabó el año. Ya queda, ¿qué? Ya es diciembre, ya le dije, ¿no? Ya quedan los últimos meses y pues ya no va a haber incentivos. Sin embargo, dicen que cualquier persona que tenga interés en conseguir algún descuento acuda a las audiencias públicas de la gobernadora. Ahí es donde sí se puede dar algún descuento itinerante. Mario Castillo con los detalles.
7: De acuerdo con lo que establece la Ley de Ingresos 2026, el Servicio de Administración Tributaria de Quintana Roo tiene descartado aplicar alguna clase de incentivos fiscales u otro tipo de estrategias en sus módulos fijos para lo que resta de este año, a fin de poder robustecer su recaudación. Así confirmó la encargada de despacho de este organismo, Marcela Ramos Islas, quien explicó las únicas consideraciones y descuentos se realizan durante las audiencias públicas que encabeza la gobernadora Mara Lezama, aunque de manera itinerante en cada municipio que corresponde. Por tanto, invito a todos aquellos ciudadanos que, por ejemplo, tengan pendiente con la recaudación de sus vehículos y reemplacamientos para aprovechar los incentivos de hasta el 70% que se ofrece en el marco de la Voz del Pueblo. La funcionaria estatal invitó a la ciudadanía a mantenerse al tanto de las redes sociales de la jefa del Ejecutivo quintanarruense para conocer la ruta de las audiencias públicas y acercarse a los módulos móvil para poder realizar los trámites y gestiones que tengan pendientes.
8: No tenemos la información ahorita al respecto. Lo que sí les puedo decir es que estén pendientes de las redes sociales.
1: sociales de nuestra gobernadora para que estén al pendiente de las audiencias públicas, que aquí es donde deben de aprovechar. Está yendo a cada de los 11 municipios a presentarse, a dar beneficios a los contribuyentes para que se puedan regularizar y estar al día. Ahorita lo que estamos haciendo es comunicación, comunicar en las redes sociales, en este caso del SANCU, que aprovechen, que se acerquen, que estén pendientes de las redes para que vengan y regularicen sus coches.
7: Respecto de la recaudación estatal, Marcela Ramos señaló que después de unos meses complicados por la baja turística en el estado, en la fecha se registra una recuperación progresiva que apunta a cerrar el 2026 con las metas previstas y tomando en cuenta que en el último trimestre del año hay un repunte positivo. Para CIPSE Noticias, Mario Castillo.
6: Mire nada más cómo está este dato. Entonces, pues si usted quiere algún descuento, ya sabe cuál es la ruta. Tiene que llegar a las audiencias públicas, tiene que buscar ahí la dependencia o a la gobernadora, y ahí sí se dan de repente algunos descuentos, pero son extraordinarios, no son fijos. Ya por lo que resta de este 2026, no habrá estímulos fiscales. Por otra parte, en Otompe Blanco, el Centro de Atención Canina que dirige Eric Alexander López Cruz, lo hace muy bien el director de salud municipal en el tema. Él ha sido rescatista, un apasionado del tema de los canes, y bueno, lo están atendiendo bien. El problema es que está operando a su máxima capacidad como consecuencia del incremento del maltrato animal y del abandono de mascotas que no cesa. Hay mucho dueño irresponsable y la neta no se vale. Paloma Wong con la información.
3: Ya no solo es el maltrato, sino que actualmente el abandono de animales en la capital del estado ha incrementado de manera preocupante en los últimos años y se ha convertido en un grave problema de salud pública y de bienestar social. Esto ha ocasionado que el Centro de Atención Canina y Felina opere a su máxima capacidad y sin espacio. Eric Alexander López Cruz, director de salud municipal, declaró que por ello han estado priorizando casos en donde únicamente los de maltrato y crueldad animal son los que se resguardan temporalmente para su cuidado y protección y posteriormente ponerlos en adopción. Recalcó que diariamente recibe llamadas para ir por lomitos o gatitos en situación de calle, por lo que al no tener un lugar donde ponerlos, trabajan con otras organizaciones que se dedican al rescate de animalitos y que son los que en su mayoría de las ocasiones acuden para ponerlos a salvo, vacunarlos y esterilizarlos.
8: La capacidad total del Centro de Atención Canina está en aproximadamente para unos 30 animalitos. Esa es la capacidad y actualmente estamos completamente rebasados. Tenemos esa cantidad de animalitos. Por lo mismo, se atienden únicamente casos de maltrato y crueldad animal. Son los animales que recaen en ese lugar.
3: La falta de cultura sobre la tenencia responsable, la falta de esterilización a tiempo, problemas de dinero para su comida y atención veterinaria, o mudarse o salir de viaje sin preocuparse por dejar atrás a las mascotas, deriva en que aumenten los casos.

0: digo, entre humanos, que afectan a otros humanos. Asesinatos, robos y todo eso, pues imagínese usted en qué escala tendrán el maltrato animal, a pesar de que es un tema doloroso. Solicitan una nueva red de turismo comunitario en Quintana Roo, ante el éxito que ha tenido Mayacán, en la zona maya, en Felipe Carrillo Puerto y José María Morelos. El titular de la Secretaría de Turismo, Bernardo Cueto, confirma que se ha recibido la solicitud formal para una nueva red de turismo comunitario en el municipio de Lázaro Cárdenas. Samuel Camal nos informa.
1: El titular de la Secretaría de Turismo en el estado, Bernardo Cueto Riestra, confirmó que se ha recibido la solicitud formal de una nueva sede para el turismo comunitario, esto en Lázaro Cárdenas y el municipio de Playa del Carmen, Quilixcap, Mundo Sagrado. Después de 20 años, se da un paso para el fortalecimiento de este turismo comunitario que alberga a más de 40 comunidades. Entre ellas, varios de sus habitantes han señalado que son 20 años los que han pasado para que se realice esta formalidad.
2: Narró en el Caribe mexicano. Quilixcap, Mundo Sagrado, una red de turismo comunitario que hoy genera una solicitud muy importante para que la política, la gobernadora Mara Lezama, alcance también a estas comunidades en términos del impulso al turismo comunitario y para que nos sumemos a lo que desde nuestro estado la presidenta Claudia Sheinbaum vino a promover, que es una política nacional del turismo comunitario. Aquí lo tenemos todo para que nuestro turismo comunitario siga creciendo, consolidándose y para que las comunidades sean protagonistas del éxito turístico en el Caribe mexicano, Liliana.
3: Así es, estamos muy contentas porque hoy es un día muy relevante, finalmente después de 23 años de lucha y de defensa del territorio de las comunidades, el día de hoy entregamos la solicitud para ser declaradas como zona rural comunitaria con potencial turístico, Quilixcap, Mundo Sagrado. Estamos seguras que lo vamos a lograr de manos del secretario Bernardo Cueto, de la presidencia también de la República, efectivamente, y pues esperando la fecha. Muy contentas para que eso suceda muy pronto.
1: Desde Chetumal, Samuel Camán, Cipsen Noticias.
0: Quilixcap, Mundo Sagrado. Así se denomina o denominaría este nuevo esquema de turismo comunitario. Y pues a seguir fortaleciendo ese esquema en Quintana Roo. En Mahahual, un equipo de 10 personas conformaron un comité de vigilancia, son pescadores y habitantes de la comunidad preocupados por el tema de la anidación de tortugas y se convirtieron en los defensores de las tortugas, vigilando más de 400 nidos para que no sean saqueados y para, en su caso, ayudar a las tortugas a cumplir su objetivo de llegar al mar. Paloma Wong con la información.
4: Al menos 80 kilómetros de costa entre Mahahual y Punta Herrero es la zona considerada como anidación de tortugas marinas, que de manera posterior eclosionan para que las crías puedan regresar al mar. Si bien es un amplio espacio, Víctor Rosales, representante de la asociación Proyecto Ag Mahahual, reconoció que no puede monitorearlo las 24 horas, en razón a que actualmente existe un equipo de 10 personas voluntarias entre pescadores y habitantes que monitorean aproximadamente 280 nidos de tortuga verde y 120 de tortuga caguama.
5: Híjole, mira, nosotros trabajamos con varias playas, no podemos monitorearlos todos por el tema del recurso y el personal, pero por lo menos ahorita tenemos unos registrados, si no mal recuerdo, ahorita no tengo la bitácora conmigo, casi 300 nidos de tortuga verde. Si estamos hablando de la tortuga verde o blanca, el nombre científico es Quelonia midas, que es la población de tortuga más abundante que tenemos aquí en Mahahual. La segunda que recibimos es la tortuga careta, la tortuga caguama, y llegamos a tener por lo menos en todo lo que hemos registrado aproximadamente unos 120 nidos.
4: Asimismo declaró que el primer nido de tortuga llegó a mediados de abril y a inicios de junio eclosionó, al mencionar como ejemplo que la tortuga caguama puede depositar entre 80 y 140 huevos con un periodo de incubación de aproximadamente 45 a 55 días, mientras que la tortuga verde o blanca puede depositar entre 140 y 180 huevos con un periodo de incubación de entre 80 y 90 días, de acuerdo con las condiciones de las playas, la humedad y la temperatura. Por lo tanto, exhortó a los ciudadanos a cuidar estos nidos. Para CIPSE Noticias Radio, Paloma Wong.
0: Y bueno, pues todo esfuerzo que sea para ayudar al medio ambiente es bienvenido. Por otra parte, también se está buscando una visión a largo plazo, sostenibilidad.

0: planeación territorial en el modelo del programa de ordenamiento ecológico local de Benito Juárez. Samuel Camal con los detalles.
1: Para definir el modelo del programa de ordenamiento ecológico local del municipio de Benito Juárez, se sostuvo una reunión de vital importancia entre la gobernadora del estado, Mara Lezama, y autoridades de la Semarnat. En esta mesa de trabajo estratégica, señaló, se tuvo la participación del director general de gestión forestal, suelos y ordenamiento ecológico de la Secretaría de Medio Ambiente y Recursos Naturales, Rafael Obregón Viloria, y con ello se estableció la ruta de trabajo para concluir con este instrumento de planeación de vital importancia de uno de los destinos más atractivos de Quintana Roo, que es Benito Juárez. El objetivo es generar condiciones para armonizar el crecimiento urbano, el desarrollo de infraestructura y las actividades productivas con la protección de los recursos naturales y los ecosistemas del municipio, manglares y zonas de recarga de acuíferos. La reunión contó con la participación de representantes de dichos órdenes de gobierno. Se destacó por parte de la gobernadora que la coordinación entre los tres órdenes de gobierno permitirá avanzar en un instrumento moderno, transparente y acorde con las necesidades actuales del municipio, al tiempo que ofrecerá mayor certidumbre jurídica y fortalecerá la justicia ambiental. Desde Chetumal, Samuel Camán, CIPSED Noticias.
0: Y así llegamos al momento del corte. Al regreso, Miguel Maldonado con la sección deportiva y después seguimos con más información, así que no se despegue, quédese conmigo.
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3: 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En La Guadalupana son las 8:32.
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9: ¿Qué tal? Muy buenos días. Muchísimas gracias por continuar con nosotros en la primera emisión de CIPSE Noticias Radio. Ya estamos de regreso con toda la información deportiva. Y bueno, pues este fin de semana tuvimos actividades en la jornada número 5 de la apertura 2026 en la Liga MX. El máximo circuito del balompié nacional tuvo muy buenos partidos, arrancando el viernes con 4 encuentros. Y primero los Tigres, que vencieron 2-0 al Atlante, un Atlante que estaba teniendo buena temporada, pero que ahora tropezó ante el conjunto felino, 2-0. El León, que está que no cree en absolutamente nadie. Imagínese usted, después de ser el mejor equipo de la Liga MX en la Leagues Cup, y ahorita pues conseguir esta victoria 2-0 sobre el Monterrey es verdaderamente algo muy agradablemente sorprendente de un equipo como el León, que ya lo veíamos que ha tenido temporadas pero verdaderamente terroríficas el conjunto de León. Después de esa época, todavía recuerdo su última época, digamos, de buenos resultados o de ser un equipo que estaba peleando. Me recuerdo, no sé si esté mal, cuando la última vez que estuvo, por ejemplo, Rafael Márquez, que ya estaba en la salida de su carrera, porque después vinieron verdaderamente temporadas de terror, incluyendo a super refuerzos que trajeron, no daban una, y ahorita vemos a León sorprendiendo en la Leagues Cup, sorprendiendo en la liga local, sin tener esos refuerzos de renombre o espectaculares como en su momento lo han tenido y que no han funcionado absolutamente para nada. El América, por su parte, venció de visita 2-1 al Juárez. El Toluca hizo lo propio también, 2-1 al vencer a Querétaro de visitante. Y ya en acciones del sábado, el Puebla venció 3-2 al Santos. Despertó el gigante, las Superchivas Rayadas de Guadalajara le pegaron una goleada de 5-2 a los Cholos de Tijuana, mientras que el Atlas 2-0 al campeón, al Cruz Azul. San Luis y Pachuca 1-1, y ayer, ya para cerrar la jornada, Pumas empató ante Necaxa a un gol por bando. Así culminaron las acciones en esta jornada, y también tuvimos actividad en el ámbito local, y es que déjenme platicarles que el día de ayer se llevaron a cabo los partidos correspondientes a las semifinales, partidos de ida de las semifinales de la Liga de Fútbol de la Ribera del Río Hondo. En su primera fuerza, el máximo circuito del balompié ribereño tuvo sus dos primeros capítulos rumbo a la gran final. Primero, en Nicolás Bravo, el deportivo de ese poblado, el deportivo Nicolás Bravo, recibió al conjunto del Deportivo Obregón FC, un partido que obviamente se esperaba de gran nivel, de mucha intensidad, de mucho esfuerzo y de mucha exigencia física, y así fue. Las cosas estaban bastante parejas. Los locales pues estaban pretendiendo hacer valer su localía, hacer valer la condición de estar frente a su gente, pero se estaban topando con un conjunto del Deportivo Obregón que obviamente, con esos jugadores que trae, pues mueve muy bien la pelota, tiene muy buenos momentos futbolísticos, y las cosas estaban bastante parejas. Sin embargo, en la recta final del primer tiempo, un descuido defensivo por parte del Deportivo Obregón les costó recibir la solitaria anotación con la que el Deportivo Nicolás Bravo se quedó con la victoria. 1-0 terminaron las cosas, porque en la segunda parte, por más que intentó, por más que quiso el Deportivo Obregón, no pudo emparejar los cartones, no pudo hacer daño en la portería de los anfitriones, y las cosas se quedaron 1-0. El primer golpe lo da el conjunto de Nicolás Bravo, que se queda con la victoria 1-0, ventaja mínima, pero a final de cuentas ventaja. El próximo domingo estaremos en allá en el campo, en el estadio del Deportivo Obregón FC, para el partido de vuelta de las semifinales. Allá lo estaremos transmitiendo a través de la señal de los deporteros de Chetumal. Y la otra llave, el conjunto de Cacao FC recibió a la sección 136 del Ingenio, donde pues obviamente el combinado de Cacao también pretendía

Estando dentro del ámbito local, déjenme platicarles que en la semana pasada, fíjese usted, se vivieron las semifinales de la Liga Master de Fútbol. Y esto lo analizamos el sábado ya aquí en Los Deporteros con mi buen amigo Lorenzo Aguilar. Pero le voy a comentar, lo voy a compartir. Los Diablos Rojos de Xul-Há se enfrentaron a los Servicios Chetumal. Los Diablos eran el líder de la competencia, se habían llevado campeonato de goleo, etcétera, etcétera, pero se toparon con una escuadra de Servicios Chetumal que, bueno, pues no se dejó espantar por los números, por las estadísticas, le jugó de tú a tú y terminó eliminando a los Diablos Rojos de Xul-Há al vencer los 3-2, los de Servicios Chetumal. Avanzaron a la gran final de este torneo. Después vino el otro duelo, el que era como una final adelantada, porque estos dos equipos pues habían disputado últimamente las finales de estos torneos, de esta categoría, habían sido los principales protagonistas, pero ahora se veían las caras en las semifinales, Clutch y Frenos Valdés y la taquería Don Julio Tostimaya. Estos dos equipos, como les menciono, son los que se han repartido los campeonatos en los últimos torneos. Bueno, pues se vieron las caras en las semifinales. Un partido que terminó 0-0 en su tiempo regular. Luis Aguilar, la Guacha, había tenido una oportunidad clarísima en el último minuto del partido para Tostimaya, no la pudo definir y nos tuvimos que ir a la tanda de penales. Hasta ahí todo iba perfectamente bien. El partido fluido, el partido disputado de manera futbolística sin ningún tipo de problema, sin ninguna situación extraordinaria, sin con un trabajo arbitral aceptable y correcto por parte de Víctor Manuel Ayuso y sus asistentes, Cetina y el Pato Campos, todo perfectamente bien. Viene la tanda de penales y viene la primer polémica cuando Isaí Pérez ejecuta su disparo. Genaro Quiao, el guardameta de Valdés, lo ataja, se recuesta sobre su costado izquierdo y ataja el penal, el disparo de Isaí Pérez. Y aquí pasan dos cosas. Primero, quien debe de marcar esta situación porque está alineado es el abanderado. Ese es en cualquier situación de un mal movimiento, un movimiento indebido del guardameta en este caso, es el abanderado el que lo tiene que indicar porque está alineado y está enfocado en ver esta situación. Segunda situación. No tienen absolutamente nada que hacer dentro del área y pegado junto al abanderado, el portero rival que está esperando o que está a la espera del disparo o de su oportunidad. Él tiene que estar fuera del área, sobre la línea, fuera del área. Pues ahí estaba el guardameta rival, que era Alejandro Rivera. Digo, no tiene nada que ver esta situación, ¿no? Se marca que el guardameta Genaro Quiao se había adelantado y en la repetición se ve que solamente pone su pie izquierdo, su pie de apoyo, pues para impulsarse, que esto no representa ninguna ventaja para él, pero el árbitro interpreta que se adelantó y que es un movimiento ilegal y decide repetir el disparo, que repito, que digo, reitero, lo había atajado Genaro Quiao. Bueno, pues obviamente se inconforman ante esta situación, ante esta marcación del cuerpo arbitral, y de ahí se deriva otra situación. Se deriva una agresión de Raimundo Rubio, jugador de Valdés, sobre Iván Gasca, jugador de Tostimaya. Todos estábamos viendo pues el tema de la portería y Genaro que estaba haciendo berrinche, que le estaba reclamando a los árbitros, etcétera, etcétera. Y del otro lado, pues ya cuando vemos, empiezan a separar a Gillo, a Raimundo, y bueno, pues resulta que le dio una bofetada ahí al jugador de Tostimaya. Inmediato llega el árbitro, Víctor Manuel Ayuso, le muestra la tarjeta roja al jugador agresor y pues las cosas continúan. Después, tratando de compensar esta situación, un jugador de Valdés pues falla, Josué Aguilar falla su disparo y ahí dice el cuerpo arbitral que el portero Alejandro Rivera se había adelantado, entonces se repite otra vez o se repite el disparo de Josué Aguilar que vuelve a fallar y de esta forma Valdés pierde en la tanda de penales y Tostimaya se convierte
en el equipo

0: que accede a la gran final junto con Servicios Chetumal. Bueno, hasta ahí, pues las cosas, digo, con inconformidades, como lo que usted quiera, pues habían quedado ya definidas, ¿no? Los dos finalistas. Bueno, pues después resulta que la liga emite un comunicado donde dice, en cumplimiento del procedimiento establecido en el acuerdo del torneo de clausura, se reunió en la asamblea con el propósito de resolver la protesta formal interpuesta por el equipo de Clutch y Frenos Valdés en contra del equipo Taquería Don Julio Tostimaya, derivado del partido de semifinales. De manera paralela, esta comisión analizó el informe arbitral relativo a las conductas ocurridas durante el mismo encuentro a fin de determinar las responsabilidades. Una vez emitidas las resoluciones sancionadoras y al quedar ambos equipos de la referida llave semifinal eliminados, se procedió a notificar al equipo Servicios Chetumal, ganador de la otra llave en la que se enfrentó a los Diablos Rojos, a fin de que manifestara su interés en disputar la final del torneo. A ver, hasta ahí, espérame, permíteme por favor, hasta ahí ya empezamos mal. O sea, estás diciendo que si los dos equipos ya están eliminados, ¿cómo por qué tendrías que preguntarle a Servicios Chetumal si quiere jugar la final o no? Pues ya, o sea, si eliminaron a los dos porque se comprobó que Tostimaya hizo la alineación indebida de un jugador y después se aplicó un reglamento que dice que cualquier agresión o intento de agresión contra el árbitro o integrantes del cuerpo arbitral, además de la agresión a un rival, es acreedora no solo a la tarjeta roja del jugador infractor, sino también a la eliminación del equipo. Entonces, para empezar, ¿por qué continuaron los penales? Si el reglamento que aquí se expresa en este comunicado dice que el partido debe ser suspendido y, pues obviamente, el equipo infractor eliminado. ¿Por qué siguieron los penales? Ahora, si ya lo eliminaron, ¿para qué le preguntan a Servicios Chetumal si quiere jugar la final o no? Pues ya no la debe jugar, ya es campeón en la mesa, que es algo que no debería suceder, pero ya es campeón. Entonces, digo, son cosas que pasan en nuestro fútbol local, ojalá y no vuelvan a ocurrir y los títulos se definan en la cancha como debe ser. Con esto llegamos al final de la información deportiva. Me despido de todos ustedes esperando tengan excelente día. Quédese con nosotros, todavía tenemos mucha más información con mi compañero y amigo Anuar Moguel.
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2: 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En La Guadalupana son las 8:48.

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5: Estamos de vuelta, recta final de la primera emisión de CIPSE Noticias. Gracias a nuestro compañero Miguel Maldonado por información deportiva y gracias a todos, miren, los que nos mandan por acá. Dice, usted se pinta solo para las noticias, el expresidente está tranquilo en su mansión, ni exagere. Bueno, número uno, lo bueno que reconocen, ¿no?, que es una mansión. Número dos, parece que les enchila. Digo, aquí damos a conocer los hechos como se han planteado. Y dije claramente, ¿no?, ha desatado las especulaciones todo esto. Por otro lado, tampoco usted puede saber que esté tranquilo en su mansión el expresidente, ¿verdad? O sea, no lo sabemos. Dice por aquí lo siguiente, profe, dígale a Piquis que las semifinales se jugaron en Nicolás y en el Campo del Ingenio y las semifinales de vuelta serán en Obregón y en Cacao. Bueno, ahí damos el dato. Aquí ya se acaba de ir Miguel, ya no lo escuchó. Dice, profe, mire nada más esta joyita, una moto que parece tráiler. ¿Cuándo Tránsito irá a poner un alto a todo esto? ¿Cuándo? Y a ver, estoy abriendo la imagen porque efectivamente es así. Lleva casi media tonelada de mercancía ahí arriba la moto, ¿no? Como tres costales, una caja. Oye, el ingenio, pero también es cierto, es inseguro, no solo para el que conduce la motocicleta, para todos los que circulan. Vámonos con la nota roja, cómo no, la información policíaca con el especialista Jorge Meneses.
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7: Hola, ¿qué tal amigos y amigas de CIPSE Noticias? Es un placer saludarles en este lunes, arranque de semana, y ya tenemos preparada la información más importante de lo que acontece en el ambiente policiaco. Y nos vamos primeramente con esta tragedia que ocurrió este fin de semana en la comunidad de Calderitas, donde un joven de 17 años falleció luego de que impactara su motocicleta contra un vehículo en estas calles de Calderitas, ahí sobre la calle de Tlaxcala, con Guerrero, donde presuntamente el joven no respetó la señal de alto y fue impactado por un vehículo Chevrolet tipo Aveo color gris con placas del estado que circulaba en preferencia. Debido al fuerte impacto, el conductor de la motocicleta salió proyectado varios metros y terminó sobre la banqueta, mientras que su acompañante quedó sobre la cinta asfáltica con lesiones de gravedad. Habitantes de la comunidad reportaron a las autoridades y paramédicos de emergencias médicas del sur llegaron a brindarle los primeros auxilios al lesionado, mientras que al otro joven fue tapado con una sábana quirúrgica ya que no contaba con signos vitales. El caso quedó en manos de la Fiscalía del Estado para realizar las diligencias correspondientes. En otra información también importante aquí, este fin de semana estuvo más que movido, déjenme informarles que en la colonia Centenario, sobre lo que es la calle del mismo nombre, una mujer que circulaba su vehículo en estado de ebriedad perdió el control y terminó volcando sobre la calle Centenario, del nombre de la misma colonia. Solo se registraron daños materiales reales. Es un vehículo sedán color gris de la marca Volkswagen tipo Jetta que quedó con las llantas hacia arriba. La mujer fue detenida por elementos de tránsito y quedó a disposición de la Fiscalía del Estado por los delitos de daños y lo que resulte. En otra información, también aquí en la capital del estado, en el parque de una colonia conocida como Francisco J. Mújica, un joven fue reportado que se encontraba tirado en estado de ebriedad, por lo cual los elementos de la policía al recibir el reporte llegaron hasta el sitio y se encargaron de levantar a este joven y trasladarlo a un hospital debido a que se encontraba inconsciente. A través del número de emergencia 911, los vecinos reportaron y este joven fue llevado a una clínica. En otra información, sobre la calle Otilio Montaño con Machuchac, también un joven motociclista en estado de ebriedad aparentemente impactó su motocicleta Bento color negra contra un vehículo que se encontraba estacionado. Después de este impacto, el joven dejó abandonada su motocicleta y se retiró del lugar. Los vecinos que escucharon el fuerte golpe al salir únicamente encontraron la motocicleta abandonada, la cual estaba detrás del vehículo que impactó. El caso fue turnado por los agentes de tránsito a la Fiscalía del Estado. También anoche, aquí en el bar La Traviesa, en la colonia Adolfo López Mateos, un hombre fue golpeado presuntamente por gente al interior del bar. Inclusive una mesera estuvo involucrada. Los paramédicos de Emergencias Médicas del Sur recibieron un reporte de un hombre lesionado, por lo que arribaron al lugar para atender a esta persona que presentó unos cortes en los labios y en la cabeza. El hombre fue atendido en el lugar, mientras que los elementos de la policía arribaron al sitio para el deslinde de responsabilidades. También les informo que sobre la avenida Carranza, casi con Pablo González, un vehículo de lujo comenzó a incendiarse, esto el día de ayer por la noche. La persona circulaba sobre lo que es la calle Venustiano Carranza, cuando de pronto el vehículo comenzó a incendiarse. Para buena fortuna del conductor, paramédicos de Emergencia Médica del Sur circulaban por la zona y al percatarse le brindaron el apoyo, logrando sofocar este siniestro. Es la información, amigos, que tengan excelente día y feliz lunes.
5: Gracias a nuestro compañero Jorge Meneses por la información y también se le desea un excelente inicio de semana. Y bueno, nos vamos con información para finalizar. Fíjese que la gobernadora Mara Lezama estuvo en el Cancún Country Open ATP Challenger Tour 2026. Y usted dirá, ¿y eso qué es, profe? ¿Con qué se come? ¿De qué estamos hablando? Bueno, pues es una competencia de tenis de alto nivel internacional, por supuesto, donde Cancún fue sede, y en un ambiente festivo, con un emotivo partido final, la gobernadora Mara Lezama Espinosa y los directivos del Cancún Country premiaron al polaco Hubert Hurax, quien se coronó campeón del torneo al imponerse en la final al argentino Sebastián Báez en final de singles. La ceremonia de premiación estuvo encabezada por la gobernadora Mara Lezama, por el promotor Francisco Tarazona, el director del Cancún Country Open ATP Challenger Tour, Daniel Langre, el representante oficial de la ATP, que es la Asociación de Tenis Profesional para el Cancún Country, D-Hall, y el supervisor del ATP para el evento, Rogerio Santos. Por segundo año consecutivo, Cancún fue sede de este torneo internacional de tenis profesional masculino que reúne a destacados atletas del circuito ATP y que en esta edición ha demostrado el creciente interés que existe por este tipo de competencias en el destino. En esta edición participaron más de 70 jugadores de 29 países. La cancha principal de la sede, el Cancún Country Club, incrementó su capacidad para 2,000 aficionados. Por otra parte, el Cancún Country Open confirma que el turismo deportivo es clave para la diversificación. Se ha convertido en la antesala del prestigiado torneo de Cincinnati y del legendario US Open, calificados entre los torneos más importantes del tenis mundial. Inicialmente, la gobernadora participó en la entrega de reconocimientos en la competencia de dobles varonil. Los tenistas de India, Sriram Balaji y Anirudh Chandrasekhar, se proclamaron campeones, mientras que el mexicano Miguel Reyes Varela y el bielorruso Iván Liutarevich obtuvieron el subcampeonato. En el evento de premiación también participó Bernardo Cueto, secretario de Turismo Estatal, y el secretario de Turismo de Benito Juárez, Juan Pablo de Zulueta. Y bueno, Cancún en los ojos del mundo con este importante evento deportivo. Oiga, cuídese mucho y apoye a cuidarnos a todos del dengue. Y es que fíjese que Quintana Roo es el primer lugar en la península de Yucatán en contagios. O sea, le ganamos a Yucatán y le ganamos a Campeche. Somos el séptimo lugar a nivel nacional en esos momentos, con 196 casos de dengue que se ha acumulado en todo lo que va del 2026. Yucatán tiene 53, una gran diferencia, y Campeche 34. ¿Cómo podemos ayudar? Pues bueno, no dejar todo a la fumigación, porque eso es temporal. Ayude a limpiar su patio, a ver que no haya ningún tipo de contenedor de agua ahí abierto que puede convertirse en criadero de moscos. Todos somos comunidad, todos tenemos que cuidarnos. Y así llegamos al final de esta primera emisión de CIPSE Noticias Radio, lunes 24 de agosto del 2026. Yo le invito a que siga informado a lo largo del día. 1 de la tarde, Noticias con Ángel. A las 2 de la tarde llegó La Hora con Alex Dorado. A las 6 de la tarde, la segunda emisión de CIPSE Noticias con Diego Medina y Miriam Cham. Y yo lo espero aquí, si Dios quiere, mañana a la misma hora, en la misma frecuencia y en el mismo canal. Soy Anuar Moguel, pásela bonito. Hasta mañana.
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0: 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En La Guadalupana son las 9.
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0: buenos días, Chetumal. Son exactamente las 9 de la mañana con 3 monitos. Te saludo en este lunes.
1: Es un último momento.
0: Iniciando semanita, lunes 24 de agosto del año 2026.
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0: Te saludo a ti que me escuchas en cualquier punto de nuestra ciudad capital, en el mercado, en la combi, en el taxi, en la gasolinera.
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0: en la farmacia.
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0: A todos muchísimas gracias por la sintonía.

0: gracias.
1: Te saludo a ti que me escuchas.
0: Viejo del sombrero.
1: ¿En el camión?
2: Yucuta, ¿no?
1: A todos muchísimas gracias por la sintonía. Abonado. Yo soy Rita Rosado y el día de hoy voy a estar contigo hasta las 10 de la mañana. Así que empieza a comunicarte al 983-83-00-96, 83-00-96. Y para tus mensajitos al 983-102-17-48. 983-102-17-48.
3: Baila con la banda.
1: El día de hoy, lunes 24. Es el Día Internacional de los Parques Naturales. Hay que cuidarlos porque sí que nos dan airecito y sombra. También es el Día Internacional de la Música Extraña. ¿Sí? Música extraña, música experimental, un poco convencional, sin prejuicios. También es el Día del Lector. También es el día de San Bartolomé Apóstol.

2006, o sea, hace 20 años, la Unión Astronómica Internacional aprobó la nueva definición del planeta que hizo que Plutón pasara a ser considerado planeta enano, así como lo escuchas. Me llamó la atención eso del día extraño. No, perdón, de la música extraña. ¿Para ti qué es música extraña? ¿La música que no es de nuestros tiempos? ¿La música que no comprendemos, que no nos gusta? Estamos a 29 grados en nuestra ciudad capital con una sensación térmica de 33. Amanda, baila por... Soleadito, todo el día va a haber sol, todo el día va a haber calor. Mañana se supone que va a llover, así que tómalo en cuenta.

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1: 9 de la mañana con 8 monitos. Muy buenos días, mi amor. ¿Cómo amaneciste? Yo muy bien. Yo amanecí muy guapo, me dice. Bueno.
2: Hola, Arita.
1: ¿Qué onda, Fernelli? ¿Cómo andas? Muy buenos días.
2: Buenos días, sí.
1: ¿Qué andas haciendo, Fernelli?
2: Aquí nomás saludándote. Dice, ayer cumplió, bueno, el sábado cumplió años la nietecita de mi tía.
1: Ajá.
2: Y le hicieron su fiesta ayer. Y quedó, y conoce a mucha gente. Uh-huh. Anda desayunando pozole.
1: Ah, su máquina, ¿qué dieron de comer en la fiesta?
2: Pozole.
1: Órale.
2: Creo que eso vamos a poner todas las
1: semanas. ¡Qué rico, Fernelli!
2: De hecho, eso anda desayunando. Entonces, creo que todas las semanas. De hecho, oye.
1: Le vas a agarrar amor al pozole.
2: Sí, al parque de los Fernández, a la verdad. Ajá.
1: ¿Y qué tal estuvo?
2: Y se puso bueno. De hecho, en que me subí con a las 7:30, 8. Di a tu mamita.
1: ¿A quién?
2: A tu mamita.
1: ¡Ahí andaba mi madre!
2: No, o sea, en el cañón.
1: Ah, ok, ok.
2: Banco.
1: Ya está, ahí me la saludas cuando la vuelvas a ver.
2: Sí, oye, y antes de colgar, fíjate que ayer lanzaron un nuevo sabor de horchata.
1: Uh-huh.
2: Y está buena, es de aguacate.
1: ¿De aguacate?
2: Sí, está muy buena.
1: A su máquina, tengo que probarlo.
2: Sí, te dale con niente.
1: Ya estás, Berreli.
2: Te mando un abrazo, que tengas un excelente inicio de
1: igual, semana. Cuídate mucho, pórtate bien,
2: gracias,
1: bye.
2: Bye.
1: Fíjate que mi papá hacía un pay de aguacates. Voy a hacerlo en estos días. Y está muy bueno. Así que si el pay de mi papá estaba bueno de aguacate, no dudo que la horchata de aguacate igual esté buena. Bueno.
3: Hola, Rita, buenos días.
1: Buenos días, ¿quién habla?
3: ¿Qué tal? ¿Qué tal? ¿Qué tal?
1: Muy bien, ¿quién habla? ¿Cuál es tu nombre?
3: Pues quién sabe, si estés muy bien, porque nunca te he conocido para que yo te vea que estás bien.
0: 3, 2, 1.
1: ¿Cuál es tu nombre?
3: ¿A poco ya te olvidaste de mí?
1: No sé cómo te llamas.
3: ¿Cómo me llamo? ¿Cómo me pusieron, corazón?
1: Dime, ¿cómo te llamas?
3: Benjamín Gutiérrez.
1: Benjamín Gutiérrez, como que no te creo.
3: ¿Por qué?
1: No sé. Como que siento que me estás mintiendo.
3: No, para nada, si ese es mi nombre.
1: Ok. Está bien.
3: Bueno, ¿o qué tal? ¿A poco estoy invitando a ciertas personas que conoce usted?
1: No, dígame, ¿qué pasa por usted? ¿Quiere una canción?
3: No, pues aquí saludando una madre a usted.
1: Le agradezco mucho, que tenga un bonito día.
3: Igualmente, corazón.
1: Pórtese querida. Bien.
3: Yo siempre me porto bien.
1: Ya está, pues.
3: Dale, pues.
1: Rita, cuélgales, Wilfredo.
0: Venga, mafio.
1: Bueno, dice Luisito de Cu. Buenos días, mi amor, ¿cómo amaneciste? Yo muy bien, dice, yo amanecí muy guapo. Me traes cacheteando las baquetas, dice. Oye, Rita, ¿me puedes saludar a un amigo de aquí? Que está comprando baños, dice, se llama Bibi. Rápido, dice, no sé cómo se llama, pero que la pase muy bien. Yo como siempre aquí escuchándote como todos los días. Y si puedes comprar, bueno, poner una canción de liberación. Y Rita, que mañana cumplo años, dice, a ver qué hago para comer. ¡Órale, Luisito! ¡Muchas felicidades! ¿Qué vas a hacer? ¿Vas a festejar? Cuéntamelo todo. Rita, ese es el mentiroso que te quiere engañar. Ese chismoso tiene mujer.
4: Hola, buenos días, Rita.
1: Buenos
4: días. Un saludo para ti especial. ¿Será que me puedes poner la canción de Nelson Cancela, El Changuito de Paola? Gracias. Que tengas un inicio de semana.
1: El Changuito de Paola. Ya está programado, mi buen Nabor Díaz. Igualmente deseo que tengas un bonito día.
5: Buen día, Rita, buen día. Éxito y bendiciones en este inicio de semana. Oye, no le hagas caso al Wilfredo. Tienes todo marihuanote seguro. Buen día, bendiciones. Oye, Rita, el Wifi tiene mujer y también tiene novio, tiene la pollera, ten cuidado.

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1: Son exactamente las 9 de la mañana con 15 monitos y vengo a darte una información y le agradecemos pues a todas las personitas que se están comunicando, a los que están en sintonía. Usualmente el espacio es pues para echar relajito, pero también es para dar información. Así que atención a los familiares de Juan García Fuentes. Lamentamos su pérdida porque ya no está con nosotros. El día de hoy falleció, así que les invitamos a los familiares y amigos que deseen despedirse. Será velado en la funeraria campestre en la Sala de la Paz, que está ubicado en la avenida Adolfo López Mateos, número 486, en la colonia Campestre, aquí en Chetumal, a las 10 de la mañana. Repito, el lamentable fallecimiento del señor Juan García Fuentes.

0: quieres saber lo que yo les hago a las viejas?
1: A las viejas. Víctor nos pide una canción. Dice, por favor, compláceme con la canción de Ojitos Mentirosos. Ya me tengo que ir a corte.

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1: En La Guadalupana son las 9 con 18 minutos.
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0: Hola, ¿qué tal, mi bella gente? Toda esa gente que diariamente nos sintoniza para escuchar la frecuencia mágica del Centro Espiritual de Catemaco, donde le vamos a ayudar a usted que está pasando por problemas de salud, que visita a los médicos, que no ha podido curarse porque el mal que usted tiene es producido por la mano del hombre, utilizando brujerías y hechicerías para destruirlo a usted, querido hermano. También para los que sufren en el amor, que los ha abandonado la pareja, que se ha ido con otro o con otra, personas que se encuentran lastimadas en su corazón. También los invitamos para que por medio de nuestros amarres de amor puedan disfrutar nuevamente de las mieles del amor. Nosotros aquí vamos a traerle a su pareja de rodillas, hincada, pidiendo perdón. Venga y nos visita y va a comprobar de lo que le estoy hablando. También le estamos invitando a las personas que tienen mala suerte, la gente que el dinero no le rinde, que se le va como agua entre las manos, la gente que trabaja de sol a sol y solamente tiene deudas y no puede disfrutar de nada porque está salado, porque le va mal, porque hay gente que le ha hecho brujería y le ha hecho salamientos, porque le tienen envidia, porque ven que usted sí trabaja y porque ven que le va bien. 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Pues puede que a lo que usted le esté pasando sea que esté siendo víctima de alguna brujería, le hayan salado la tierra por medio de magia negra, por medio de hechicerías. 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Escuchemos un testimonio. Adelante.
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3: Continuamos en este programa en la sección de grafología de la maestra Montserrat. Y hoy, como todos los días, estamos transmitiendo desde estas cabinas radiofónicas que nos presta esta prestigiosa emisora. Hoy quiero darles la bienvenida a todos esos fieles hermanos que a diario sacan el espacio y se conectan con nosotros para escuchar este su programa, Los Caminos de la Vida. Este programa donde usted va a encontrar la solución a todos sus problemas en la salud, en el dinero y en el amor. 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Y en este momento tenemos una llamada al aire. Dígame, amiga, ¿en qué puedo servirle?
4: Quería hacer una pregunta.
3: Claro, hermana, pero primero dígame, ¿usted cómo se llama?
4: Floriberta.
3: Dígame el nombre completo.
4: Floriberta Rojas Lara.
3: Y también dígame su fecha de nacimiento.
4: 28 de octubre.
3: ¿De qué año?
4: Del 2001.
3: En este momento voy a leerle las cartas del tarot. Le pido por favor que se concentre porque vamos a hacer un puente telepático.
4: Sí.
3: Aquí sale una carta donde me dice que usted es de signo escorpión. Veo que su elemento, hermana, es el agua. Pero aquí sale claramente que en este momento usted se encuentra sufriendo por amor, porque su esposo tiene otra mujer y se fue con ella. Yo veo que la abandonó.
4: Sí.
3: Aquí sale claramente que usted tiene un hijo y en este momento se encuentra embarazada.
4: Tengo una niña y aparte estoy embarazada de él.
3: Veo que de un tiempo para acá él cambió definitivamente con usted, tanto que le ha llegado a pegar.
4: Sí, una ocasión.
3: En este momento, usted se encuentra sufriendo y además está enferma.
4: Sí, pues es que luego hay días que luego me duele mucho bastante la cabeza, los pies, la cadera. Siento así como que si estoy muy cansada, me duelen mucho los ojos.
3: Lo que pasa, hermana, es que a usted le quitaron su marido por medio de brujería, porque esa mujer es una mujer mala y lo trabajó a él por medio de magia negra para poder retirarlo de su lado. Ella es una mujer mayor que él y también tiene 3 hijos. Y puedo asegurarle que esa mujer es violenta y ha llegado a tal punto de pegarle a ese hombre.
4: Pues sí, porque pues su familia de él me ha contado que ella, la muchacha que tiene, lo golpea.
3: Aquí sale claramente, mi hermana, que ustedes fueron felices durante casi 3 años, pero en el último año fue donde las cosas empezaron a cambiar y todo comenzó cuando usted estaba embarazada y él conoció a la mujer que ahora es la amante y con la cual se fue a vivir y la abandonó a usted. También veo que en la parte económica le ha empezado a ir muy mal. Usted, mi querida hermana, trabaja la tierra. Dígame, ¿en dónde trabaja?
4: En el campo.
3: ¿Y aquí qué siembran?
4: Verduras.
3: ¿Y usted qué es lo que hace?
4: Pues descarga las plantas y todo eso.
3: Yo veo claramente que usted está enamorada y quiere recuperar a su marido.
4: Sí.
3: Entonces, dígame el nombre y la fecha de nacimiento de su esposo.
4: Es Javier Salazar de Pepa y es el 3 de diciembre.
3: Dígame, ¿cuántos años tiene?
4: 23.
3: Yo veo que a usted Javier sí la quiere, pero el amor se fue acabando poco a poco por culpa de una brujería que le hicieron. Y desde entonces él empezó a alejarse de usted hasta que se convirtió en otro hombre.
4: Bueno, desde que empezamos, empezamos bien y después ya como a los 4 años, ya él comenzaba a enojarse, me comenzaba a rechazar.
3: Pues él la rechazaba, porque el mal que tenía lo hacía alejarse de usted. También usted se ha sentido enferma. Ha tenido cansancio general en su cuerpo. Ha visitado médicos buscando una cura, pero los médicos no encuentran cura para ese mal.
4: Sí, pero pues o sea, he ido con el doctor, pero pues el doctor pues, no me ha dicho qué es lo que tengo, o sea, no me dice que no tengo nada en mis estudios y así.
3: También veo que usted ha visitado brujos, pero lo único que ha hecho es perder su tiempo porque la han robado.
4: La verdad sí, pero pues es que no me han dicho nada.
3: Solamente han jugado con su fe.
4: Sí.
3: Pero no se preocupe, porque yo aquí le voy a ayudar.
4: Sí.
3: Entonces la invito para que venga mañana mismo hasta mi consultorio. Yo me comprometo a regresarle a su marido antes de 9 días.
4: Ah, ok, sí.
3: ¿Puede venir mañana?
4: Sí.
3: Fue un placer poder ayudarle.
4: Ok, gracias.
3: Dígame ahora si todo lo que le dije es verdad o mentira.
4: Pues sí, de lo que me dijo, pues sí es verdad.
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4: Sí, sí tengo fe.
3: Entonces, nos vemos mañana.
4: Ok, gracias.
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0: 18 monitos.
1: Dicen que es pinotito, pero es un rojo a mi carrito.
2: Ten cuidado con los brujos. Estos brujos se amarran. No voy a decir que Wilfrido te amarre. Ten mucho cuidado, bonita. Ten mucho cuidado. Este chavo es terrible, terrible, terrible. Por eso es un 80, no lo deja hacer.
0: Imagínate.
3: Cuando consigo una chica.
4: Muy buenos días, Rita. Yo nací a las 8:45 en el Seguro Social de Chetumal. Soy dignamente quintanarrense y mañana cumplo 38 años, Rita. Me siento joven, me siento como de 15, Rita. Por eso me gusta tu chispa y tu carisma, Rita. Estás muy bonita y muy guapa. Me gusta cómo cocinas, cómo haces las hojaldras. Y que tengas buen día en mi vida.
0: Muchas gracias, Luisito. Muchas gracias por siempre seguirme en mis redes y todo lo que hago. Y ahí subo a Facebook, de verdad. ¿Qué vas a hacer mañana? ¿Qué pachangón se va a armar?
5: Buenos días, Rita. Muy buenos días. Te saludo desde aquí de Petcacabi, mi tiendita de abarrotes. Ese de la voz misteriosa es el Wilfredo, Rita. No vais a caer en su juego. Oye, Rita, ¿me puedes poner la rola de La Chona con los Tucanes de Tijuana, porfa? Y que tengas bonito día.
0: Igualmente deseo que tengas un bonito día, Sebastián. Nos dice Alfonso.

0: 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En La Guadalupana son las 9:44.
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En la Guadalupana son las 9:49. 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

0: 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En La Guadalupana son las 10 con 14 minutos.
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1: Muchas gracias, compadre, de corazón, por su amistad, por su

0: 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En La Guadalupana son las 10 con 30 minutos.
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0: 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En La Guadalupana son las 10 con 45 minutos.
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0: 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En La Guadalupana son las 10 con 58 minutos.
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1: Qué bonito.
0: ¿Para qué?
1: ¿Pero qué?
0: ¿Qué cosa?

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0: Solo yo, el diablo todo. Adiós.
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0: 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En La Guadalupana son las 11 con 31 minutos.
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0: ¿Lo echamos otra qué? Vamos a echar una a usted.
1: 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En La Guadalupana son las 11 con 41 minutos.
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1: Son las 12. Es la hora del Ángelus. El ángel del Señor anunció a María y concibió por obra del Espíritu Santo.

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0: 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En La Guadalupana son las 12 con 16 minutos.
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1: 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En La Guadalupana son las 12 con 55 minutos.
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0: pero muy buenas tardes. Muchas gracias por estar con nosotros y acompañarnos en este día caluroso. Dios mío, si decíamos el viernes que era el día con más calor, hoy nos dice quítate que ahí voy. Está en verdad tremenda la calor, pero aquí estamos muy bonito, muy padre, con un buen ánimo, saludándole este día agradable correspondiente a lunes. Arrancamos la semana, lunes 24 de agosto del 2026. Les saludo cuando hasta hoy han transcurrido 235 días del año. Faltan 130 para que este concluya. La semana es la número 35. Seguimos en verano, nos rige el signo zodiacal de Virgo y nuestro almanaque de Okeechobee nos da cuenta de que hoy es santo de Bartolomé. Felicidades a todos los Bartolomés. Áurea, felicidades a las Áureas. Micaela también. Y usted, si tiene motivo para festejar, sinceramente, pásela bien y bonito. 1:01 p.m. Hoy arrancamos re bien el programa. Muchas gracias. Gracias, Jesús. Muy puntualitos, qué padre. Pues aquí estamos con el Jesús en la boca, como lo hemos dicho últimamente. Jesús Carrillo en controles técnicos, muchas gracias. Estamos de lujo el día de hoy. Y gracias a un equipo de profesionales que hace posible este esfuerzo informativo. Les recuerdo teléfonos para que nos pueda enviar un mensaje. Aquí está el teléfono local, el de aquí de cabina. Es el 983-10-217-48. Aceptamos mensajes de texto, el WhatsApp, vaya, es texto. Fotografías, videos, mensajes de voz. Aceptamos también transferencias. ¡Ay, no! No es cierto. Bueno, aquí estamos para todos ustedes con este número 983-10-217-48. Mi teléfono particular también para que me pueda usted enviar mensaje, como siempre lo hemos hecho durante años, ya décadas. Se lo pongo a su disposición: 983-13-245-56. Con 13-245-56, aquí me puede usted enviar su mensaje, hablar. Si puede, por favor, que sea vía WhatsApp. Ya ve cómo está el tema seguridad, también nos ha pegado en lo particular aquí de este lado. Así que por conveniencia también y por seguridad y la paz social, 983-13-245-56. WhatsApp, acá nos ponemos todos a poder sintonizarnos, tanto para llamaditas como para poder llevarle su tema, la asesoría legal, con toda confianza. Estoy para servirle. 1:03 p.m. con esta hora. Estos son los titulares. Tuvimos un fin de semana movidísimo. Muere un motociclista en Calderitas, el accidente fatal del fin de semana, terrible, aquí en Chetumal. Matan a taxista de Tiburones del Caribe en la carretera Tulum-Cobá. En Cancún, los hoteleros rechazan invertir en la recolección del sargazo. Le compete a la federación, exponen. Código Rojo en Chetumal, reportan presunta privación de la libertad de una mujer. En Paseos del Mar, allá para el norte, detienen a un adolescente con 15 bolsitas con presunta marihuana. Ya tiene usted el calendario para la prórroga de vinculación a líneas telefónicas. Se están suspendiendo, ¿eh? Así que ahorita se las comento. En Playa del Carmen, asesina a balazos a un hombre dentro de Punta Estrella. La Profeco advierte multas millonarias por quien intente cobrar propinas. Cuando usted pide la cuenta, tiene que llegar sin la propina. Cuidado porque están elevadísimas. Además, endurece también la Profeco su presencia, cuando menos de manera digital, porque pues, personal no hay, para que presenten quejas ahora en el cierre de la temporada de vacaciones. Hallan cuerpo ensabanado en la colonia Colosio, en Playa del Carmen. Fallece un joven motociclista al ser arrollado por un auto en Cozumel. Gobierno de Quintana Roo afina detalles para tomar control del transporte público en 4 municipios. La Profeco, le comento, tiene ya presencia más digital que otra cosa para el cierre de vacaciones. El celular gana terreno entre los chamacos, entre los menores de edad. Cada vez es más seguido que le den el teléfono para que se esté quieto. Quintana Roo, somos líderes. Sí, pero en casos de dengue en la península. Pronostican chubascos y ambiente muy, muy caluroso este lunes para Quintana Roo. Arrancan las consultas en la Secretaría de Educación Pública sobre la carrera magisterial y el uso de celulares en las escuelas. ¿Va en serio? Lo dio a conocer el secretario de Educación, Mario Delgado. En Playa del Carmen muere un motociclista en un accidente allá en Villas del Sol. Además, la Mesa de Paz en Quintana Roo presenta resultados operativos del 17 al 23 de agosto. Realizan campañas de esterilización para promover bienestar animal en las comunidades de Luis Echeverría, Laguna y Raudales. Arranca prácticamente, ya iniciaron los trabajos, dependencias estatales, inicia la coordinación transversal del proyecto de rehabilitación de la avenida Insurgentes. Está a la cabeza la Secretaría de Obras Públicas, van aproximadamente 500 millones de pesos para la Insurgentes. Arranca, ya están prácticamente, no nada más en el monitoreo, ya prácticamente a punto de arrancarlo y va a comenzar del bulevar hacia la salida, pero un primer tramo es este, a partir de hoy lo acaban de dar a conocer. Ahí viene la temporada baja de vacaciones. La información, los detalles, las noticias, todo lo que a usted le interesa, lo tenemos aquí. 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Bueno, pues le informo, a ver, la nota fuerte de Chetumal, independientemente de todas las tragedias, Dios mío, del fin de semana, qué barbaridad. Bueno, pues mire, vamos a tratar de comenzar con algo propositivo, ahorita le doy lo demás. Dependencias estatales, porque no nomás es una, pero quien está a la cabeza es la Secretaría de Obras Públicas, iniciaron la coordinación transversal del proyecto de rehabilitación de la avenida Insurgentes. Esto es, la van a remodelar, a dejar coqueta toda. Son 9.5 kilómetros, si mal no recuerdo. 9.5 kilómetros. Van a hacer 5 tramos y esto va a estar interesante porque creo que tiene que quedar cuando menos antes de que termine la administración de Mara. Ese es el objetivo aproximadamente. Bueno, pero Ángel Castilla tiene más detalles.
1: Dependencias estatales iniciaron la coordinación transversal del proyecto de rehabilitación de la avenida Insurgentes desde la entrada de la capital hasta el Boulevard Bahía, con una inversión estimada preliminarmente en casi 500 millones de pesos. Diego Cortés Arzola, subsecretario de Planeación, Gestión y Programación de la CEOP, informó que el proyecto ejecutivo concluirá en aproximadamente 3 meses. La propuesta será socializada posteriormente con agrupaciones civiles y ciudadanos. Mientras continúan las mesas de trabajo con Tránsito, la Comisión de Agua Potable y Alcantarillado y el Instituto de Movilidad. La intervención abarcará 9.4 kilómetros en 3 etapas: Parque Quintana Roo, Javier Rojo Gómez, Benito Juárez y Benito Juárez, Boulevard Bahía. El primer tramo presenta mayor deterioro y será intervenido inicialmente. Se conservará el camellón central y todo el arbolado. La ciclovía solo es técnicamente viable en la tercera etapa debido a restricciones en espacio e ingeniería vial. Al estar aún en diseño, no se ha solicitado presupuesto formalmente. Será la Secretaría de Finanzas y Planeación la que definirá el origen de los recursos para posteriormente licitar y ejecutar las obras. Para CIPSE Radio, Ángel Castilla.
0: Una con nueve, y precisamente tengo a nuestro amigo, compañero, reportero, reporterazo Ángel Castilla. ¿Cómo estás? Muy buena tarde.
2: Hola, ¿qué tal, José Ángel? Un gusto, y pues a la orden, siempre, ya sabes, a la orden y al pie del cañón.
0: Gracias. Oye, estamos pues sí, sorprendidos y aparte con buen ánimo por escuchar la noticia de que por fin le van a hacer justicia a la avenida Insurgentes. Viene una remodelación, órdenes, instrucciones de la gobernadora Mara Lezama, y por lo que escuché en la nota y la información que está comenzando a fluir, van a ser 3 meses de planeación, más o menos, a ver si tienes por ahí el detalle. Creo que hoy fue un recorrido que se hizo y se comenzaron a hablar de números. Comienzan, la intención es del bulevar, de ahí, o sea, del bulevar para la salida, es lo que tengo entendido. ¿Qué detalles tienes, Tocayo?
2: Es correcto, Tocayo. Hoy, precisamente en la mañana, como bien mencionas, autoridades de la CEOP, que son es el, la dependencia que lleva a apuntarla a este proyecto. Recorrieron varios puntos de la insurgentes con representantes del IMOVECRO, de la Dirección de Tránsito Estatal y de CAPA, pues precisamente en este trabajo en conjunto, pues para transversal, para poder armar lo que va a ser el proyecto de la rehabilitación de la Avenida Insurgentes. Se reunieron primero frente a Casa de Gobierno, después en lo que es el cruzamiento de la Insurgentes con la Avenida Benito Juárez o Constituyentes del 74, y posteriormente se fueron a lo que es frente a la plaza, ahí en lo que es la Insurgentes con Rojo Gómez, pues precisamente para empezar a coordinar todo este asunto, Tocayo.
0: Oye, tengo entendido que van a ser 5 tramos en los que se va a dividir la obra.
2: Ahí se habló Diego Cortés Arzola, que es el subsecretario de Planeación, Gestión y Programación de la CEOP. Ajá. Habló de 3 tramos. El primer tramo, que es básicamente lo que es la entrada de Chetumal hasta la avenida Javier Rojo Gómez. El segundo tramo de la Rojo Gómez hasta Constituyentes del 74, y ya de ahí de la Constituyentes hasta el Boulevard Bahía. Esos son los 3 tramos que se tienen previstos, son de los que estaban hablando, y se planea o se proyecta una vez que ya se autorice el recurso, que pues ya, como escuchas en la nota, es bastantito.
0: 500 millones de pesos.
2: A la entrada o salida de Chetumal, como quieras verlo.
0: Bien, lo que tengo entendido es que los trabajos van a comenzar del Boulevard hacia Bomberos. Para no meternos en rollos con las calles, del Boulevard a Bomberos es el primer tramo al que le van a caer, por así decirlo, para dejarlo con 3 carriles y una ciclovía.
2: La ciclovía solamente va a ser precisamente lo que es el tramo este del la Constituyentes al Boulevard. Ahí mencionaban, pues por cuestiones ya técnicos y de circulación y todo ese rollo, no se puede hacer la ciclovía en toda la avenida Insurgentes, entonces solamente va a ser del tramo de lo que es
0: considerando ciclovía ahí, y también están considerando los paraderos para autobuses, para transporte público.
2: El transporte público de Mobi, exactamente, ya precisamente ahí estaban los de movilidad, pues checando todo eso, ¿no? Para ya empezar a definir lo que será el proyecto, para poder plantearlo ante la CEFIPLAN y empezar con la gestión de los recursos, que son aproximadamente casi 500 millones los que se en esta proyección, los que se necesitan para hacer esta gran obra.
0: Muy bien, tenemos 3 meses de planeación y los demás de ejecución antes de que termine la actual administración.
2: Ese es el objetivo. Se pretende que antes de finalizar este año ya iniciar con lo que es el primer tramo, pero pues que al final de cuentas todo dependerá del presupuesto, ¿no? Del presupuesto y que se autorice y ya de ahí. Pero sí, son 3 meses de planeación entre las dependencias y ya después viene el consenso con la ciudadanía para tratar de arrancar antes de que finalice 2026.
0: Pues qué bueno que nos enteramos desde ahora para que todos estemos enterados de cuál es el proyecto que viene, porque si en este momento estamos hablando de que hay algunas obras para reparar drenaje pluvial principalmente, que es lo que estamos viendo, y una cortadera de calles y circulación, lo que viene va a ser para tener todos en conocimiento de dónde a dónde van a ser los tramos, cuáles serían las vías alternas, por supuesto, para poder transitar, porque pues sería interrumpir por estos trabajos, por su propia naturaleza, por supuesto, y estar todos bien con conocimiento de salir un poco antes, por dónde ir, porque pues sí van a estar un poquito largos los tramos. Del Boulevard a Bomberos, pues tú dices, pues ok, ya lo entendimos. De Bomberos hasta la Rojo Gómez está larguito, está larguito, y de la Rojo Gómez hasta la salida, hasta el Cebeta, está bastante largo el tramo, así que esos 3 bloques en los que me divides la obra, creo que lo tenemos que traer todos en el radar para saber cómo van a ir avanzando los trabajos. Conforme vaya viendo más información, estará fluyendo el dato, mi estimado Ángel.
2: Desde luego, Tocayo, y ya sabes que con muchísimo gusto estaremos informando a la ciudadanía a través de tu sistema informativo.
0: Muchas gracias. Nuestro sistema informativo es de todos para todos. Gracias, Ángel, que estés bien.
2: A la orden.
0: Fuerte abrazo. Ángel Castilla con nosotros, reporterazo. Ya lo escuchó, es una obra muy interesante. Yo tenía entendido que son 5 los sectores en los que se va a dividir. Me dicen que son 3. Bueno, pues están en esa parte, en el aspecto técnico de en cuánto, cómo y hasta dónde y por dónde irían y por dónde. ¿Sale? Así que nos vamos preparando todos hasta mentalmente, porque a final de cuentas va a ser una obra que debe de traer un impacto muy positivo para la capital, tanto por imagen, por circulación, por movilidad, por todos los aspectos que ya sabemos, las condiciones de la superficie de rodamiento, los encharcamientos que de repente sabemos que hay, los lugares en donde están los pasos peatonales, los pequeños topes, bueno, todo lo que ya conocemos de la Insurgentes, es que tantos años desde Coramalia, ¿no? Desde Coramalia no le habían metido una manita de gato como Dios manda a la Insurgentes. Coramalia fue la última. Ahora, en esta administración de gobierno del estado, bueno, en Coramalia fue con quién fue, Félix. Félix, más o menos, tengo entendido, poquito antes debe de ser, bueno, por ahí. Así que, nomás para que tengamos conocimiento. Vámonos a corte, volvemos.
3: 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En La Guadalupana es la 1:17.
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6: Una de la tarde con 19 minutos. Nos envían mensajes. Gracias. El registro telefónico es a la de a fuerza. Bueno, no me puso a fuerza, me puso otra cosa. Pero, ¿qué quiere decir a fuerza? Digo, sí. Así lo propuso la presidenta Claudia Sheinbaum, así lo deliberaron en el Congreso de la Unión, diputados federales y senadores, así lo aprobaron. Entonces, sí, es obligatorio. El gobierno, cuando se monte en su caballo, no hay quien lo baje, dice, no, no, ya lo sabemos, así me escribió, yo no estoy opinando nada, esto es lo que nos dijo. El gobierno, cuando se monte en su caballo, no hay quien lo baje. Muy respetable la opinión. Gracias por el mensaje. Nos mandan mensaje de voz. A ver, déjame ver. Gracias, terminación 58.
7: Buenas tardes, José Ángel.
6: Hola.
7: Buenas tardes a todos los amables oyentes. José Ángel, pues yo creo que soy el único que va a estar insistiendo siempre tratar de defender el árbol que está enfrente de la modelo en cerca de la plaza, el árbol del pitch, el grande, el que está en la punta.
6: Sí.
7: Donde se sienta
6: Rojo Gómez con
7: se ponen a limpiar
6: insurgentes, donde están los ahí los limpiadores de parabrisas.
7: Trabajo y tiran el jabón. Ya tiene más de 4 años lo del COVID, ya se les ayudó y todo, pero eso de darles unas moneditas y tratar de ayudarlos no es solidaridad con ellos, es embrutecerlos más, volverlos más flojos. Ya lo ven muy fácil. Yo no entiendo cómo el tránsito no respeta ni sus propias leyes. Hay códigos donde dice que no te debes de estar pasando en la vía pública.
6: Así es.
7: Y arriesgando a los conductores, porque bien se sabe que si atropellas a uno de ellos, te detienen 3 días.
6: Sí, no nada más eso, tampoco digo por otras cosas, ¿va? A ver, el proyecto de remodelación de la Insurgentes, permítame informarle, contempla no solamente la superficie de rodamiento, van a ser los 3 carriles, más el donde uno se estaciona, va a ser con ciclovía hasta Bomberos, nada más. De ahí para allá no va a haber espacio para, en eso es lo que están ahorita planteando en la construcción del proyecto. Y no nada más va a ser la superficie de rodamiento, van a ser también banquetas, ambas banquetas y camellón. El camellón se va prácticamente a respetar, pero va a haber que tener en observancia para todos el arbolado. Ojo, hay árboles que ya no son convenientes tenerlos ahí, por muy emblemáticos o mucha melancolía. Habrá que ver cuáles deciden retirar, porque hay unos que sí son de alto riesgo, son muy quebradizos, lo vemos en cada lluvia, de repente está la ramona a la mitad de la calle, de repente vemos que se cayó con todo y raíces, se fue de lado. Ahí es en donde tenemos que también ponerle atención cuál va a ser la decisión que van a tomar por seguridad del automovilista, del motociclista, del propio peatón. Bueno, todo eso es lo que se está considerando en este momento. Y ese punto, por supuesto, que va a estar dentro de, del proyecto. Habrá que poner y voltear a ver que la reglamentación debe de haber reglamentación bien y debe de ser correctamente aplicada para que no vuelva a ocurrir esto, cuando menos tratar de evitarlo. No los puedes meter a la cárcel, no podemos criminalizar a alguien que sale a tratar de con su esfuerzo por limpiar el parabrisas que le regales unas monedas, no se puede, sería criminal también hacerlo por parte de la autoridad, no se puede. Lo que sí se puede es inhibir, pedirles que se retiren. ¿Con qué? La presencia policial. No sé si usted los ha visto, yo creo que muchos sí, muchos los hemos visto, y cuando ven que llega la patrulla se esconden, se van. Necesitamos presencia policial, pero para que haya presencia policial tiene que haber policías. O sea, para empezar, y son de los puntos neurálgicos que no podemos dejar como que sigan como hasta ahora. Tú ya, si no hay nadie, y pasan minutos y horas y hasta días, creo, y no hay un solo que esté por ahí, cuando menos con la cachiporra en la mano. O cuando menos con el celular, para que le puedas mandar, mándale un inbox al policía para que te haga caso. Porque luego están, cuando los ves allá, andan ahí. Y no nomás aquí eso, en todos lados, andan ahí. No es por echarle tierra a los de acá, en todos lados, en todas las ciudades donde han dado. El policía, cuando lo dejan de servicio establecido, agarra lo primero el celular y empezar a chatear y voltean a ver y sigue acá, eso en todos lados. Si no, vete a Guaypish y pasa allá por el C4, ahí los vas a ver, cabrón. Y ahí están todos. Tú pasas y como si nada. Y el otro está en lo suyo, whatsappeando. Pero pues bueno, con la presencia policial, ya me salí de la tangente como siempre. Con la presencia policial podemos inhibir eso, pero para que haya presencia tiene que haber policías. Con eso, con la pura presencia se van. Ya, para no batallar tanto. No hay por qué andarlos ni correteando, mucho menos meterlos a la cárcel, arrestarlos. No. Es otra cosa. Así que el proyecto, a lo que yo voy, es que dentro del proyecto tiene que ver también estrategia. Y yo se los comentaba, porque sí lo platicamos antes del anuncio esto, el tema está muy interesante. Y yo les decía, oigan, vean el éxito que tuvo el Puente Nichupté. La obra del Puente Nichupté, creo que tenemos que tomar ejemplo. Y esto es estar monitoreando hasta porcentualmente los avances, ir avisando a la gente, hacer hasta el mapita por dónde puede circular, el dar las facilidades, la orientación, todo ese tipo de cosas que se hicieron. ¿Qué pasó? A pesar de que hubo un sobrecosto brutal en la obra Nichupté, unos retrasos pero tremendos igual en tiempo, que ojalá y no pase aquí. A pesar de, la gente estuvo siempre informada, pese a críticas, estuvo informada y siempre todos metidos en la jugada. Bueno, si ya entendimos cómo, y ahora con estos tiempos y con estas herramientas, creo que podemos hacerlo de mejor manera y haciendo equipo. 1:26 p.m. Le informo, en Calderitas, creo que por ahí tienes unas fotografías, mi estimado Jesús. En Calderitas, un motociclista perdió la vida durante el fin de semana luego de ser impactado por un vehículo en el cruce de las calles Tlaxcala y Guerrero. El accidente ocurrió por ahí de las 2 de la madrugada para amanecer sábado, y por la violencia del impacto contra el cuerpo de este joven motociclista, se proyectó hacia una distancia considerable al caer. Se habla de 15 a 20 metros. Fueron los propios vecinos quienes dieron aviso de inmediato a los servicios de emergencia. Sin embargo, para cuando el personal llegó al sitio, ya nada pudieron hacer, solamente confirmar que no tenía signos vitales. 1:27 p.m. Le informo que asesinaron a un taxista de Tiburones, fíjese. Un taxista perteneciente al sindicato de Tiburones del Caribe fue ejecutado a balazos durante la madrugada del sábado mientras circulaba sobre la carretera estatal Tulum-Cobá, hecho que provocó la movilización de corporaciones policiales y autoridades ministeriales. El ataque armado ocurrió a la altura del kilómetro 12.5 en las inmediaciones del fraccionamiento Los Árboles, donde la víctima conducía una unidad con el número económico 1126. Bueno, le informo que Antonio Ortiz, presidente del Comité de Sostenibilidad de la Asociación de Hoteles de Cancún, Puerto Moleros e Isla Mujeres, rechazó que los hoteleros de la zona de Quintana Roo paguen por la recolección del sargazo en alta mar. Dijeron que ellos no le van a entrar a esa propuesta, ya que consideran que es responsabilidad del gobierno federal. Asimismo, el presidente de la asociación, Rodrigo de la Peña, señaló que los hoteles ya invierten bastante en el sargazo, recogiéndolo en playas. Como José Chapur dijo, quien dijo que se invierten 32 millones de pesos anuales para limpiar 2.3 kilómetros de playa. Ortiz, durante la conferencia de prensa con los integrantes de la Asociación de Hoteles para exponer las perspectivas hoteleras del segundo semestre de este año, indicó que ellos pagan una zona federal su saneamiento, pero no les corresponde ni comprar barcos ni hacer gastos en alta mar. Le informo que se aplicó el código rojo aquí en Chetumal también durante el fin de semana. Una alerta por una presunta privación ilegal de la libertad en contra de una mujer activó el protocolo de código rojo la madrugada de este sábado en La Payobispo, luego del reporte de ciudadano ingresado al número 911 alertando sobre el traslado de una persona femenina a bordo de un vehículo gris tipo Attitude en las inmediaciones de la Javier Rojo Gómez. Una de la tarde con 30 minutos, vamos a corte rapidísimo, volvemos.
5: 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En La Guadalupana es la una con 30 minutos.
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6: Una de la tarde con 34 minutos. A ver, en información que nos están haciendo llegar. El cierre de las asambleas informativas de Morena en Quintana Roo dejó una fotografía política que difícilmente pasa inadvertida rumbo a la definición de la coordinación de la defensa de la transformación, mientras Eugenio Gino Segura acudió al encuentro de Morena en Cancún acompañado por la gobernadora Mara Lezama y representantes de la estructura partidista. Rafael Marín Mollinedo no estuvo presente. La ausencia, dice la nota, cobra relevancia porque Marín ha reivindicado públicamente su cercanía con Morena y su trayectoria dentro del movimiento. Sin embargo, el día del cierre morenista decidió reunirse con dirigentes y estructuras del Partido del Trabajo y sus correligionarios. El contraste resulta evidente. Mientras Segura participó en el acto convocado por Morena y llamó a mantener la unidad del movimiento, Rafael Marín concentró su agenda en una estructura partidista distinta y en otro lado. No se reunió con ellos. De cara a las próximas mediciones que definirán quién encabezará el proyecto de Morena rumbo al 2027, la presencia en territorio y la capacidad para construir unidad dentro del partido adquiere especial importancia. Y es que eso fue lo que han estado haciendo, presencia territorial, pero no nada más aquí, en otros estados de la República lo hemos visto y lo hemos escuchado. Al cierre de las asambleas dejó al menos públicamente la señal de que Gino Segura estuvo donde Morena convocó con la gobernadora. La ausencia de los otros aspirantes, en contraste, abre interrogantes sobre estrategias de cada quien que está siguiendo para llegar a la definición interna. Una de la tarde con 36 minutos y tenemos un promocional que nos envían, ¿de dónde? De Tulum, ¿verdad? Es la subsecretaria de Turismo de México, es Josefina Rodríguez Zamora, y es un promocional de Tulum. A ver, vamos a tratar de verlo y escucharlo para los amigos de radio y para el Facebook Live también, porque está en este momento en plataformas digitales a nivel nacional, Tulum. Así las cosas.
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6: Una de la tarde con 37 minutos. A ver, déjeme ver. Ahora sí. Bueno, vamos, seguimos nosotros con más noticias. Le informo que un adolescente identificado como con las iniciales JMSB a chamaco no puede, no puede la autoridad dar a conocer su nombre así nada más por cuestiones de procedimiento. Bueno, pues fue detenido por su participación en delitos contra la salud luego de ser sorprendido con varias bolsitas que contenían vegetal verde y hierba seca que ponía rojo los ojos con características similares a la marihuana en el fraccionamiento Paseos del Mar, allá en Cancún. De acuerdo con la información proporcionada, estaban haciendo recorridos los señores de Azul, los señores Justicia del Grupo Orión y con la Guardia Nacional cuando observaron al joven en la privada que traía en la mano bolsas transparentes, se le acercaron y que le encuentran eso, se lo llevaron retenido. Bueno, los usuarios de telefonía en México no están nada contentos, muchísimos. Ya cuentan con un calendario oficial para realizar la vinculación de sus líneas. Ojo, a ver, del 0 al 15, perdón, terminación 0, 15 de agosto, ya pasó. Estamos en terminación 1, si su teléfono termina en 1, es de prepago, de recarga, de esos que va al Oxxo, le compra la tarjetita o se lo dicta al que está allá, de esos, tiene que, para que funcione, tiene usted que registrarlo en su empresa de telefonía, llámese Nextel, llámese Usacel, llámese Telcel, llámese AT&T, como le ponga, si es mexicana, si es del extranjero, olvídese, no aplica, pero de la terminación 1 es hasta el 31 de agosto, ahí viene. Terminación 2 tiene como límite el 15 de septiembre. Terminación 3 el 30 de septiembre. Terminación 4 el 15 de octubre. Terminación 5 31 de octubre. Terminación 6 hasta el 15 de noviembre para que lo registre. Terminación 7 al 30 de noviembre. Terminación 8 al 15 de diciembre. Terminación 9 al 31 de diciembre de este año. Y el que se registró va a mantener su línea. Así lo dispuso papá gobierno. Y el que no, pues van a suspender la línea. 1:40 p.m. Bueno, tengo mensajes, déjeme sacarlos un poquito porque luego se me amontonan y creo que no los voy a poder sacar. Terminación 96, mensaje de voz.
1: Buenas tardes, amigo José Ángel
6: Muñoz. Hola.
1: Mira, mira los bacheadores.
6: Ajá.
1: Por favor, que vayan a tapar los baches donde ya están los huecos, no estén haciendo huecos donde no existen. Están haciendo un huequito, lo agrandan, lo tapan y donde están los verdaderos baches.
6: Ajá.
1: Ni siquiera se asoman. Hay lugares donde están los verdaderos baches, huecos grandes.
6: Sí.
1: Que esos vayan a tapar. No donde no hay, están tapando. Los hacen y quieren tapar esos bachecitos, donde ni pasan carros.
6: Bueno, te agradezco la observación. Y sabes que es algo que he estado escuchando. Sí, sí es cierto. Y lo hemos visto todos. Está el medio hueco ahí, medio feo. Llegan y lo hacen así un cuadrito. Mira, velo así. Cuando menos simetría tienen nuestros baches. Cuando menos son simétricos. Hay uno que parece triángulo, otro que parece cuadrado, uno que parece rectángulo, otro que parece trapecio. Sí, porque estamos cortito de un lado y está anchito del otro. Cuando menos tenemos baches simétricos. Creo que eso ya es ventaja. A ver, espérame, tengo llamada. Becky, mándame, me hubieras marcado a mi teléfono, en este no me dejan contestar. Deja ver si se oye. Bueno.
2: Hola, buenas tardes.
6: ¿Cómo estás?
2: Muy bien, muy bien. Mire, solo le

0: que realmente esta línea es mía. Entonces le digo, ¿cómo puedo comprobarlo si yo tengo con mi línea más de 20 años?
1: ¡Santa madre! Lógico. Ajá.
0: Entonces, pues me cancelé.
1: Bueno, Becky, ¿dónde estás? Se fue, es la señal de... yo creo que te acaban de cancelar el le cancelaron su línea y estábamos al aire. Becky, te cancelaron. Becky, respira hondo, por favor. Comunícate conmigo. Becky, que creo que es que aquí está, mira. O sea, sí está, pero creo que ese... Sí, creo que le la tronaron. Becky, ¿sabes qué? Háblame a mi número, por favor. A mi número, porfa. Este sí tiene. Está todo alambreado mi teléfono, pero sí jala, Sí jala. Te lo voy a agradecer si me puedes marcar por acá. A ver, me está marcando Don Lupe. Lupito, ¿cómo estás? Buena tarde.
2: Licenciado, buenas tardes.
1: Dime, estamos al aire, hermano, dime.
2: Te agradezco el favor, los de la basura, ya se lo llevaron.
1: ¡Ah, vaya, qué bueno! ¡Dios es grande!
2: Aunque están enojados.
1: Pues sí, pues sí.
2: Hay otro detalle, licenciado.
1: ¿Qué pasó?
2: ¿Te acuerdas de aquel terreno donde está el banco ahora? Que no iban a transar los delincuentes.
1: Ajá.
2: Quedamos pendientes, te comuniqué una vez.
1: Sí.
2: Pues hay un terreno. Y allá de al lado del banco hay un terrenito pequeño.
1: Ok.
2: Sigue otro terrenito. Ya le pusieron aquí un letrero de plástico. Y hasta el carro se ve que el vehículo que está parado allá es como...
1: Deja que salga dueño, deja que le salga el dueño. ¡Ja! Hasta volantines van a dar. Como están las cosas ahorita por el despojo, por todo eso. ¡Uy, uy, uy! Déjalos, el que obra mal se le pudre el animal.
2: Solo llegan, ponen un letrero ya y dicen que lo están vendiendo.
1: Así son, déjalos, ahí le va a aparecer al dueño y al rato hasta el chamuco en calzones, déjalos. No te preocupes. Mientras, tú monitoreo y preocúpate nada más porque esté bien tu área donde tú vives, el frente de tu casa, manténlo limpio, por favor, ¿vale?
2: Claro.
1: Gracias, Lupe.
2: Gracias por...
1: Fuerte abrazo. Sí, gracias. Gracias, hermanito. Cuídate mucho, Lupito. Bien, a ver, tengo llamada telefónica. Bueno.
3: Sí, le comentaba sobre mi línea que me la cancelaron.
1: Gracias por cambiar de línea conmigo. Gracias. A ver.
3: Sí, no te preocupes.
1: ¿Y qué pasó?
3: Entonces, me cambiaron, tuve que cancelaron mi línea. Solo puedo usar WhatsApp.
1: Ve nada más.
3: Con internet.
1: Ajá.
3: Entonces, pues me vi obligada a comprar un chip nuevo.
1: Ajá.
3: Y ya lo registré con mi nombre. Resulta de que hace un momento puse el chip nuevo a mi teléfono.
1: Sí.
3: Y empecé a bromear con mi hermano y le puse la palabra extorsión.
1: Sí.
3: Y me bloquearon mi WhatsApp.
1: No te creo.
3: Sí.
1: O sea, viene configurado, viene truco con maña lo que están haciendo.
3: Sí, o sea, eso quiere decir que estamos ya
1: monitoreados.
3: O sea, el motivo de mi llamada es para alertar a los usuarios que tengan cuidado ahora en la manera en la que hablan o escriben.
1: ¡Qué miedo!
3: Porque pues pueden hacer lo mismo que a mí, bloquear llamadas, cualquier WhatsApp.
1: Sí.
3: Entonces me bloquearon mi WhatsApp por un periodo de 6 horas a esperar si confirman si realmente soy una extorsionadora o no.
1: Y te lo van, entonces, y quien lo va a verificar va a ser el camarada autoridad que está en
3: pues me imagino que los de telefonía, ¿no?
1: O no, tendría que ser una autoridad la que sancione, ellos no son autoridad y no son órgano contencioso.
3: Ah, pero como sea, la bromita me salió cara, o sea, desde un principio.
1: No, ¿cuál bromita? Perdón, pero tú estás hablando con quien tú quieras, familiar, amigo o algo, y son charlas privadas. Y tú sabrás cómo te llevas con ellos. Tampoco es para que porque coloques una palabra, inmediatamente te van a hablar al oído y que, oiga, ¿y usted qué o qué o cómo? Espérame.
3: Exacto. Entonces ahora sí que tengo bloqueadas las dos líneas. La anterior,
1: miedo,
3: que terminaba en cero, y el nuevo chip que adquirí. De hecho, ahorita estoy hablando de un teléfono que no es mío, porque le digo, me bloquearon WhatsApp.
1: Ok, no, enterado entonces, cuidado con las palabras y cuidado con quien está alambreándonos ya los teléfonos, porque ya vimos que sí ocurre. Gracias, Becky.
3: Sí, hasta luego.
1: Oro molido, gracias. Tu llamada, muchas gracias. Agrégame, por favor. ¿Sale?
3: Sí, gracias.
1: Que estés bien. Luego. Buena tarde. Vámonos a corte.

0: Rapidísimo, volvemos.
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1: 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En La Guadalupana es la 1:48.
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2: Tengo la 1:50 de la tarde. Dios mío, ya es. Estamos muy avanzados, perdón. Y tengo una avalancha de mensajes bárbara. Me voy a disculpar con la mayoría que no voy a poder leer. Y acaba de ocurrir, creo, un accidente. Me están enviando. A ver, te lo mando, mi estimado Jesús. A ver, creo que lo tienes allá. A ver si me puedes ayudar con ese, aunque sea que podamos sacar. Mientras recibo una llamada telefónica que...
3: Buenas tardes, licenciado, buenas tardes. Acaba de ocurrir. ¿También? No hay tan ambulancia, nada. Okay, acaba de ocurrir, licenciado. Acaba de ocurrir. No hay heridos ni lesionados. Gracias a Dios.
2: Válgame Dios, ¿la moto da con una camioneta en la carretera? Ay, Dios mío, mucho cuidado con eso. A ver, tengo llamada telefónica. Juanelo, ¿cómo estás? Buena tarde.
4: Buenas tardes, mi hermano. No, está duro lo del teléfono ahorita, mi hermano.
2: Sí.
4: Rapidito te comento. Ajá. Ya no le voy a poder hablar a la queche porque me van a decir.
2: ¿A la queche?
4: Cometiendo. Ya no le voy a poder hablar. Estás cometiendo adulterio, me van a decir. No,
2: hombre. Ahí sí ya me comencé a preocupar. Válgame sí, Dios. Sí,
4: no. Imagínate, se lo dicen a la vieja. ¿Qué voy a hacer,
2: hermano? Déjate que se lo digan al juez o al Ministerio Público, se lo vayan a decir a la señora en la casa. Así no, que ya nos dije, ya nos dimos cuenta, hombre, que nos tienen bien alambreados. Así es como nos querían tener, ¿va?
4: Así como digo Chicoche, que por uno nos van a agarrar, dice.
2: Ey, así que a tener cuidado con las conversaciones entonces, porque ya lo vimos, ya salió la primera. Y fue una mujer, fíjate, la que nos alertó. Ay, Dios mío. Bueno, pues, ay, qué miedo. Y a tener cuidado con esto, pues dicen los de guinda que así, ya sabrán ustedes. Te agradezco, Juanelo. Fuerte abrazo.
4: Todo rapidito.
2: Dime.
4: El camión que se fue la semana pasada en el agujero, ¿lo infraccionaron porque es falta de precaución?
2: No, no lo infraccionaron ni nada. Casi le piden disculpas por haberlo exhibido en el Face. Sí, nada. Nomás lo sacaron de ahí y se fue a su casa como si nada. Así como le hubiera pasado a ti. Ajá.
4: La otra, rapidito. El panteón Campo de Recuerdo, la vez pasada te mandé la foto.
2: Sí.
4: ¿Sí te acuerdas?
2: Sí.
4: Esa cosa, ahorita tengan cuidado si van al panteón, si ven a un muertito levantado, no se vayan asustando, porque están ahí en su selva ellos.
2: Sí, está terriblemente montado, ¿eh? Una falta total de respeto, sí, no, una falta de limpieza. Sí, terrible está este panteón, pero no sé si así tengan en su casa estos señores que se encargan de eso, todo lleno de monte, pero qué horror. Así que buena observación, buen punto, gracias.
4: Nomás tengan cuidado porque no le voy a salir un muertito ahí.
2: Va a salir una víbora tú entre el monte, entre la cagual ese. Ok, gracias, Juanelo.
4: Sí. Sale, que tenga bonita tarde.
2: Igual, hermanito, cuídate mucho. Gracias. Bueno, no voy a poder sacar todos los mensajes. Mil disculpas. Mensaje de voz nos dice.
5: Buenas tardes, José Ángel.
2: Hola.
5: El registro del teléfono es como la cuota voluntaria a la fuerza. Enterado.
2: Así que ya lo escuchamos del respetable, gracias. Hola, José Ángel, buenas tardes. Solo quería comentarte que para pasar ahorita a Bachilleres pasa mucho carro y está peligroso para pasar. Estuviera bueno que pusieran algo para que uno pueda pasar, o que alguien estuviera ahí. Bachilleres, Covach, Insurgentes, Covach 2, en la Eric Paolo. A ver, ay, Dios mío, perdón, que te iba a contestar y te colgué, perdón. Vuélveme a marcar, por favor. José Ángel, buenas tardes, amigo. Solo para avisar que en la comunidad de Tierras Negras Medio no hay luz, está bajo el voltaje. En Bacalar, por favor, a ver si nos pueden ayudar, José Ángel. Nos envían mensajes y llamada. Bueno.
6: José Ángel, para comentarte que aún no vienen a arreglar unos cables que quedaron colgando en la Cristóbal Colón.
2: Es en la Colón, casi con Morelos, ¿verdad?
6: Colón entre Emiliano Zapata y José María Morelos.
2: Ajá, sí, un volquete de los que están trabajando ahí en la esquina, en el edificio del ISSSTE, se llevó los cables, pero ¿esto fue desde qué? ¿Miércoles, jueves? ¿Algo así?
6: Sí, según comentan que pasó un camión Torton, luego pasó otro volquete, y bueno, los cables ya están más bajos.
2: Ajá.
6: Y si pasa alguien por la noche que no logre identificar, la verdad es que va a ocurrir ahí aún.
2: Y lo peor es que creo que tienen energía eléctrica.
6: Así es. De hecho, el vehículo que pasó dobló la mufa de la casa, por eso es que está más bajo los cables.
2: O sea, le provocó daños al vecino.
6: Sí, así es.
2: Y siguen ahí los volquetes normal en la esquina, ¿no? Los que provocaron el accidente. Como si nada y nadie les dice nada, y ahí sigue el riesgo para todos.
6: Comenta el vecino que habló con la persona, tomó placas.
2: Ajá.
6: Y creo que los sancionaron el tránsito. Okay. Pero no se aparece la Comisión Federal a resolver esa situación. Ya los vecinos hemos hecho múltiples llamados.
2: Ajá.
6: Y hasta hoy no hay respuesta.
2: No más no.
6: Está bloqueada la entrada sobre la Morelos, sobre la Zapat.
2: Ajá, ¿tiene las estructuras naranjas esas o...?
6: Sí, tiene las estructuras naranjas, pero pasan taxistas.
2: Sí, todos.
6: Abren, no vuelven a poner las estructuras, rompen las cintas y pues está en riesgo la persona que no logre ver, porque sí está difícil. Solo hay como dos cintitas.
2: Ajá.
6: No se logra ver el cable.
2: Hasta que no pase una desgracia, no van a hacer caso y no lo van a tomar en serio.
6: Así es.
2: Te agradezco la llamada, ¿eh? Qué amable.
6: Bueno.
2: Hasta
6: gracias.
2: Luego. Gracias a ti. Nos vamos, ya me están haciendo señas de que se acabó el 20. Les espero mañana a 1:00 p.m. Muchas gracias, pásala bonito, buen provecho.
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0: en La Guadalupana. Es la 1:58.
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Muy buenas tardes, ¿cómo están? Mi nombre es Alex Dorado, estamos al aire. Recuerden que estamos transmitiendo a través de la 101.7 de La Guadalupana. Igual estamos a través de redes sociales, el Facebook de La Guadalupana, Cispe Noticias Chetumal. Igual pueden entrar para mandar sus mensajes, si pueden compartir y comentar por redes sociales. Se los voy a agradecer eternamente, en verdad, el teléfono de cabina. Por si usted nos quiere marcar, es el 983-83-20096. Y si usted quiere mandar un WhatsApp, pues adelante, sería el 983-10-217-48. Estamos para escuchar pues sus quejas, sus denuncias y cualquier tipo de información que usted esté viendo en la calle. Igual nos puede mandar mensaje, nos puede mandar video, nos puede mandar cualquier cosa y nosotros aquí la publicamos. Pues bueno, para empezar, en estos momentos, en este momento precisamente, hay empleados de Megacable haciendo huelga afuera de las oficinas por despidos injustificados. Me mandaron algunos audios, pero para evitar mayores problemas a los trabajadores y temas legales, no los voy a poner en este espacio informativo, pero bueno, los corren porque dicen que se les perdió la confianza, de que traicionaron la confianza. Y lo clásico de cualquier empresa, que antes de empezar, pues contrata un montón de personal y en el camino se dando cuenta, pues de que ya no les sirve la gente, ¿no? Y empiezan a despedirla, empiezan a correrla literalmente. Entonces, a los trabajadores, ¿qué les puedo recomendar? Que interpongan su denuncia, no firme nada. Recuerden, no firme nada. Hasta hace un rato me dijeron que su líder sindical estaba como supuestamente secuestrado dentro de las oficinas. Tenemos un videito por ahí. Vamos a mostrarlo para quienes nos siguen a través de las redes sociales, para que usted vea y escuche.

0: ¿Tiene audio? Claro que sí.
1: Y vamos a platicarlo ahorita que reintegren a la compañera otra vez a laborar, porque esto es una injusticia y nosotros queremos trabajar, por eso estamos acá. Si no quisiéramos trabajar, inclusive ya hubiéramos hasta renunciado, pero nosotros estamos más que puestos a trabajar, pero eso que están haciendo es una injusticia.
2: No son injusticias, son decisiones que se toman como empresa por las situaciones que han pasado, ¿va? Desde que yo llegué, se los comenté, yo no voy a aceptar ni faltas de respeto ni malas prácticas.
3: ¿Y por qué no se da piña también?
2: ¿Y ya terminamos de dar de baja?
3: Pues hasta ahorita lo topa dos desafortunadamente de los
4: que el comentario del compañero Marco,
0: ya escucharon ustedes, por faltas de respeto, ya no lo va a tolerar el gerente y decidió despedir creo que a una o dos personas y los demás se enojaron y se fueron a huelga. Pero bueno, esto es parte del show, esto siempre va a seguir pasando. Aquí la recomendación es ir a la Procuraduría del Trabajo, poner la denuncia o en su defecto al juzgado que está ahí por Arboledas, por el fraccionamiento de Arboledas, interponer la denuncia correspondiente. Lo más sano sería que lleguen a un arreglo porque al final de cuentas, pues la empresa ya no los va a volver a contratar. Entonces, si los trabajadores están conscientes de esto, pues buscar a llegar a un arreglo y simplemente se les paga, se les liquida, se les da la parte proporcional de todo y listo, vámonos. Y a buscar chamba, lamentablemente, hay que decirlo así, en Chetumal no hay mucho trabajo, no hay para dónde ir, ¿no? Y si no emprendes en algo que sea de manera ambulante, pues difícilmente puedes lograr buscar un trabajo pues digno más que nada. Los sueldos muy mal pagados, hay que decirlo así. Muchos trabajan bastantes horas, más de 8 horas, pero pues ahora sí que para llevar la chuleta, pues no importa, uno le puede trabajar hasta 12 horas, ¿no? Pero bueno, y cambiando de información, hoy en la mañana en la calle Antigua, esquina Dominica, frente a la entrada de Los Palomos, un poste con cables eléctricos se estaba incendiando. Chequen ustedes ahí, quiero pensar yo de que hay cables, pues que estaban, ahora sí que por fuera, ¿no? Literalmente. Hay unas imágenes ahí de unos postes que está agarrando fuego. No me acuerdo si son imágenes o son video, pero bueno, ahí están las imágenes ahí. Le pedimos a la dirección de Servicios Públicos Municipales que acuda a verificar si el poste le corresponde a ellos o si no, de lo contrario, que acuda a la CFE, pero antemano la autoridad que debe de intervenir cuanto antes es la de Protección Civil Municipal para acordonar el área, evitar que hayan, ahora sí que problemas más allá de lo normal. Imagínense ustedes que pase un niño, una niña, una persona adulta mayor y toca el poste y se electrocuta. Afortunadamente ya se incendió y mostró ahí el foco rojo, ¿no?, del problema. Esperemos que acudan y lo atiendan de manera inmediata. Y aquí tenemos un mensaje que mandó una madre de familia. En verdad su hija desapareció ahí en la zona norte. Dice, hasta encontrarte hija te extraño tanto. Palabras de padres de familia que buscan a su hija. Ahí están las imágenes que vamos a subir en este momento. En verdad que inclusive ellos, bueno, ya la Fiscalía General de Quintana Roo subió la ficha de búsqueda y también pues puso un número de teléfono y sobre todo una cantidad de dinero. En caso de que usted tenga información del paradero de esta persona, pues hablar a la Fiscalía General de Quintana Roo y pedir y brindar toda la información. En verdad que son momentos difíciles. Que tu hija desaparezca así nada más. Entonces tengo que reconocer ahí también de que los padres nunca se van a dar por vencidos. Jamás se va a dar por vencido un padre. Aquí son 250 mil pesos de recompensa. Se llama Melissa Aurora Encinas Gallardo. Ella desapareció, ¿no? Entonces pide la Fiscalía General de Quintana Roo, quien tenga información, que marque al 998-221-7474. Y pues espero yo, y en verdad espero de todo corazón, Que aparezca sana y salva y que sus padres puedan volver a abrazarla y tenerla cerca. En verdad que se podría decir así fácil, porque lo primero que salen a decir algunos es que seguramente se fue con el novio, ¿no? O seguramente se fue de pinta o estaba fastidiada, molesta, cómo la trataban y se fue. No lo sabemos. El objetivo aquí es que regrese a casa, es que la gente, si la conoce o la ha visto, brinde la información correspondiente y pues al final de cuentas, quien tenga información de ella se puede llevar una buena suma de dinero, que son son 250 mil pesos que ofrece la Fiscalía General de Quintana Roo. Esperemos en verdad que aparezca esta persona. Y vamos a cambiar de tema rapidito, pues apenas al día de ayer, pues un joven que andaba con sus amigos en la fiesta y en la pachanga, lo fueron a tirar a un parque, lamentablemente ahí sobre la calle 4, entre Luis Cabrera y CNC, ahí muy cerquita ahí del Mercado Nuevo. Los amigos andaban de parranda, se les hizo fácil, pues el chavo ya estaba alcoholizado, me imagino, había perdido el conocimiento, y lo fueron a tirar a la vía pública. En verdad, qué pena que pase esto. ¿Por qué? Porque los amigos se cuidan, los amigos se protegen. Imagínense que hubiera pasado algo peor. Afortunadamente fue reportado el 911, llegó la ambulancia, se lo llevaron al Hospital General, le brindaron toda la atención, y sus padres, su familia, pues ya fue para allá y logró identificarlo y hacerse cargo de este muchacho. Pero imagínense ustedes, te vas de pachanga con tus cuates pensando de que todo va a salir bien, te pasas de copas y en vez de que te lleven a tu casa por broma, no sé, por hacer un TikTok o un video para Facebook, se les hace fácil arrojarlo en la vía pública y que despierte, ¿no? Cuando despierte, que se dé cuenta que está en la vía pública. Pero imagínense ustedes que no despierta el joven. Imagínense que se broncoaspira por todo lo que ingirió y hubiera perdido la vida. Afortunadamente la está contando también el chavo. Y que le sirva de experiencia a este joven de que los amigos pues no resultaron ser tan amigos, ¿no? Y a la próxima vez que salga a ingerir bebidas alcohólicas, pues que lo piense también dos veces, porque hoy la está contando. Afortunadamente hoy la está contando. Pues ahora sí que fue funado, está en redes sociales. Esta imagen le dio la vuelta, creo que inclusive a todo el estado. Pero pues al final hay que reconocer que el joven tiene vida, que es lo importante. Triste, creo que esto ya había sucedido hace como unos 4 o 5 años atrás. Se había escuchado igual de otro joven que habían ingerido bebidas y los fueron a tirar igual a la vía pública. Afortunadamente también ese chavo la brincó y no le pasó nada más. Pero bueno, ya me imagino los padres, ¿no? Al enterarse de que su hijo pues fue arrojado a un parque y posteriormente lo fueron a llevar al Hospital General, el show que se armó, la desesperación entre los padres de familia. Uno es padre de familia y lo que menos quiere que sus hijos terminen así. Pero pues la juventud se impone ante todo. Lo que busca la juventud es demostrar que ellos pueden, que tienen fuerza y que no les pasa nada. Pareciera que son de caucho, pero no, son de carne y hueso. Y lamentablemente cuando les pasa algo, los primeros que sufren son los padres. Y los hijos a veces lo toman así como que fue una broma, papá, mamá, no se preocupen, no pasa nada, estoy bien. Pero si hubiera pasado todo lo contrario, ahí sí, estuvieran llorando en casa. A veces los chavos no les pasa nada, no mueren en este tipo de acciones, pero sí quedan lisiados para el resto de su vida y ahí se van arrepintiendo, ¿no? Y casos de esos hay mucho, no solo en Chetumal, en todo el país, en todo el mundo. Y cambiando de tema, apoyemos a este adulto mayor, nos mandan una imagen de un viejito. Que yo he ido al parque del queso, creo que todo el mundo va a hacer ejercicio al parque del queso y a echarse un jocho ahí con los hot dogs del parque del queso, estos famosos perros calientes, ¿quién no los ha probado? Muy ricos, por cierto. Entonces, ahí hay un viejito que llega entre las 6, 7 de la tarde y se queda hasta las 9, 10 de la noche. Este abuelito ya está grandecito, llega con su triciclo, se estaciona muy cerca donde están los hot dogs, en la entrada principal del parque, más o menos, y está vendiendo frutas y verduras de la temporada. Pero se la pasa horas, a veces nadie le compra. Entonces vamos a pedirle a la banda chetumaleña que si puede ir hoy, mañana o pasado mañana, la hora que usted pueda, y comprarle por lo menos una bolsa de lo que él vende, ya sea de frutas o verduras, hágalo por favor. Ayude al abuelito a que su venta se acabe temprano y él pueda retornar a casa. Lamentablemente hay muchos abuelitos que se ven en la necesidad de trabajar por falta de apoyo de los hijos o las hijas. Otros trabajan porque quieren sentirse aún jóvenes, fuertes, ¿no? Y qué bueno, si es así, qué bueno. Pero la mayoría de los abuelitos trabajan porque tienen necesidad. Y muchos van a decir, bueno, pero tiene su pensión del bienestar, ¿por qué no? Sí, claro, son 6,000, creo que 6,600 pesos, algo así que les dan bimestralmente. Pero un abuelito, una abuelita, pues lógicamente que a veces esa cantidad no les alcanza. Y si tienen enfermedades y tienen que comprar medicamentos, imagínense ustedes, ahí se va gran parte del recurso, ¿no? Entonces, si usted puede ir al Parque del Queso para apoyar a este abuelito, que ahí está todas las tardes, hasta que caiga la noche, no sé, se va hasta las 9, 10 de la noche, pues vaya, cómprele un poquito. Y si ve un viejito, no importa si no es en el Parque del Queso, si es en cualquier avenida de la ciudad de Chetumal, igual cómprele. Normalmente igual se para una abuelita ahí cerca sobre la avenida, si no me equivoco, es Palermo. No, no es Palermo. Es 4 de marzo con Insurgentes. Hay una señora que vende ahí tortillitas, un montón de cositas igual. Se para ya muy tarde. También hay otra que se para ahí cerca de una pizzería y el ADO que vende cositas como pulseritas. Cómprele, apóyele, porque al final de cuentas ellos se quieren ganar la vida honradamente. Lamentablemente, pues, como lo repetía, hay muchos abuelitos que se ven en la necesidad de trabajar en las calles. Vamos a un corte comercial y regresamos.

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1: 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En La Guadalupana son las 2 con 14 minutos.
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5: Estamos de regreso. En verdad, si quiere usted marcar, hágalo. No se va a arrepentir. El teléfono de cabina es el 983-83-20096. Y si quiere mandar un WhatsApp, es el 983-10-217-48. Aproveche, los micrófonos están abiertos. Estoy listo y preparado para escuchar sus mensajes, para atender igual sus llamadas. Hágalo. No se preocupe. No le tenga miedo al teléfono. Que usted marque. Y aquí vamos a buscar la forma de cómo apoyarlo, cómo ayudarlo. Que muchas personas han venido aquí en la radio y hemos apoyado a muchas familias. Entonces, si usted tiene algún problema, alguna duda, no dude en marcarnos. Y si usted quiere mi número personal, se lo puedo dar también. Es el 983-166-7292. Pues el día de ayer chocó y abandonó su motocicleta. Dice, un motociclista se impactó contra un vehículo estacionado sobre la Otilio Montaño entre Machiche y Maculish en Chetumal. Tras el accidente, el conductor dejó la motocicleta abandonada y huyó del lugar. Cuando el propietario y vecino se dieron cuenta, pues encontraron la moto y el carro ahí todo chocado, ¿no? Pues afortunadamente, seguramente que a través de la placa pueden dar con la persona, ¿no? Ahora, importante, ¿no? Usted vende su motocicleta o vende su automóvil y no le hizo el cambio de placa por X o por Y, pero está en orden con sus papeles. Pero yo ya vendí mi moto, ¿no? Y Juan haga de cuenta que tuvo un accidente y ocasionó todo este problema. No van a buscar a Juan, me van a buscar a mí como propietario de la motocicleta. Entonces aquí, cuando estas personas se dan a la fuga, es porque seguramente las placas no están a su nombre. Ahí la moto deja de ser de la persona y el que es el responsable es el nombre que va a aparecer ahí. Es por eso que es muy importante cuando usted va a vender una moto o un carro, le dé de baja y la vuelva a dar de alta con su propio nombre. Con el nombre del propietario, ¿no? Entonces aquí posiblemente, pues este joven se le hizo fácil, pues dejarla ahí tirada. Y con la placa, pues van a dar con el verdadero dueño. No importa si tenga 3 o 4 años que le hayan vendido la motocicleta. Ahí el problema va a ser del dueño anterior. Afortunadamente este chavo la brincó y lamentablemente durante el fin de semana, tanto en Cancún y en todos los municipios llegando hasta Otompe Blanco, se han registrado decenas de accidentes en moto. Hay muertes por todos lados, en verdad, de que la gente pareciera no entender, ¿no? Sale con su motocicleta y quiere andar a toda velocidad y no le importa si rebasa o brinca la banqueta. No les importa su vida, al parecer. Aquí el problema es que ponen en riesgo la vida de terceras personas igual y se ven involucradas y al final terminan en problemas legales. Entonces, ¿qué podemos hacer? Pues más operativos, ni modos. Más operativos. Hace falta más presencia policial en la ciudad. Más presencia de elementos de tránsito. Me he topado, en verdad, andando yo en mi motocicleta, me he topado a otros motonetos sin casco. O sea, la pareja completa sin cascos. Y puede pasar una patrulla a un lado y lo puede estar viendo y no lo paran. Dirá el policía, pues no es mi chamba, es la chamba de tránsito, ¿no? Pero al rato, esos que andan sin casco, ahí se andan aporreando a la vuelta de la esquina y terminan con lesiones muy graves en el cráneo. Y luego, pues, andan buscando el apoyo, ¿no? Que los apoyen para que los operen, que los apoyen para juntar recursos para llevarlos ya sea a Chiapas, a Cancún, a Playa del Carmen, a donde sea, porque pues andaban en su moto y sufrieron accidentes. Pero bueno, aquí la recomendación es que portes el casco de seguridad. Hay otros que veo que andan un casco. El otro día me topé una persona que andaba un casco de constructor. De constructor. O sea, ¿qué tiene que ver un casco de constructor con un casco de motocicleta? Pero bueno, a la hora de un accidente, lo primero que sale volando es el casco de constructor. Y al rato ahí vienen los problemas, ¿no? De verdad que este fin de semana, como siempre lo digo, el diablo anduvo suelto. Muchos accidentes, en verdad, muchos accidentes. y pareciera que no va a acabar. Y no va a acabar. Así pongan más semáforos, así pongan más altos, así pongan más topes, los accidentes no van a disminuir. ¿Por qué? Porque la gente llega el fin de semana y lo primero que hace, pues es ingerir bebidas alcohólicas, agarrar la moto, agarrar el carro, andar a toda velocidad, se andan volteando. Antes era raro escuchar que un carro se voltee. Ahorita ya es casi común, ¿no? Ver un carro de repente que andaba a exceso de velocidad y terminó con las llantas volteadas literalmente. Y cambiando de tema, abejas africanas atacan a personas y mascotas en Cacao. Un enjambre de abejas africanas atacó a varios perros y a 3 personas, 2 adultos mayores y una menor, en una vivienda de la comunidad de Cacao. La ciudadanía alertó a las autoridades y a elementos de la Comisión Nacional de Emergencias. La delegación 36 de la Ribera del Río Hondo acudió para retirar y neutralizar el enjambre. Es un problema. Ahora sí que las abejas africanas han estado pegando con todo. La dirección de bomberos de aquí, de Otompe Blanco, no se da abasto porque, lógicamente, que entra la gente a cortar maleza, a tirar escombro, o simplemente entra a un área verde y hay abejas, y las abejas, al sentirse de alguna manera pues afectadas porque entraron a su ambiente, ahí está el problema, me empiezan a atacar. Hace poquito, si se acuerdan ustedes, aquí en Plaza Las Américas se registró un ataque de abejas africanas. Fueron como 3 o 4 días seguidos. No dieron nada de tregua. Mucha gente salió, ahora sí que picoteada. Afortunadamente, nadie perdió la vida. Y cuando escuchamos abejas africanas, uno dice, queremos salir corriendo. ¿Por qué? Porque al final de cuentas, no te ataca una, te atacan decenas de ellas. Y al final, pues mucha gente sí ha perdido la vida. En estos últimos ataques que ha habido en la ciudad de Chetumal, no. Creo que hace 2 años o 3 años había un señor que estaba removiendo parte del escombro de la universidad que está aquí afuera de Chetumal. Estaba yo pasando por ahí y vi que la gente empezó a salir corriendo, los estudiantes, creo que la Universidad Modelo. Un señor que estaba al lado limpiando lo que es el área verde, con su máquina topó con un árbol y literalmente el enjambre se le vino encima. Y este señor en ese momento sí había perdido la vida. ¿Por qué? Ya estaba el CEMEFO ahí levantando el cuerpo. Entonces, usted tenga mucha precaución. Yo sé que hay mucha gente que va a buscar leña, esa gente que va a tirar basura a las áreas verdes. Que tengan mucho cuidado porque al final pueden salir lesionados con este tema de las abejas africanas. Y cambiando de tema, CFE realiza trabajos en la ruta de Sabán. No solo en la ruta de Sabán, en José María Morelos, lo está haciendo en Playa del Carmen, lo está haciendo en Cancún, lo está haciendo aquí en Chetumal y lógicamente a lo largo y ancho de todo Bacalar. ¿Qué están haciendo? Hay unas imágenes por allá, ustedes se pueden dar cuenta, están limpiando todos los caminos donde va la red eléctrica, porque lamentablemente ha pasado mucho tiempo que no se le ha dado mantenimiento a estas líneas, donde están las líneas de alta tensión. El arbolado creció demasiado que las ramas topan los cables de alta tensión y lógicamente hacen que boten las cuchillas y viene el problema de la falta de energía eléctrica. Todo el problema es ese, los árboles, pero pues debían de empezar a hacer las brigadas, ¿no?, de limpieza. Ahí se le paga a la comunidad, se bajan recursos, se le paga a la comunidad y empieza toda la limpieza. Ahora, si usted está en una comunidad y se le bajó la cuchilla, no intente ponerla, porque la otra vez en Bacalar nos llegó un video donde las personas con una horqueta gigante intentaban acomodar la cuchilla a su lugar, pero bueno, no cargan el equipo necesario y todo lo que hicieron pues fue hechizo para poner la cuchilla de nuevo, y ahí vienen los problemas mayores. Ahí vienen las descargas eléctricas y luego pierden la vida y lógicamente se enojan con la CFE, y la CFE pues luego terminan hasta secuestrados los pobres trabajadores, ¿no? Lo que sí hay que reconocer aquí es que el gobierno del estado está haciendo su mayor esfuerzo para llegar a un acuerdo con la CFE. Han tenido un montón de pláticas con ellos para poder darle mantenimiento a estas líneas de alta tensión y con el fin de que ya se acaben estos apagones. Es terrible porque pues en el caso de Playa del Carmen, si no me equivoco, que es el municipio que más ha sufrido por los apagones, pues es ahí donde la CFE ha sufrido bastante, ¿no? Hoy dicen que se va a arreglar y al rato otra vez ya se cayó la red eléctrica, pero también tienen que ver mucho las colonias irregulares que se cuelgan en estas líneas, pues si no soporta el bajón de la energía. Y hoy en día, la neta, banda, hoy en día Todo el mundo tiene aire acondicionado en su casa. Ya no puedes estar un día sin aire acondicionado, una hora sin aire acondicionado. Entonces, aparte de que se cuelgan, pues ponen su clima de 18 BTUs de tonelada y media, y es ahí donde vienen los problemas. Y no hablamos de una sola vivienda, hablamos de varias viviendas. Es por eso que es urgente, en verdad, que cada ayuntamiento empiece a regularizar los terrenos, los predios, para que deje de haber este problema de estarse colgando en la línea eléctrica y la CFE pueda aterrizar proyectos en estas áreas y ya los vecinos puedan tener sin problemas la energía eléctrica, lógicamente pagando, ¿no? Y que la gente está dispuesta a pagar. Pero pues este es el problema que pasa ahorita en algunos municipios y que la CFE ya empezó a hacer la chamba que le corresponde. También ya habían anunciado que viene un monto importante de recursos. Van a empezar a cambiar líneas, van a empezar a cambiar transformadores, van a empezar a cambiar postes, sobre todo postes, que a donde vayas ves postes prácticamente ya cuarteados, ya no tienen vida. Inclusive son hasta un riesgo para la población. Pero bueno, eso ya le corresponde a las autoridades correspondientes estar verificando qué postes son, marcarlos y retirarlos y poner nuevos prácticamente, ¿no? Desalojan campamento. Bueno, pues ahí Progreso. Nos vamos a Yucatán rapidito y regresamos para Chetumal. Pues ahora sí que la policía municipal se espantó. Así como aquí en Chetumal de repente o en Mahahual que ves casas de campaña que se quedan a dormir 3 días, 4 días, pues parece que quería pasar lo mismo en Progreso. Y ahí los policías sacaron rápidamente a toda la gente, ¿no? No queremos paracaidistas de este lado. Pues uno ya pensaba como que su casita con vista al mar, ahí bien, bien fresco y bien rico, ¿no? Pero no les duró mucho tiempo. Y cambiando un poquito de tema, ¿se acuerdan el caso este de... Bueno, este es un caso muy triste, pasó en Mexicali, no pasó en Quintana Roo. Pero bueno, no estamos lejos de que suceda también aquí en esta zona. Dice, una niña de 2 años muere ahogada en alberca del jardín de eventos ahí en Mexicali. Nadia Nanelí, de apenas 2 años de edad, perdió la vida tras caer en una alberca en un jardín de eventos ubicado sobre la calle Primo de Septiembre. Bueno, pues qué triste, en verdad. No importa que haya sido Mexicali, pero para los padres de familia lo más doloroso es que por un descuido tu hijo caiga dentro de una piscina, una alberca, y no te des cuenta hasta los siguientes minutos cuando vas a reaccionar. ¿Y dónde está el baby? Pues lamentablemente ya cayó dentro de una alberca o dentro de un tinaco o dentro de una cisterna. Y esa a veces es culpa y descuido de los padres de familia. Yo me acuerdo que hace muchos años, cuando recién empezaba en estos temas de los medios de comunicación, me tocó ir a cubrir una nota donde había desaparecido un niño. No, un niño como de 3 años, 4 años. Y me acuerdo que la colonia en ese entonces hizo todo un operativo para localizarlo. Muchos pensaban que se lo había llevado fulano, sotano, el panadero, el lechero, lo que sea, ¿no? Y estábamos buscando, yo me uní a la búsqueda en ese entonces. Yo me acuerdo que tendría como unos 20 años, ¿no? Ya tengo 46. Y empezamos a buscar, tardamos horas buscándolo. Pero pues atrás de la casa había una cisterna. Y en esa cisterna había una tapa de metal que no estaba muy bien tapada. Ahora sí que había un espacio tan pequeño donde el niño podía haber entrado por ahí, ¿no? Y a alguien se le ocurrió ir a destapar esta tapa de lámina y, oh sorpresa, ¿no? Yo me acuerdo que cuando nos asomamos al dentro de la cisterna, vimos flotando ya el cuerpecito del bebé. Fue algo muy doloroso, muy triste ver a los papás gritar. O sea, yo en toda mi vida he escuchado un montón de gritos, gente asustada o espantada en accidentes. Pero escuchar los gritos de un padre, una madre, cuando ven a su hijo de esa manera, es desgarrador. En verdad, no hay palabras. Pero, ¿qué le pedimos a la familia, a los radioescuchas? Que tengan mucho cuidado. Que tengan mucho cuidado, mucha precaución y verifiquen que en sus casas pues no hayan cisternas abiertas, que no hayan tinacos abiertos. Si tienen piscina, cubrirlas, pero nunca descuidar a sus peques. Vamos a un corte comercial. Regresamos.
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0: 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En la Guadalupana son las 2 con 30 minutos.
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4: Regresamos. Tenemos una nota que nos acaba de llegar en el último momento. Vamos a leerla porque aquí está buenísimo y se pone caliente la cosa. Esto fue en Cancún, Quintana Roo. Dice: el cierre de las asambleas informativas de Morena en Quintana Roo dejó una fotografía política que difícilmente pasa inadvertida rumbo a la definición de la coordinación de la defensa de la transformación. Mientras Eugenio Gino Segura acudió al encuentro de Morena en Cancún, acompañado por la gobernadora Mara Lezama y representantes de la estructura partidista, Rafael Marín no estuvo presente. La ausencia cobra relevancia porque Marín ha reivindicado públicamente su cercanía con Morena y su trayectoria dentro del movimiento. Sin embargo, el mismo día del cierre morenista decidió reunirse con dirigentes y estructuras del Partido del Trabajo, el PT. El contraste resulta evidente. Mientras Segura participa en el acto convocado por Morena y llamó a mantener la unidad del movimiento, Marín concentró su agenda en una estructura partidista distinta. De cara a las próximas mediciones que definirán quién encabezará el proyecto de Morena rumbo al 2027, la presencia en territorio y la capacidad para construir unidad dentro del partido adquieren especial importancia. El cierre de la asamblea dejó, al menos públicamente, una señal clara. Gino Segura estuvo donde Morena convocó a sus militancia y centró su mensaje en la unidad del movimiento. La ausencia de otros aspirantes, en contraste, abre interrogantes sobre las estrategias que cada grupo está siguiendo para llegar a la definición interna. Pues ya lo escuchó usted, ya lo leyó usted, ya lo leímos. Entonces, son tiempos de política. Aún estamos lejos del tema de la gubernatura, pero pues las cosas empiezan a caminar. Y cambiando de tema rapidito, ahí en Matamoros, toda una familia muere en un trágico accidente. Lamentablemente estuvo bien feo. Una familia quedó destrozada tras un brutal encontronazo registrado en la carretera en Puerto El Mezquital, en Matamoros. El accidente dejó 6 personas fallecidas, entre ellas 4 menores de edad. También murió un perrito en que viajaba con ellos. Entre las víctimas se encuentra Rubén, quien era el chofer del taxi, su esposa y sus hijos. Una tragedia que enluta a varias familias y deja una profunda tristeza en Matamoros. Triste, en verdad, cuando se va toda la familia en un accidente. Y lamentablemente, pues, la falta de precaución, el exceso de velocidad ha cobrado muchas vidas, no solo en Matamoros. Aquí en Quintana Roo, a lo largo y ancho de esta carretera federal que tenemos, Dios mío, han pasado un montón de accidentes que uno se pregunta, ¿por qué pasa esto, no? Pero hay mucha gente que maneja cansada, mucha gente que maneja bajo los influjos del alcohol, muchas personas que no están atentas, o porque vienen los chavitos ahí brincando, pues estás pendiente y de repente pues pasan los accidentes. Lamentablemente también hay que decir que mucha gente viaja en carretera y lo que menos usa en carretera es el cinturón de seguridad. Hace unos días, recuerdan ustedes que hubo un accidente en Carrillo Puerto donde la expresidenta municipal Paoli Pereira perdió la vida. Pues ya salió los resultados de todo este, ¿cómo se le dice? Perdón, de todo este accidente que pasó, por todo este peritaje que realizó la autoridad correspondiente. Se me fue la onda en que estuve yo pensando en el otro accidente en Matamoros. Pero resulta de que la expresidenta no portaba su cinturón de seguridad. Su chofer ahora sí que invadió salió mal a la hora de dar la curva y entrar a la carretera federal y se impacta con la otra unidad. Mencionan que si Paolo hubiera tenido su cinturón de seguridad puesto en ese momento, pues el impacto hubiera sido un poco menos fuerte para ella. Pero lamentablemente muchas familias viajan así, no solo dentro de las carreteras federales, sino que también dentro de la ciudad. Podemos ver a muchos niños que se transitan de un punto a otro, bebés brincando en los carros, unos afuera, he visto a unos afuera del quemacoco, allá andan gritando, bailando, brincando, pero pues uno nunca sabe en qué momento va a venir pues otro medio atravesado, ¿no? Medio acelerado, y termina impactándose con ustedes. Y los primeros que pagan los platos rotos ahí son los pequeños. Los primeros que salen impulsados y volando de un carro son los menores. Por eso es importante que siempre porten el cinturón de seguridad o la silla de seguridad para evitar estas tragedias. Pero bueno, ¿qué podemos hacer? ¿No? Como chetumaleños, como ciudadanos, acatar las recomendaciones. Eso es todo, ¿no? Y hace un rato les platicaba yo sobre el tema de este chavito que lamentablemente, digo, niño, ¿no? No, disculpa por haber dicho chavito, pero bueno, se me sale lo barrio. Ya saben que soy yo bien banda, como digo siempre, a través de mis redes sociales. El caso es que en el caso del niño que apareció, que les platicaba mi anécdota de este niño que apareció literalmente flotando dentro de una alcantarilla, también sucedió igual un caso así en Calderitas. ¿Se acuerdan ustedes que estaban discutiendo unas personas, creo que hace como 5 o 6 años, estaba peleando el esposo, la pareja, más bien, y el señor agarró rumbo para su casa, yo creo, pues la mujer molesta, pues va atrás del hombre, atrás de ella van todos los chavitos, los más grandecitos, y dejan a uno como de 2 años en la mera orillita ahí de Calderitas, y el niño lamentablemente se ahogó en el agua, que no le pasaba de sus tobillos, se fue de frente y como no tenía fuerza para levantarse, pues lamentablemente se ahogó en un charquito pequeñito. Entonces ahí está el problema, el descuido en la mayoría de las veces son de los padres de familia. A veces creemos que no va a pasar nada o los dejamos así a la bendición de Dios y todo sucede. Por eso siempre digo, cuida a tus hijos, proteja a tus hijos, no los descuides. La maldad siempre está presente y hoy en día más que nunca. Si no, cheque las redes sociales, no solo aquí en Chetumal, sino que en todo México se ha puesto muy difícil la cosa, en verdad. Por eso hay que cuidar a los chavos, principalmente a los jóvenes. Y hablando de jóvenes, pues estuve el fin de semana ahí en el bulevar viendo un montón de jóvenes haciendo ese rollo de la aura, no sé qué hacían, y se tiraban energías, hacían un montón de cosas que yo no entendía. Y mi pregunta era, ¿por qué no mejor hacen una guerra de punta rock, de reggae? No sé, algo diferente, pero bueno, cada generación, ¿no? Y entre esos niños, pues estaban mis hijos ahí que querían ir a verlos y por ahí escuché pues un rumor de entre los jóvenes de que había un niño que se había escapado de su casa, ¿no? Hubieron problemas creo que en el hogar, se desapareció todo un día, los papás estaban tratando, la mamá principalmente estaba tratando de localizar a su hijo enojado, se fue a todos lados, ¿no? Anduvo por todos lados vagando, pero imagínense ustedes. Es difícil entender a las nuevas generaciones, a los hijos, pero ¿qué les puedo yo recomendar a los padres de familia cuando se topan, cuando ustedes identifican que hay un problema en el hogar? Buscar ayuda psicológica, acudir con un psicólogo o una psicóloga antes de que explote todo. Como padres de familia tenemos que tener como un sexto sentido o un superpoder de podernos dar cuenta desde mucho antes que nuestro hijo tiene problemas. Lo puede demostrar, no quiere bajar del cuarto, no quiere ni desayunar, siempre anda enojado, triste, todo el día está metido en el teléfono, 8 horas, 6 horas, no lo sé. Cuando sale a jugar con sus amigos, pues lo ves así como deprimido. Todo eso son focos rojos. Si ves que hay un problema, acudir con un psicólogo, porque al final de cuentas, si no lo haces así, luego los chavos hoy en día, pues al ver tantas noticias o tanta información en el Facebook, en el TikTok, en el Instagram, en el YouTube, donde otros jóvenes inclusive invitan a otros chavos a hacer retos, ¿no? Si tienes este problema, te reto a que tomes esto. Te reto a que te tires de un lugar. Te reto a que comas esta cosa que seguramente creo que es veneno, ¿no? Y mucha gente, muchos niños, principalmente muchos jóvenes, pues hacen esos retos, cumplen esos retos. Y es ahí el problema. Y si tienen problemas emocionales dentro del hogar, pues más fácil todavía. Son vulnerables. Entonces, acude al psicólogo, acérquese al psicólogo y trate de ayudar a sus hijos. A veces, como padres, estamos todo el día ocupados en la chamba o estamos ocupados en otras cosas y creemos que porque nuestros hijos tienen un cuarto con aire acondicionado, con toda la tecnología y que el refri está lleno de comida, creemos que no pasa nada. Ellos están bien, van a crecer bien y no tienen que tener ningún problema. Pero pues a veces puede ser todo lo contrario. Y este jovencito que me habían dicho, que no voy a mencionar su nombre, por cuestiones de protección de datos personales, que sí me lo sé, pues al final de cuentas lo encontraron sus padres, pero

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8: En la Guadalupana, son las 2 con 45 minutos.
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11: Estamos de regreso, tenemos un audio, vamos a escucharlo rapidito a ver qué nos dicen.
12: Ay, chocó una moto de un estudiante del CONALEP.
13: Para llevarlos, ya se
12: han echado. Ahí en la Insurgentes con la Tucán.
13: Bueno, en su momento sufrieron accidentes.
12: Enfrente del Pechugón. Se estrelló atrás de un Chevy Monza, el de la moto, de por falta de precaución. Se estrelló en la parte de atrás y... Pues no le pasó gran cosa, pero ahí está lesionado.
11: Ahí
12: estaba
11: está.
12: Estaba parado el chamaco, no pasó nada.
11: Ok, perfecto.
12: Después ya lesionó la moto y el carro.
11: Perfecto, ya lo escucharon ustedes. Nos manda el audio lo que es la Cotorra TX 1212. Pues este joven pues chocó ahorita atrás de un carro. Al parecer lleva el uniforme de Conalep. Pues fue bien identificado. Regresamos a lo mismo. Lamentablemente, hoy en día muchos chavos tienen moto. Chavos menores de edad que van a la prepa, van a la seco, van en motocicleta, menores de edad, que no deberían tener motocicleta a esas alturas del partido, pero bueno, los padres de alguna manera les compran moto, les permiten andar en motocicleta, porque de alguna manera pues se ahorran un montón de tiempo, se supone que es más rápido para ir a la escuela, pero desgraciadamente esto sucede, ¿no? Muchos jóvenes lamentablemente se están metiendo en las broncas más grandes de su vida. Jóvenes que pierden la pierna, que pierden el brazo, pierden la vida, se meten en broncas económicas. ¿Por qué? Porque lamentablemente no tienen la precaución o la madurez todavía así fuerte para decidir qué hacer en cualquier de una situación complicada, ¿no? Muchos en vez de frenar, pues van y se terminan embarrando, o otros en vez de cuando van a derrapar en moto, en vez de soltarse de su motocicleta, pues la abrazan a la moto y terminan girando junto con la moto, ¿no? Y ahí están todos los huesos rotos y los problemas más adelante. Pero en fin, afortunadamente este chavo de Conalep, pues no le pasó nada, nadita. Puros daños materiales. Ahora tendrán que pagar los padres de familia. Detenido por agresión. ¿Se acuerdan de esta persona de Matamoros, Tamaulipas? Este sireno, quien lamentablemente embarazó a su hijastra de apenas 11 años de edad, pues bueno, ya está yendo al juzgado, ya creo que hoy fue su segunda sesión, ahora sí que en el juzgado, por decirlo así, pero bueno, hace unos días, el fin de semana, le dieron una santa chuletiza a este sireno, que lo golpearon, lo lastimaron, inclusive del cráneo se lo dejaron abierto.

pues está empezando a sufrir las consecuencias de sus acciones. Ahora sí que el abuso sexual es visto como lo peor dentro de una cárcel, ¿no? Dentro de un cerezo. Y este chavo pues apenas comienza. Ya lo recibieron, ya lo golpearon, ya lo lastimaron. Y pues me imagino que ha de estar hasta arrepentido. Y esto prácticamente le pasa a todas las personas que son detenidas y que son encarceladas por abuso sexual, ¿no? Terminan encontrando, ahora sí que, ¿cómo decirlo? Al mismo chamuco dentro del cerezo. Unos quisieran hasta no existir, pero bueno, les toca vivir esa parte. Los autobuses de Belice amenazan con paralizar el servicio. La Asociación de Autobuses de Belice, BBA, anunció que sus operadores suspenderían el servicio a partir del lunes 24, ya pasamos el 24, de agosto de 2026. Desde esa fecha para acá, posiblemente empiecen a suspender los servicios. Y todo esto porque el gobierno no resuelve el aumento del precio del diésel. La BBA informó el primer ministro John Briceño y el ministro de Transporte Luis Sabané, que solicita reinstalar, dice, de forma retroactiva el subsidio al diésel, cuyo apoyo termina el 4 de agosto. Los transportistas también reportaron alzas en refacciones. Esto pasa hasta en Chetumal, ¿no? Acuérdense que los taxistas vienen esperando igual el alza a la tarifa porque de alguna manera los combustibles han subido de precio, las piezas de los autos son demasiado caras. ¿Por qué? Porque se te echa a perder pues un amortiguador, te sale 4, 5, 6 veces más de lo que te puedas imaginar una llanta, y a veces pues han surgido quejas también de los pasajeros, de que algunos taxistas incrementan la tarifa, 1, 2 pesos, 3 pesos de más. Pero bueno, hay que entender también de que está difícil la situación. Ahorita que ya empezaron prácticamente las clases en bachilleres, en preparatorias, empieza a mejorar un poco la economía en Chetumal. Ya el 31 de este mes ya regresa de lleno todos los estudiantes, pues va un poco más de fluidez, pero esto no mejora la situación de los transportistas y de los automovilistas, de los servidores públicos más que nada. Hace falta, sí, que ahora sí que la autoridad intervenga ante esta situación y pueda haber ese famoso incremento que tanto desean los taxistas. Ojalá pronto los puedan escuchar. Ahorita ya tenemos autobuses, ahorita ya la gente igual puede decidir si va en taxi o va en autobús, aunque la verdad la gente en Chetumal está acostumbrada a moverse en taxi. No importa si vas a 4 cuadras, tú pagas el taxi. Y ahorita, hoy en día, veo que por todos lados ya hay servicio de Uber, de todo prácticamente, ¿no? Aunque el Uber es un poco más caro que el taxi. Creo que la tarifa más cara del taxi aquí en la ciudad de Chetumal no rebasa los 40 pesos o 35 pesos. En el Uber me ha tocado ver que hay gente que paga 75, 80, 100 pesos de aquí a un punto no muy lejano, pero la gente lo paga. Entonces, veo yo que hay bolsillos para todo, ¿no? Alcanza para todo. Ya hablamos del tema de Belice. Ahora sí que el diésel está caro. Imagínense, si los beliceños se quejan, ¿cómo estaremos los chetumaleños? ¿Sabías que la propina no te la pueden imponer o cobrar? ¿Se ha vuelto un problema este de la propina? En Cancún tú llegas a consumir, o en playa o en Tulum, tú vas a comprar, no sé, vas a comer a algún restaurante y prácticamente ya te aplican la propina. No te preguntan. Fueron 1,500 pesos, es el 15 al 20% de propina. 300, 400 pesos de más. Y esto ha generado pues un debate en redes sociales, y por esto la Profeco respalda a los consumidores y la Ley Federal de Protección al Consumidor, que es la LFPC, es clara. Su artículo 10 señala que los proveedores no pueden aplicar métodos o prácticas comerciales coercitivas o desleales, ni imponer cláusulas o condiciones abusivas en la presentación del servicio. Los restaurantes, bares y cafeterías, la propina es voluntaria. Les manda un mensaje que es voluntaria. En caso de no acatar la recomendación, son casi 3 millones de pesos en multas que se pueden hacer acreedores estos negocios, ¿no? Aquí Chetumal, pues, ahora sí que no te aplican la propina. En ningún restaurante aplican la propina. Ahora sí, si tú quieres y nace de ti dar que el 10, que el 15, el 20% o menos de eso, pues bienvenido. Hemos visto en redes sociales de que la gente, pues cuando les cobran la propina, se enojan, se molestan y pide que se la quiten, y ellos van a dar lo que quieran. Y el mesero, pues enojado, se han hecho virales un montón de imágenes que agarran los pesos o los 100 pesos y los terminan tirando, ¿no? Como que es una miseria. Gracias deberían de dar, en verdad, de que la gente, pues por lo menos les da algo de propina,
se supone que ya la mayoría de los meseros tienen un sueldo por parte de los restaurantes. Ya depende del ciudadano, del comensal, si quiere dejar una propina. Si fue bien atendido, pues dejas una buena propina. Pero si recibiste malas caras, ¿no? Te van a llevar el café y casi te lo asientan ahí de golpe y se derrama el café o cualquier cosa, pues ya tú decides si das una buena propina o no. Me ha tocado a mí, en lo personal, dar buenas propinas y no dar nada de propina, de retirarme del lugar y no dejar ni propina. Es más, he llegado a lugares donde he pedido algo de comer y por X o por Y veo que o tiene un cabello o tiene algo que lo vi y no me gustó. Prácticamente les hablo a los dueños o al gerente responsable. Oiga, ¿cómo va a estar esto? Vea usted lo que me está vendiendo. Y todavía sí, algunos se ofenden. No, lo que usted quiere es comer gratis, ¿no? No voy a comer gratis. Te dejo tu comida, te pago tu consumo, el consumo que hice, y me voy y no vuelvo a regresar, ¿no? Pero bueno, aquí la Profeco ya lanzó, pues literalmente, la amenaza. Son 3 millones de pesos a todo restaurante, cafetería, bar o cualquier otro establecimiento que ponga, ahora sí, que la propina en la cuenta. Está literalmente penado. No deben de hacerlo. Y aguas, porque las multas son fuertes, pero bueno, ¿para qué nos preocupamos y para qué hablamos de multas si al menos aquí en la ciudad de Chetumal no tenemos Profeco? Si te ponen una propina y quieres ir a denunciar, ¿a dónde? Y si quieres marcar al 00 no sé qué, menos te responden, ¿no? Si quieres poner una denuncia por parte de la sobre el restaurante, en contra del restaurante, a la Profeco, tienes que ir a Cancún. Si quieres denunciar a un médico por negligencia médica, tienes que ir a Cancún. Si quieres sacar tu pasaporte, tienes que ir a Cancún. Todo es en Cancún. Entonces, imagínate viajar a Cancún. El hospedaje, la alimentación, el transporte, el tiempo, todo. Pues mejor me quedo con el mal sabor de boca. Y me aguanto. Ya que no podemos hacer gran cosa. Esperemos que algún día todas estas dependencias que algún día se fueron de aquí de Chetumal regresen. La mayoría son federales. Estaremos ahí a hablar con la federación. Y puedan por lo menos regresar a la Profeco en Chetumal. Por lo menos a la Profeco, ¿no? Porque sí hay muchos casos que se dan aquí en Chetumal y que no pueden ser atendidos. La sangre no debería ser un negocio. Hoy me llegó un mensaje de una persona de que necesitaba sangre para su bebé. Y logró buscar a varias personas, pero le cobraban 1,500 pesos por unidad. Imagínense ustedes, un niño que pasa cáncer, una niña que está sufriendo de una enfermedad degenerativa, que requiere de sangre de manera inmediata y el apoyo de la gente, en vez de que te apoyen, pues ya lo están viendo como un negocio, lamentablemente. Entonces aquí yo creo que deberíamos de empezar a, en el caso de los diputados, hacer algún tipo de iniciativa de ley donde podamos obligar primero, no obligar, bueno, se escucha feo, pero sí, obligar literalmente pues a la burocracia, a los funcionarios, a los servidores públicos, a donar cada determinado tiempo a los que estén aptos, porque los que tienen problemas, enfermedades degenerativas, pues simplemente no pueden donar sangre, ¿no? Tienes diabetes, no puedes. Tienes hipertensión, no puedes. Si tienes tatuajes, no puedes. Si estás alcoholizado o estás un poquito gordito, tampoco puedes. Tienes que esperar no sé qué tanto tiempo. Pero bueno, los que sí puedan pasar a donar, obligar literalmente igual a las corporaciones policíacas a hacer lo propio también, porque es increíble que estemos pasando por una escasez de sangre. Y también tiene parte de responsabilidad la ciudadanía, porque se ha acabado el donador altruista. Entonces, cada vez que llega un niño o un adulto a solicitar apoyo de sangre en el banco de sangre, sí se lo dan, porque por ley tienen que dártelo, pero el banco de sangre tiene que hacer hasta lo imposible para conseguir sangre, llamarle a toda esa gente que dona altruismo para que puedan ellos cumplir con dicho vital, ¿no? Pero deberíamos tener la cultura de ir nosotros cada determinado tiempo para apoyar a la gente. En verdad que hay muchos niños y muchas niñas y muchos jóvenes con cáncer que necesitan no solo una unidad. A veces hay casos que me han llegado hasta 50, 70, 100 unidades de sangre han consumido en poco tiempo. Y lamentablemente no se puede reponer y se le hace difícil a la familia estar tocando puertas, estar buscando. Y lógicamente que hay gente que se entera que estás buscando sangre cuando subes la información a las redes sociales y te dicen, pues 1,500, 2,000 pesos por unidad. Y es ahí cuando ya se empieza a lucrar todo. Y lamentablemente, pues muchas familias que hacen, pues no pueden darle sangre a sus hijos. ¿Por qué? Porque no tienen el recurso
para comprarlo. En fin, ha sido todo por hoy. En verdad que fue un lunes así como que de flojera para mí. Vi así como que nubladito, como que el solecito. Hoy empezaron las clases en bachilleres, en algunos CBETIS, en la Eva Sábano. El CBETIS creo que ya, pues hoy mi hija le tocó estar en la escuela en bachilleres. Ya el 31 se acaban las vacaciones. A todos los chavos, a aguantarse y a regresar a clases con toda la actitud. Mi nombre es Alex Dorado. Ustedes ya me conocen. Hasta pronto.

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1: 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En La Guadalupana, son las 3.
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0: Hola, ¿qué tal amigos? Una vez más, respetando la ciencia, respetando la medicina, respetando todo clero político y eclesiástico, respetándolo a usted como persona y la forma como usted piensa. Una vez más, nosotros los parapsicólogos del Grupo Internacional de Fe y Esperanza llegamos con este programa de alternativas para un mejor vivir. Recuerden que en este momento nuestra línea psíquica se encuentra abierta, nuestras líneas disponibles para que usted en este preciso momento me hable. 983-191-3131, hable, participe, exponga su caso. Si usted se siente víctima de negatividades, de malas amistades, es el momento para que se consulte. Porque recuerden, mis queridos hermanos, que caras vemos, corazones no sabemos. Y en esta vida tenemos que aprender a escoger las personas con las cuales nos tenemos que relacionar. Porque como dice la Biblia en Proverbios 13:20, el que con sabios anda, sabio se vuelve, y el que con necios se junta, siempre saldrá mal parado. Por eso usted tiene que tener cuidado en el momento de escoger sus amistades. Hay un dicho muy sagrado que dice que al que a buen árbol se arrima, buena sombra lo cobija. Porque recuerden, mis queridos hermanos, que muchas veces por miedo a la soledad y por miedo a la sociedad le entregamos nuestra confianza, abrimos nuestro corazón a cualquier persona. Y la amistad tiene que ser sagrada, mis queridos hermanos. Cuando uno le entrega la amistad a alguien, a un familiar, a un amigo, tiene que ser de corazón. Porque de nada nos sirve decir que somos sus amigos y nunca estamos para apoyarle en algún momento difícil. Si esta persona tiene algún emprendimiento, nunca le apoyamos. Una verdadera amistad se basa en apoyar a las personas que queremos, a las personas que decimos que hacen parte de nuestra vida, de nuestros sentimientos. En este mundo de la amistad siempre hay personas que se dicen ser nuestros amigos, pero siempre están dispuestos y están abiertos a la envidia. No les gusta que usted progrese, no les gusta que usted compre un vestido nuevo. Esas son las personas de las que usted tiene que cuidarse y usted tiene que aprender a escoger sus amistades. Y para eso estamos nosotros, hermano, para por medio de las cartas del tarot en este preciso momento decirle si esas amistades con las que usted está conviviendo, compartiendo, son amistades positivas o son amistades negativas. Es el momento para que salga la duda. Llámenos 983-191-3131 y yo, el maestro Juan Sanador, voy a estar presto para decirle qué clase de amistades tiene usted. Y en este momento tenemos una llamada. Bueno,
1: bueno,
0: lista para que sepa qué le depara el tarot para su futuro.
1: Ajá, sí.
0: ¿De dónde me habla, hija?
1: De Chetumal.
0: Deme su nombre y fecha de nacimiento, por favor.
1: Nací el 24 de febrero del 60.
0: Aquí veo que es de signo Piscis. Su color favorable es el verde, mija. Elemento que la favorece es el agua. Y el planeta que se alinea con usted es Neptuno. Una mujer muy amorosa, una mujer entregada. Una mujer de bellos sentimientos, muy amable. Buena madre, buena hija. Aquí veo que se enamora con facilidad. Veo que ha entregado todo de sí a la relación que vive. Aquí veo que es una persona muy dedicada al hogar. Dígame usted, ¿qué hace, hija?
1: No, ama de casa.
0: Lo primero que me marcan las cartas del tarot es un luto en su vida, hija. Aquí veo que desafortunadamente ha quedado viuda, lo siento. ¿Eso es verdad, hija?
1: Sí.
0: Aquí veo claramente, hija, que usted ha enviudado, pero aquí las cartas del tarot me muestran es preocupación y sufrimiento porque usted se encuentra triste, se encuentra enamorada, pero de otro hombre, porque la veo preocupada y angustiada por otro hombre, y ese es el motivo de su llamada, ¿verdad, hija?
1: Sí.
0: Aquí veo claramente que ese hombre ya tiene una familia organizada. Aquí claramente se ve que él ya hace parte de su vida en el pasado. Veo que era su pareja. Aquí claramente veo que él es el papá de los hijos. Sus hijos no son de la persona con la que falleció. Sus hijos son de esta persona por la que usted está sufriendo en este momento.
1: Sí, ya pues él tiene otra pareja.
0: Claramente se ve que ustedes ya se dejaron, se divorciaron, y lamentablemente la culpa fue suya, hija.
1: Es que yo estaba chica, yo me separé de él.
0: Veo que usted lo abandonó, hija. Dígame, ¿hace cuánto tiempo fue eso?
1: Sí, desde hace 12 años.
0: Dígame el nombre y la fecha de nacimiento de ese hombre, hija, por favor.
1: Adrián Muñoz Rodríguez, y nació en de enero del 55.
0: Sí, claramente se ve de este hombre de signo Capricornio, un hombre muy trabajador, hija, demasiado trabajador, un hombre que la amó tanto, la amó demasiado. Aquí veo que él intentó por una u otra forma evitar que esa relación se dañara, pero desafortunadamente él se cansó de buscarla, porque quedó muy triste, hija, cuando usted lo abandonó. Trató por todos los medios de buscarla y encontrarla, pero desafortunadamente él le perdió el rastro, hija, y siendo así partió hacia Estados Unidos y allá consiguió una mujer y realizó su vida, inició una nueva etapa de la vida en el amor y se encuentra con esta persona.
1: Pues yo lo que quiero saber si este señor todavía siente algo por mí, porque pues yo no lo olvido nunca, y a ver si pues quiero que él se comunique conmigo, pues.
0: Aquí claramente se ve que él ya sufrió lo que tenía que sufrir, hija. Él ya cerró ese capítulo en su vida y ahora es feliz con la persona con la que está. Desafortunadamente, hermanita, usted no valoró el amor que este hombre le estaba diciendo. Y en este momento, pues es obvio que él ya no piensa en usted, hermanita. Dígame algo, hijita, ¿usted se ha visto con él últimamente?
1: No, pues lo que pasa es que él no vive acá, él está en Estados Unidos.
0: Aquí veo que usted ha intentado de una y mil formas de comunicarse con él, pero aquí veo que la familia de él lo ha rodeado y hacen todo, hija, para que usted no tenga ningún contacto con él, ni físico, ni escrito, ni por llamadas, ni por nada.
1: Sí, yo hablé con su hermana para que me comunicara con él, pero me dijo que no, que inclusive ni siquiera le iba a decir que yo lo estoy buscando.
0: Claro que sí, hija, dígame, ¿qué hermano, qué tío, qué abuela va a querer ver a un pariente, a un familiar sufriendo? Y usted tiene que ser consciente de que usted ese hombre lo humilló, lo maltrató, le puso el cuerno, hija, y eso es algo que a cualquier hombre le duele.
1: Ajá, sí.
0: Yo le quiero ayudar, hija, pero vamos a hacer un trabajo de amarre, pero eso no lo vamos a hablar por este medio. Quiero que venga personalmente a mi consultorio y aquí personalmente vamos a hablar de ese caso.
1: Ah, ok. Sí, está bien.
0: O sea que ya hace mucho tiempo que ustedes no se ven.
1: Sí, bastante. Y él pues está pensionado ya de Estados Unidos.
0: Yo puedo ayudarle. Dígame algo, ¿de corazón quiere recuperarlo?
1: Sí. ¿Y qué debo de hacer?
0: Pues lo primero que vamos a hacer, hermanita, es detener cualquier sentimiento que haya de él hacia cualquier otra mujer que no sea usted. Vamos a ayudar por esos hijos que merecen estar unidos al padre y a la madre. Usted debe arrepentirse de corazón de todo eso malo que le pudo haber hecho a él en el pasado y prepararse para que a partir del día comencemos a trabajar duro en ese endulzamiento espiritual que es trabajar por la unión de esta familia.
1: ¿Aquí en Chetumal está?
0: Sí, hermanita, estoy aquí en la privada Altamirano en el local número 25, aquí en el corazón del mercado viejo aquí en Chetumal.
1: ¿Y cuánto es la consulta? ¿Cuánto cobra?
0: La consulta cuesta 100 pesos, hija. Si ocupamos materiales, usted misma los compra.
1: 100 pesos. ¿Y para su trabajo de él, cuánto?
0: Para yo realizarle ese análisis, necesito una fotografía de él. ¿Tiene una fotografía, hija?
1: No tengo fotos de él. Sí, nada más el puro nombre. Pues si le digo que yo lo dejé ver, yo fui la que lo dejé. La que me quité de con él sin despedirme ni nada. Sí. Y pues no, yo nunca lo he olvidado, nunca. Yo me casé con un hombre y ya porque yo me comprometí con él, ya pues dejé todo así, pero aún estando con mi esposo, con el que ya murió, nunca me olvidé de ese hombre.
0: Hermanita, ¿y con el difunto tuvo hijos?
1: No, yo no tuve hijos con él, no. Tengo con mi esposo, que fue mi esposo, pero le digo que no, pues nunca, pues llegué a sentir algo por él, pero a quererlo así, no, a él nunca lo olvidé, y ahorita que me quedé sola, pues yo no sé por qué, no lo puedo olvidar, y nomás lo tengo en el pensamiento presente.
0: Es que él la buscó por todos los medios, hija, y en ese tiempo, en ese transcurso, él también intentó hacer varios amarres de amor. Tal vez es por eso, porque él parecía un loco, hija, tratando de recuperarla por todos lados. Y por eso es que la familia de él, obviamente, a usted no la quiere.
1: Sí, me dijo su hermana que no, que yo no lo busque, yo tengo su número de ella, yo le pedí que me diera el número, no, tan solo para hablar con él y decirle que me perdone porque yo haberlo dejado. Pero ella me dijo que no, que que no le iba a decir y que pues que me olvide de él porque él ya tiene familia y él es feliz.
0: Pero acuérdese que en su momento él vino a buscarla y lo que se llevó fue una gran decepción.
1: Sí, vino a buscarme hasta Cachetumal, pero lamentablemente yo ya estaba comprometida y a mí me enseñaron que cuando uno se compromete con un hombre, pues no es fácil. Entonces yo ya estaba comprometida y no pude ya, o sea, no pude dejar al que ya tenía. No quise hacerle eso, ¿no? Porque pues él, pues yo le hablé de lo que había pasado, que yo no era una que yo, o sea, inclusive estoy casada con él. Pero él, ahora hace poquito fui a Torreón, porque yo soy de Torreón, yo no sabía yo, porque yo me casaron cuando tenía 15 años. No, espérese, 13 años. Me casaron, me fui con él y me casaron con él, pero yo no sabía yo qué día, porque estaba muy chica. Y hasta ahora que fui ahora en noviembre, y resulta que esta existe esa acta de matrimonio, y me doy cuenta qué día me casé, porque yo no sabía ni qué día, ¿sí? Y pues yo nunca lo he olvidado, nunca, inclusive casi siempre le estoy llorando, y ¿por qué no lo olvidan tanto año? Yo me prometí, me junté con este señor, tuve mis hijos, pero yo me prometí que cuando mis hijos crecieran, porque como él sabía que yo sabía que había un hombre por allá, nunca me dejó ir para allá. Le dije, yo cuando crezcan mis hijos lo voy a buscar. Y así lo hice, fui a buscarlo, pero pues ya no lo encontré, ya se había ido a Estados Unidos. Y pero pues no lo olvido, ¿no? Y ahora más que ya me quedé sola, más lo tengo presente. No me he buscado otro porque yo tengo las esperanzas de volver a verlo. Aunque sea decirle que yo nunca lo he olvidado y que me perdone.
0: Pues de hecho, hija, aquí claramente se ve que él a usted tampoco la ha olvidado. Como le digo, él le mandó a hacer varios trabajos a usted de amarre de amor.
1: Entonces, ¿sí, él sí hizo algo?
0: Claro que sí, y yo le voy a ayudar para que lo recupere. Así que la invito para que ya mismo, a más tardar mañana, hermana, esté aquí conmigo para que comencemos este trabajo. ¿Usted dónde se encuentra en este momento?
1: Entonces yo olvido que aquí ando en Chetumal yo.
0: La invito para que me consulte. Recuerde que estoy aquí en la privada Altamirano, en el local número 25, aquí en el corazón del mercado viejo de acá de Chetumal.
1: Ah, ok. Entonces ahorita voy para allá.
0: Aquí la espero, hermanita.
1: Sí, está bien.
0: Y recuerde, mis queridos hermanos, que usted también puede en este mismo momento llamarme y consultarse. 983-191-3131. Y ya mismo vamos a realizar un análisis, a ver eso que usted está viviendo. ¿Por qué fue que esa pareja la dejó? ¿Por qué es que usted no ha podido olvidar? Pasan los días, pasan los años y usted con esa persona clavada en su corazón y en su mente. Desafortunadamente el tiempo se ha agotado. No me voy sin antes recordarle lo mismo de siempre. No se les olvide, no dejemos para mañana lo que podemos hacer hoy. En este momento espero su llamada. Dios los bendiga. Hasta pronto.
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4: 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En La Guadalupana son las 3:18.
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0: 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En la Guadalupana son las 3 con 30 minutos.
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0: no la dejes ir, para que no tengas que dedicarle una canción como esta. 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
2: 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En La Guadalupana son las 4 con un minuto.
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0: 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En La Guadalupana son las 4 con 15 minutos. 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

0: 4 de la tarde con 19 minutos. 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Ya son las 4 de la tarde con 20 minutazos. Marcos anda de pachanga, creo, ¿eh? Marcos anda por acá. Anda de paseo. Así que me dejaron por aquí cuidando la cabina. Les acompaño un rato. Te recuerdo el número de cabina para WhatsApp: 983-102-1748. Soy Frida Sánchez y aquí, con muchísimo gusto, voy leyendo tus mensajes. Acabo de escuchar por aquí una canción de Banda Carrabal. Y te preparé otra para aquellos que andan buscando ahí algo de ritmo. Te tengo algo de la banda Mexicano en esta colaboración. También con banda Tierra Sagrada. Así que voy a comenzar con esa canción mientras te voy leyendo en los mensajitos, mensajes de voz, llamadas, chisme, lo que quieras. Aquí te espero. Nos vamos directamente con esa canción. Vamos a escuchar esta canción titulada Ya Llegó.
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Les voy acompañando desde nuestro WhatsApp. Ya tenemos por aquí algunos mensajitos. Te recuerdo, 93-102-17-48. Por aquí les voy leyendo, por aquí les voy programando un rato un poco de música. Si esperaban escuchar a Marcos, hoy, esta semana, Marcos anda de pachanga. Así como con la música que tenemos de fondo se me hace. Anda de pachanga y yo ando cubriendo por aquí. No es cierto, no anda de pachanga, pero ando teniendo unos asuntos porque ando ocupadito. Así que yo ando esperando que ustedes me digan qué quieren escuchar esta tarde. Les traigo por aquí, estoy escuchando a Marco Flores y la banda Jerez con Ordeñando la Boca, con este buen ritmo para comenzar la semana con muy buena actitud. Tengo mensajitos, los voy a ir leyendo poco a poco, pero mientras tanto te dejo que disfrutes esta canción en lo que vamos preparando más por aquí. Saluditos a Tomás Cetina y Hugo Sánchez que andan haciendo presencia por acá desde nuestro WhatsApp. Saluditos donde quiera que ustedes estén escuchando, estén disfrutando, espero, de esta tarde, de lunes 24 de agosto, calurosa.

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1: Señoras y señores, este servidor se complace en presentarles a Los Ángeles Azules. ¿Y quién más? Yo, Tawaina Vichy, mami.
2: Sigue yendo por aquí los mensajitos y llamadas 83-102-1748 para que nos mandes tu WhatsApp. Tenemos por aquí ya saluditos de Tomás Cetina, que ya creo que anda por aquí.
3: Buenas tardes, pues, para una mosca de comando y descanse, mi amor. Gracias.
2: Venga, vale, nos vamos por aquí en la lista. Saluditos, mientras tanto, también a Lencho, que ya anda por aquí pidiendo algo de Master Cumbia, porque ya también mi amigo anda con ganas de bailar. Saluditos de la Colonia del Bosque y saluditos también que por aquí no sale el aire, pues estamos a media canción. Pero saluditos hasta Bacalar para la personita que nos pidió el columpio con mucho. Con muchísimo gusto. La programamos también en un momentito más. Por aquí, ya, de una vez, se va para la lista. Y saluditos a Marco, donde quiera que ande, yo no sé dónde anda, la verdad. No le pedí, tampoco le pedí su agenda completa, pero yo sé que anda afuera, tengo entendido que anda afuera. Así que, mientras él anda por acá, pues aquí, yo, ¿por qué no? Me lanzo para acá con ustedes otra vez de la Guadalupana y compartimos un poquito de música para bailar. Buenas tardes también a Lalo Cano, que ya anda aquí presente, y Hugo Sánchez, que también anda por aquí.
4: Vamos buenas a ver tardes, qué escuchar esta muy tarde. Buenas tardes, saluditos hasta Chetumal, Quintana Roo, desde Indio, California.
2: Saludos.
4: Ahí sí tiene chance, ahí, ponte una de la banda Cañón, la Mini Mini.
2: Va que va, seguimos por aquí teniendo música, recomendaciones de cortesía de ustedes, hasta acá. ¿Qué les parece si nos vamos primero con esta canción del Commander que nos pidieron, que Tomás nos pidió por aquí? Vamos a escuchar de Descansa Mi Amor y vamos con el columpio y con algo de banda Cañón también, ¿por qué no? Vámonos directamente con esta canción titulada Descansa Mi Amor.

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Ya que andan ahí con los ánimos un poquito bajos, creo que este es el fondo ideal para este momento. Escuchas a Conjunto Primavera con Necesito Decirte. Soy Frida Sánchez, te acompaño desde cabina de la Voz del Pana 101.7 FM. Te recuerdo 983-102-1748. Hoy es un día bastante particular y es que el 24 de agosto es el Día Internacional de la Música Extraña. Quizá igual y no te tenemos aquí música tan extraña, porque hay música que en general en México disfrutamos con bastantes ganas. Pero, digo, pues, si quieren escuchar algo más tranqui, andan con los ánimos bajos, creo que ya andan cortos de pila, porque ya a muchos no les gustan los lunes. Muchos no quieren regresar al trabajo los lunes. Muchos no quieren regresar a sus responsabilidades de lunes. Así que aquí les acompaño con sus peticiones. Te recuerdo, te recibo mensajes a través de nuestro WhatsApp. Llamadas también, ahí están. Por si quieres hacernos una llamadita, está disponible en nuestro número de teléfono. Y este Día Internacional de la Música Extraña, pues tiene un propósito bastante particular, y es justamente que nos abramos a escuchar música diferente, música variada, producido con todo tipo de instrumentos musicales, lo cual puede ser bastante particular, porque hay países que tienen pues su tipo de música regional bastante diferente, hacen uso de instrumentos que a lo mejor a veces ni siquiera nos imaginaríamos. Así que si ustedes también quieren reinventarse un poquito musicalmente, no sé, apúntenle ahí a algún país al azar en el mapa y escuchen música de ese país. Podría ser una muy buena forma de poner en práctica este Día Internacional de la Música Extraña. Lo que no se está escuchando extraño es a Conjunto Primavera, pero si escuchas música ahí para aquellos que andan nostálgicos, despidiéndose todavía del fin de semana. Te voy a dejar más adelantito con una canción, los de La Noria, con esta canción titulada Voy a Quererte Tanto. Vámonos y seguimos un momentito más aquí a través de la Regla del Cuadrante 101.7 FM. Ahorita que se les pase lo chippy, les pongo más música movida, no se preocupen.

Voy despidiendo ya las canciones tristes para que no se me chicopalen. Están escuchando petición por aquí. Saluditos hasta Bacalar. A Gabriel, que nos pidió esta canción, La Silla Vacía. La escuchas en la versión de Chayito Valdés. Casi vamos a corte. Regresamos con más.

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0: 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En La Guadalupana son las 5 con 2 minutos.
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Ya son las 5 de la tarde con 7 minutos y esta parte de la hora se las voy a dejar ya menos triste para que se vayan calmando. No, ¿dónde se les quedó el fin de semana? No, hay que comenzar la semana con más actitud. Saluditos a Lalo Cano que anda por aquí. Me pediste una canción, ve y sigue. Una canción de los dos canales, Moño Negro. Ah, bueno. Por aquí yo ya les preparé una canción. ¿Qué les parece? De Banda Santa Cruz, Puro Palante, que es el mensaje de la semana. Para que no estén agüitados, ya fue un buen rato de música chippy. Así que los voy a mandar mientras tanto con esta canción. Seguimos con más. Te recuerdo WhatsApp 983-102-1748. Soy Freya Sánchez, te leo a través de nuestros mensajitos. Tengo pendiente, no se me olvidó la canción de Banda Cañón. Esa está para bailar. Así que vamos a desconectarla primero. Vamos a entrar en ambiente primero antes de lanzarla. Porque imagínense, me pidieron el columpio y luego esta. No. Vámonos con Puro Pa' Adelante.

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1: 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En La Guadalupana son las 5 con 16 minutos.
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0: 5:20, ya casi me voy. A ver, llamadita, tenemos por aquí una llamada. Vamos a ver quién nos llama por acá, quién anda de este lado. Buenas.
1: Buenas tardes, ¿con quién tengo el gusto?
0: Buenas tardes, con Frida Sánchez, ando aquí.
1: Al día, Sánchez.
0: Un ratito, dígame, ¿en qué le puedo ayudar?
1: Mire, pues saludar a mi gente acá, bonita de Laguna Guerrero.
0: Ah, que va, saludotes hasta allá. Dígame, ¿qué canción quiere escuchar? Todavía ando en las últimas. Ando todavía recibiendo canciones. No, así que dígame.
1: Te pedí una de Moño el Negro de...
0: Ah, ¿qué va?
1: Canales, pero no. Entonces ponme una de Bronco que se llama Taconeándole.
0: Taconeándole, va que va. La programamos también en un momentito.
1: Ya está, preciosa. Ándale.
0: Va que va, muchísimas gracias. Dale, excelente tarde, saludotes. Tarde. Saludotes hasta allá, nuestros amigos que nos acompañan hasta Laguna Guerrero. También me acompañó aquí bastante gente bonita de Bacalar a través de nuestros mensajitos. Así que, bueno, saludotes hasta allá, donde quiera que estén ustedes, donde sea que ustedes nos estén escuchando. Espero que estén teniendo una excelente tarde de lunes. Y ya les decía, como los escuché ahí como que medio triste, dije, vamos a ponerles. Retomar la música más movida en este momento. Sí, con muchísimo gusto por aquí programamos esas cancioncitas. Me quedan unas por aquí más, así que voy a mandarlas un momentito. Vengo ya a despedirme porque me voy, pero les dejo aquí lista la música, no se me preocupen. Me voy a ir con esta canción de Banda Cañón también, la Mini Mini, un momentito. Escuchamos muchísimo más y no te desconectes porque también sigue más música a través de los 30 a los 30 y al ratito a las 6, ya lo sabes, aquí bastante bien informado a través de la segunda emisión de Cipse en Noticias. Ahora sí, saludotes hasta California, hasta Indio, California. Para Hugo Sánchez, que anduvo hace rato, él se andaba con actitud de bailar. creo que se la apagamos, pero no se preocupen, vamos con esta canción, la Mini Mini de Banda Cañón, y las pendientes aquí estarán sonando, no se preocupen, no se desconecten de la reina del cuadrante, la Guadalupana 101.7 FM.

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1: 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En La Guadalupana son las 5 con 32 minutos.
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En la Guadalupana son las 6. Son las 6 de la tarde. Hagamos un recuento de todo lo bueno que hemos recibido. 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Ayúdanos a seguir sirviendo a los demás con humildad sin esperar nada.

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1: Planean rehabilitación de la avenida Insurgentes de Chetumal.
2: Ya viene la baja temporada vacacional para Quintana Roo.
1: Calendario escolar para Quintana Roo será de 185 días.
2: Convoca derechos humanos para participación de jóvenes.
1: El próximo mes iniciará la etapa especial de credencialización.
2: Anuncia la gobernadora entrega de útiles escolares.
1: Retrocede el PAN, recula, abre la puerta a las alianzas.
2: Existe plena confianza de que las obras del proyecto Barrio Mágico avancen.
1: Contrata a la Picro Consultoría para el nuevo puerto de altura.
2: Productores requieren de una procesadora de productos.
1: Ferias de Paz en Cancún y Playa del Carmen.
2: Morena concluye asambleas informativas en los 11 municipios de Quintana Roo.
1: Vuelca el síndico del Ayuntamiento de Otompe Blanco, Omar Rodríguez, en un accidente carretero a la altura de Guaypish.
2: Y en la información nacional dice Claudia Sheinbaum, fue imprudente el regreso de Rocha Moya al gobierno de Sinaloa.
1: Noroña señala que el daño a la reputación de Rocha Moya está hecho.
2: Y siguiendo con el tema, el Congreso de Sinaloa pospone hasta nuevo aviso la sesión para nombrar al sustituto de Rocha Moya.
1: Registro de celulares con CURP, fecha límite para líneas terminadas en 1.
2: Dos fuertes sismos sacuden Costa Rica hoy, lunes 24 de agosto. Más adelante le vamos a dar a conocer el detalle.
1: Toda esta información y más para usted en detalle a continuación. Hola, ¿qué tal? Muy buenas tardes. Buenas tardes tengan todos ustedes. Bienvenidos a la información. Bienvenidos a CIPSE Noticias en su segunda emisión correspondiente a esta tarde ya de el lunes, iniciando la semana, lunes 24 de agosto de este año 2026. Como todas las tardes, de lunes a viernes a esta hora, les saludamos desde la cabina de La Guadalupana. Por este lado, su servidor Diego Medina Cetina.
2: Y por este lado, Miriam Chan, muchísimas gracias por acompañarnos a esta segunda emisión de CIPSE Noticias, donde le damos a conocer todo lo acontecido durante el día de justamente este lunes 24 de agosto. Y bueno, Diego, pero además de todo lo que vamos a dar a conocer, se me hace que sí fuiste a farmar a Aura el sábado, ¿verdad?
1: Por cierto, vi que hay en las redes una invitación aquí en Chetumal para ese un evento, algo así.
2: Sí, de hecho hubo un evento ahí en la explanada de la bandera, donde sí hubo una cantidad de gente, desde jóvenes, adultos, y se ha vuelto tan popular este tema. Pues ya sabes, estos retos en donde no solamente se une la juventud, sino que he visto videos e incluso de personas adultas, donde pues están mujeres, han estado participando en este nuevo reto de TikTok. Verdaderamente, no sé si no tienen nada que hacer, pero bueno.
1: Sí, no sé si usted ya está enterado de esta situación, de este fenómeno que está dando. Pero bueno, así nos se los platicamos más al ratito. Pero déjame decirte que yo prefiero que hagan eso a que estén metidos en cosas malas, ¿no?
2: Sí, en eso sí tienes toda la razón. Al parecer pues es algo más tranquilo. No hacen nada más que bailar o hacer ademanes en completo silencio, no como otros retos que han salido y que donde también ponen su vida en peligro.
1: Así es. Vamos a agradecer muchísimo que se comunique con nosotros a través del WhatsApp de cabina, sus mensajes del 983-102-1748, que nos acompañan a través de nuestra transmisión en vivo en el Facebook, en nuestra página CIPSE Noticias Chetumal. Vamos a agradecer muchísimo que nos distingan con sus likes y también sus mensajes. Hay mucha información que compartir con todos ustedes, así que sean todos bienvenidos. Estamos listos, comenzamos. Bueno, pues entrando de lleno con toda la información, dejen primeramente informarle que dependencias estatales iniciaron la coordinación transversal del proyecto de rehabilitación de la Avenida Insurgentes, desde la entrada de la capital hasta el Boulevard Bahía, con una inversión estimada preliminarmente en casi 500 millones de pesos. Ángel Castilla nos platica todo sobre ello.
3: Dependencias estatales iniciaron la coordinación transversal del proyecto de rehabilitación de la avenida Insurgentes desde la entrada de la capital hasta el Boulevard Bahía, con una inversión estimada preliminarmente en casi 500 millones de pesos. Diego Cortés Arzola, subsecretario de Planeación, Gestión y Programación de la CEOP, informó que el proyecto ejecutivo concluirá en aproximadamente 3 meses. La propuesta será socializada posteriormente con agrupaciones civiles y ciudadanos. Mientras continúan las mesas de trabajo con Tránsito, la Comisión de Agua Potable y Alcantarillado y el Instituto de Movilidad. La intervención abarcará 9.4 kilómetros en 3 etapas: Parque Quintana Roo, Javier Rojo Gómez, Benito Juárez y Benito Juárez Boulevard Bahía. El primer tramo presenta mayor deterioro y será intervenido inicialmente. Se conservará el camellón central y todo el arbolado. La ciclovía solo es técnicamente viable en la tercera etapa debido a restricciones en espacio e ingeniería vial. Al estar aún en diseño, no se ha solicitado presupuesto formalmente. Será la Secretaría de Finanzas y Planeación la que definirá el origen de los recursos para posteriormente licitar y ejecutar las obras. Para CIPSE Radio, Ángel Castilla.
2: Pues yo creo que desde hace mucho tiempo justamente la Avenida de los Insurgentes no había sido rehabilitada y hay que aplaudir esta obra porque verdaderamente para todos los capitalinos al final del día pues es la entrada, es una de las 2 entradas a la ciudad, 2 de las importantes, las 2 únicas que tenemos, la una es la Álvaro Obregón y la otra es la Avenida Insurgentes y bueno, casi 500 millones de pesos de inversión.
1: Bueno, pues con 500 pesos debe quedar bastante bien. Y bueno, de repente uno que no sabe nada del tema, pero te imaginas, no me imagino esa ciclovía, pero vamos a ver cómo, ojalá y quede bien.
2: Ojalá. Oiga, y cambiando de tema, pues Bernardo Cueto Riestra, quien es titular de la Secretaría de Turismo en el estado, comentó que viene la temporada más baja de la común, donde se tendrán ocupaciones por debajo de los 60 puntos y se espera que la recuperación se dé en la temporada vacacional de cierre de año. Se trabaja en recuperar mercados turísticos y frecuencias aéreas. Hay que recordar que esta temporada, pues, realmente no le fue muy bien a Quintana Roo. Nos vamos a escuchar el detalle con nuestro compañero Samuel Camán.
4: El titular de la Secretaría de Turismo en el estado, Bernardo Cueto Riestra, señaló que viene la temporada más difícil para los prestadores de servicio, donde se tendrán ocupaciones por debajo de los 60 puntos. Al respecto, él comentó lo siguiente.
5: Y estamos inmersos ahorita en meses que van a ser complicados, hay que decirlo, agosto, septiembre, octubre, trabajando mucho en promoción, con acuerdos con principales usos comerciales para impulsar cada uno de los destinos del Caribe mexicano en todos los espacios posibles de promoción y difusión, y buscando también el retorno de frecuencias y rutas que se estarán negociando en estas semanas rumbo al cierre del año.
4: En este sentido, comentó que el reto para fin de año es alcanzar 10 millones de visitantes. Señaló que ningún destino en Latinoamérica cuenta con este récord o esta meta de 10 millones de visitantes tan solo en 6 meses. Por ello es que tiene confianza en que los prestadores de servicios podrán sacar adelante cada uno de los retos que se han presentado a lo largo de este 2026. Desde Chetumal, Samuel Camán, CIPSE Noticias.
1: Oiga, y en más información, déjenme decirle que a escasos días de arrancar el ciclo lectivo 2026-2027, y tras negociaciones con los diferentes sindicatos de maestros, la secretaria de Educación en Quintana Roo, Elda Shishewan, confirmó que el calendario escolar será de 185 días para los aproximadamente 473.873 estudiantes de los diferentes niveles educativos en la entidad. Mario Castillo, con todos los detalles.
6: Tras mesas de diálogo con dirigentes de los diferentes sindicatos de trabajadores de la educación en el estado de Quintana Roo, se llegó a un acuerdo para establecer un calendario escolar de 185 días activos. Así confirmó la propia titular de la Secretaría de Educación en el estado, Elda Shishewan, respecto a las negociaciones y acuerdos alcanzados con el sindicato mayoritario y demás agrupaciones de docentes, con el objetivo de lograr la eficiencia y garantizar la calidad educativa de niñas, niños y adolescentes. A escasos días de iniciar el ciclo electivo 2026-2027, recordó que el estado se ubica en la posición número 5 a nivel nacional en cuanto a eficiencia y eficacia educativa, y bajo el compromiso de la actual administración estatal, maestros, asesores técnico-pedagógicos, supervisores y jefes de sector ya reciben capacitación didáctico-pedagógica para garantizar y mantener la eficiencia en la educación en Quintana Roo.
7: Estamos ajustando el calendario a 185 días, buscando la eficiencia y, por supuesto, garantizar la calidad educativa de nuestros niños y nuestras niñas y nuestros jóvenes. Hubo un acuerdo con el sindicato mayoritario y, por supuesto, con los demás sindicatos, todos son respetables, y quedamos en el acuerdo de 185 días. Bueno, nosotros estamos ya con estrategias didáctico-pedagógicas, hemos implementado estrategias para capacitar a los y las maestras en diferentes ámbitos que ellos requieren, y por supuesto que también garantizando y buscando la eficiencia de la educación en el estado. Tenemos el quinto lugar a nivel nacional.
6: La secretaria de Educación refirió que los municipios de Benito Juárez y Playa del Carmen mantienen indicadores de mayor crecimiento en la matrícula educativa, seguido por Tulum, donde también se registra una constante migración de familias de otras entidades del país. Subrayó que para el ciclo 2026-2027, la matrícula educativa será de un total de 473.873 estudiantes, 338.484 de nivel básico, 76.000 en media superior y 58.000 para educación superior, con espacios garantizados para todos, acentuó Elda Shish. Para CIPSE Noticias, Mario Castillo.
1: Oiga, vamos a hacer nuestra primera pausa comercial, mensajes de nuestros patrocinadores. De regreso tenemos mucha más información que compartir con todos ustedes. Obviamente, primeramente estaremos atendiendo todos los mensajes, obviamente agradeciendo a todos aquellos que nos siguen con sus saludos, sus likes y mucha información. Así que la invitación para que nos siga acompañando.
8: 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En La Guadalupana son las 6:18.
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1: Estamos de regreso. Gracias por continuar con nosotros en la segunda emisión de Cipse Noticias Radio. Y permíteme darles pues checar todos los mensajes. Primeramente vamos a agradecerle a todos aquellos que han tenido la gentileza de distinguirnos con sus likes a través del Facebook Live. Margarita Córdoba levanta la mano, gracias Margarita, qué amable. También Edgar Alamilla, como siempre, gracias Edgar, te agradece muchísimo. Nuestra buena amiga Chris Reinhardt, gracias, muy amable Chris. Betty Romero, como siempre, gracias. Eduardo Novelo Ceballos también, muchas gracias. A Mauri Ramón Balán Torres, gracias a Mauri. Aurora Tique también con nosotros, gracias, qué amable. Ildefonso May, gracias Ildefonso. Gina Villanueva también nos distingue esta tarde, gracias. Juan José, de igual forma, gracias. Miriam Ruiz, gracias Miriam, muy amable. Vima Lara también, gracias Vima. Victoria Fernanda también con nosotros esta tarde, muchísimas gracias. También saludos a, gracias a Majo, que también María José está con nosotros. Sí, mensajes, ¿verdad?
2: Sí, efectivamente, por aquí tenemos al ingeniero Mario Villanueva, como siempre, muy pendiente de la información a través de este espacio. Nos dice, feliz San Lunes. Gracias, Inge, igual para usted. Y bueno, también Victoria Fernanda, buenas tardes, señor Diego Medina, Miriam Chan, saludos para todos ustedes, muchas gracias por mantenernos informados, al contrario,
1: gracias
2: a ustedes que están siempre pendientes de las noticias, porque si no, ¿a quién le vamos a informar? Miriam Ruiz, buenas tardes, saludos, un saludo y un abrazo hasta Ciudad del Carmen, Campeche. Juan José nos manda su manita, también un saludo a Aide Chan.
1: Y también mi hermano, Rafa Briseño. No le digo mi hermano porque nos confunde, fíjate, piensan que somos hermanos.
2: Sí.
1: Un saludo, Rafa.
2: Un abrazo, Rafita, estamos pendientes. También un saludo a Iván Pérez que nos acaba de ahí de escribir. Muchas gracias, Rafa, pues tenemos un pendiente, hay que sentarnos a tomar un cafecito.
1: Bueno, pues vamos a continuar con la información para todos ustedes. Ahorita voy a checar también el WhatsApp de cabina, un momentito. Oiga, fíjese que la titular de la Comisión de Derechos Humanos en Quintana Roo, Omega Ponce Palomeque, hizo el llamado a la comunidad juvenil del estado para participar en Mis Derechos en Corto 2026. Pueden participar jóvenes de entre 18 y 29 años con un video sobre igualdad en las relaciones, salud mental o redes sociales. Premios de hasta 6,000 pesos. Samuel Cabal nos tiene toda la información.
4: La Comisión de los Derechos Humanos en Quintana Roo lanza una campaña Mis Derechos en Corto 2026. Con esto, lo que se pretende es tener una mayor participación de los jóvenes para atender y entender cuáles son los derechos humanos, sus relaciones y sobre todo la participación en la sociedad quintanarroense. La titular de la Comisión de los Derechos Humanos en el Estado, Omega Ponce Palomeque, comentó lo siguiente.
14: Yo sé que es difícil de creer, pero yo también fui joven. Y en aquellos tiempos no entendíamos la importancia de la participación de las juventudes como lo hacemos ahora. Es por ello que quiero invitar a todas las personas entre los 18 y 29 años que estudien en Quintana Roo a concursar en Mis Derechos en Corto 2026. Quiero escuchar tus ideas, tus creencias, cómo vives tus derechos humanos, cuáles han sido tus experiencias, y puedes hacerlo a través de un video que dure entre 1 o 2 minutos en los siguientes temas. El primero es igualdad en relaciones de pareja. El segundo, la importancia de la salud mental para las juventudes. Y el tercero, los retos en las redes sociales y la violencia en el entorno digital. Participa, tienes hasta el 18 de septiembre para hacerlo. Habrá premios para los 3 primeros lugares y en la página oficial de la CDH ECRO. Haremos que tu voz se escuche.
4: Desde Chetumal, Samuel Camán, CIPSE Noticias.
2: Fíjate, Diego, ya decía yo, se me hacía raro que la presidenta, la titular de la Comisión de los Derechos Humanos, ya estuviera en su oficina aquí en Chetumal, porque lleva aproximadamente 3 o 4 meses desaparecida, simple y sencillamente no se aparece. Dicen que está en Cancún, pero realmente no sabemos. Hacía mucho que no se le veía y no se le escuchaba, hasta ahora que hizo esta grabación, pues para esta convocatoria. Ojalá que ya se le pueda ver en sus oficinas, porque realmente los derechos humanos son importantes y hay que estar siempre al pendiente.
1: Definitivamente, muy pendientes.
2: Sí, nada más que esto, pues realmente esto se lo pasa por el arco del triunfo Omega Ponce Palomeque, pero bueno, ahí está, puntualita para esta convocatoria. Pasando a otro tema. Oiga, a partir del próximo mes de septiembre, el Consejo Distrital 02 del Instituto Nacional Electoral en Quintana Roo iniciará la etapa especial de credencialización con la finalidad de que los ciudadanos mayores de 18 años puedan contar con una identificación oficial, así como ejercer su derecho de voto. Nos vamos a escuchar lo que nos detalla nuestra compañera Paloma Wong.
19: A partir del 1 de septiembre darán inicio diferentes actividades que permitirán a los ciudadanos obtener su credencial para votar, con los horarios establecidos en cada uno de los módulos fijos e itinerantes que existen dentro del Distrito 02 del Instituto Nacional Electoral en Quintana Roo, que comprende a los municipios de Otompe Blanco, Bacalar, Felipe Carrió Puerto, José María Morelos y Tulum, informó José Francisco Croce Flota, vocal ejecutivo de la Junta Distrital 02 del Instituto. Explicó que el 1 de septiembre dará inicio a la campaña especial de actualización. La inscripción de mexicanos que cumplan 18 años hasta el 6 de junio del 2027 y la reposición de credenciales por robo o extravío, estas concluyen el 25 de enero, a excepción de la reposición de credenciales por robo o extravío que se cierra el 8 de febrero. Indicó que esto se debe a que el padrón electoral se cierra para que se genere la lista nominal de las personas que puedan ejercer su derecho a votar, que hasta el último corte de junio, Quintana Roo tiene una lista nominal de 1.537.859 ciudadanos y el Distrito 02 es de 362.615 ciudadanos y ciudadanas. Recalcó que la fecha límite para los trámites oficiales es el 25 de enero del 2027, debido a que después de esa fecha ya no se podrán realizar cambios de domicilio, corregir datos, reincorporaciones o inscripciones nuevas.
20: Pues hay una campaña de actualización, una campaña especial de actualización del padrón electoral, debido a que luego se cortan las inscripciones, porque ese es un documento fundamental para la jornada electoral que será el 6 de junio de 2027 y necesita consolidarse, auditarse y por tanto se cierra. Hay un momento en que ya no hay inscripciones porque se tiene que auditar y declarar válido y definitivo el padrón y la lista nominal.
19: Croce Flota dijo que los módulos de Tulum y Chetumal están activos de lunes a sábado de 7 de la mañana a 7 de la noche, mientras que en Bacalar, Felipe Carrió Puerto y José María Morelos se tienen módulos itinerantes que funcionan de 8 de la mañana a 3 de la tarde de lunes a viernes, con un calendario previamente aprobado. Para CIPSE Noticias Radio, Paloma Wong.
1: Pasando a otra información, fíjese que la gobernadora Mara Lezama y la secretaria Anticorrupción y Buen Gobierno, Reina Arceo, presentaron la estrategia que fortalece la gestión ambiental, transparencia y rendición de cuentas. Pero además, anunciaron útiles gratuitos para primaria y secundaria, con diferentes valores cívicos y familiares, los cuales serán entregados en los próximos días. Samuel Camal tiene esta importante información, escuche.
0: La gobernadora del estado, Mara Lezama, sostuvo una reunión de trabajo con la secretaria Anticorrupción y Buen Gobierno, Reina Arceo. Esto para la presentación de la estrategia que fortalece la gestión ambiental en transparencia y rendición de cuentas.
21: De gobernanza ambiental, una guía extraordinaria está aquí, que es esa ruta para la implementación, de acuerdo además con Escazú y con el Acuerdo para el Bienestar y Desarrollo de Quintana Roo. Aquí está. Es una guía, es cuatro líneas estratégicas que vienen encerradas en el modelo de desarrollo sostenible, en el fortalecimiento institucional normativo, que es fundamental y parte de estos ejes, el acceso a la justicia ambiental, pero también la reparación del daño y gobierno abierto y rendición de
0: cuentas. Además, anunció la entrega de útiles escolares con mensajes de civilidad, así como también de fortalecimiento a los valores de la familia.
21: Darles lo que van a tener sus hijas y sus hijos ahora en los útiles escolares, que son estos cuadernos, estas libretas, y traen valores, diferentes valores. Honestidad, responsabilidad, la importancia de la puntualidad. Aquí está. Todo, imparcialidad, generosidad, igualdad, la verdad es que además extraordinaria calidad, y eso es lo que van a tener sus hijas y sus hijos en sus salones de clase, por supuesto completamente gratuitos, primarias y secundarias.
0: Desde Chetumal, Samuel Cabán, Simpson Noticias.
2: Ya ve, por eso es que le decíamos que no se apresure tanto en comprar esos útiles escolares. Hay que recordar que justamente nuestro compañero Samuel Camal hace unos días nos dio a conocer el promedio que se gastan los padres de familia. Decía, hablábamos de casi 13,000 pesos, ¿no, Diego?
1: Un poquito más.
2: Que hablaba justamente de entre adquisición de útiles escolares, entre zapatos, entre tenis, entre uniformes. Y entonces aquí le dijimos, aguántese porque van a entregar mochilas con útiles escolares y mejor espere a que se los entreguen y ya después ve qué es lo que sí le sirve y qué es lo que le hace falta, y así no va a tener que desembolsar tanto para este regreso a clases.
1: Oiga, tenemos que hacer nuestra primera pausa, perdimos nuestra segunda pausa comercial. De regreso, primeramente le estaré platicando sobre este accidente que tuvo el síndico municipal de Otumbe Blanco, Omar Rodríguez, y mucha más información, así que la invitación para que se quede con nosotros.
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0: 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En la Guadalupana son las 6:32.
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9: Estamos de regreso. Muchas gracias por continuar con nosotros, informándose en la segunda emisión de Cipcio Noticias Radio. Gracias a Aurora Rosado, que también nos envió su like. Gracias a Laurita García también. Muchas gracias, Lauri. Fausto Huerta también. Gracias, Fausto. Felicita Reyes también, gracias, felicitas, qué amable. Jenny Hernández también con nosotros esta tarde, muchísimas gracias. Y bueno, pues vamos con más información, les comentaba.
10: Oye, pero sí, antes de que nos vayamos a la información, déjeme decirle que nuestro queridísimo Rafa Briceño nos dice: saludos, Diego, Miriam, un abrazo con gran afecto, okay, recibido. Y correspondido. Y también el abrazo para Fausto Huerta hasta Felipe Carrillo Puerto.
9: Ah, perfecto. Bueno, pues sí, hace un par de horas hubo un accidente ahí en Guaypish, sobre la carretera. Pues un sustote se llevó el síndico municipal Otompe Blanco, Omar Rodríguez, luego de protagonizar un aparatoso accidente. Bueno, no, esto fue durante la madrugada de anoche, cuando el vehículo en el que viajaba terminó volcado a la altura de la comunidad de Guaypish. De acuerdo con versiones que se difundieron, el funcionario habría perdido el control de la unidad cuando se dirigía rumbo a Chetumal, provocando que su automóvil se saliera de la trayectoria y terminara dando varias volteretas, quedando con severos daños materiales y prácticamente para los tigres, o sea, para el arrastre. Las mismas versiones señalan que Rodríguez, pues, seguramente estaba manejando muy, muy cansado. Y por fortuna, no, el funcionario no sufrió lesiones de gravedad y posteriormente fue auxiliado por personas cercanas, mientras la unidad pues quedó abandonada en el lugar. Y bueno, pues, así que se están dando accidentes de funcionarios últimamente.
10: No, yo creo que los accidentes, sean funcionarios o no, Diego, siempre han ocurrido, y volvemos a lo mismo de siempre. Se va a escuchar como una cantaleta, pero hay que decirlo todo el tiempo. Cuando salga a carretera, hágalo, extreme sus precauciones, no conduzca cansado, ni mucho menos cuando haya ingerido bebidas alcohólicas. Es mejor llegar tarde que no llegar nunca. Y bueno,
9: así es.
10: Desde aquí nuestra solidaridad a Omar Rodríguez, quien seguramente pues el susto no se lo quita a nadie y por fortuna pues no hay nada que lamentar más que pues las pérdidas materiales, que eso de una u otra manera se recupera.
9: Y qué bueno que Dios dio la oportunidad de que no lo vuelva a hacer. Manejar cansado no es buena idea.
10: Así es. Oye, y por cierto, Mauro de los Santos nos dice, y mi saludo, ya el reclamo, dice, saludos amiga Miriam, definitivamente también al amigo Diego. Un abrazo, Mauro.
9: Igualmente.
10: Y bueno, pues tenemos más información, nos vamos a la información política, aunque de momento están trabajando en fortalecer sus tres estructuras y organización interna, pues el partido Acción Nacional se encuentra abierto para entablar acuerdos de coalición con cualquier fuerza política que no tenga que ver con gobierno en turno. Esto lo dijo Ernesto Sánchez Rodríguez, quien es encargado especial para la elección 2027 en Quintana Roo. Mario Castillo nos detalla.
11: Contrario de la postura de meses atrás de ir en solitario en la elección del próximo año, el Partido de Acción Nacional ha echado reversa y ahora abre sus puertas para entablar alianzas con otras fuerzas políticas. Así reveló el diputado federal Ernesto Sánchez Rodríguez, encargado especial en Quintana Roo para el proceso electoral de 2027, quien explicó hay apertura, pero solamente para aquellos institutos políticos que no tengan nada que ver con el gobierno en turno. El legislador panista admitió que esta consideración responde al llamado del PRI, que en reiteradas ocasiones ha solicitado la unión de los partidos políticos de oposición en el sentido de sumar fuerzas y hacer frente a Morena y aliados Verde Ecologista y Partido del Trabajo para la siguiente elección local. Sánchez Rodríguez explicó que por ahora el Albiazul se encuentra trabajando en su proyecto particular respecto de robustecer sus estructuras y organización interna, aunque no descartó abrirse al diálogo, por ejemplo, con el PRI y Movimiento Ciudadano en la posibilidad de construir alianzas para lo que viene. No obstante de lo anterior, enfatizó que si bien el PAN está listo y preparado para las alianzas, será únicamente con aquellas fuerzas políticas que puedan sumar a la causa, pues sostuvo no trabajarán para traicionar su marca, ni mucho menos sus ideales.
12: No estamos en contra de generar alianzas, estamos a favor de construcción, sin embargo estamos apostándole hoy exclusivamente a nuestra marca, a nuestra esencia, a la reconstrucción del PAN a nivel estatal y a nivel nacional, y si en el camino tendríamos que ir dialogando con las otras fuerzas políticas, estamos abiertos, ¿no? Pero hoy te digo, el PAN sigue construyendo su propia identidad y su propia marca. El PAN está listo, pero también va a estar listo con quien le sume, no va a estar listo para no sumar.
11: Para CIPSA Noticias, Mario Castillo.
9: Oiga, y fíjese que Morena concluye sus asambleas informativas en los 11 municipios del estado. Esto fue en Cancún, el recorrido de sus asambleas informativas en defensa de la transformación y la soberanía nacional, con las que se llevó su agenda política y organizativa a los 11 municipios del estado. El cierre de esta jornada se realizó en el Toro Valenzuela, donde se concentraron militantes y simpatizantes del partido. Al encuentro acudió la gobernadora Mara Lezama, en un acto que también sirvió para refrendar el respaldo del movimiento en Quintana Roo al proyecto nacional encabezado por la presidenta Claudia Sheinbaum. Durante la semana, la dirigente estatal de Morena, Joana Acosta Conrado, afirmó que concluir el recorrido por los municipios no significa terminar el trabajo territorial, sino abrir una nueva etapa de organización y presencia permanente en las comunidades. Acosta Conrado señaló que las jornadas permitieron conocer el nivel de participación de la militancia en las distintas zonas del estado y planteó mantener las actividades más allá de los periodos electorales. Entre las acciones que comenzarán se encuentra la distribución casa por casa del periódico Regeneración, actividades de formación política, reuniones territoriales y una estrategia de comunicación digital para difundir los principios y avances de la Cuarta Transformación.
10: Oiga, y siguiendo con más, fíjese que le comento, si usted ha ido de pronto a un restaurante a desayunar, a comer, a cenar o incluso a tomar un café y le ponen o le dicen que la propina es obligatoria, no les haga caso. Aquí la Procuraduría Federal del Consumidor dijo que restaurantes, bares, cafeterías, hoteles y otros establecimientos que obligan a sus clientes a pagar propina pueden enfrentar sanciones económicas. La dependencia recordó que esta gratificación es voluntaria y que ningún proveedor puede exigirla o establecer un monto determinado. La prohibición se sustenta en el artículo 10 de la Ley Federal de Protección al Consumidor, que impide a los proveedores aplicar prácticas comerciales coercitivas, condiciones abusivas o realizar cargos por los servicios adicionales que no hayan sido solicitados o aceptados expresamente por el consumidor. Por ello, incluir automáticamente la propina en la cuenta sin consentimiento constituye una práctica indebida. Para 2026, las multas previstas en el artículo 128 de la legislación pueden alcanzar hasta $4,274,960.73. Dependiendo de la infracción, su gravedad y otros factores establecidos en la ley, en casos considerados particularmente graves, también pueden aplicarse otras medidas y, bueno, pues de acuerdo a esto, a las disposiciones vigentes. Sí, muy bonito, Diego, lo de que nos dice la Procuraduría Federal del Consumidor, pero ¿sabe qué? En Chetumal no hay ninguna oficina de la Profeco, y eso es muy lamentable porque está en Cancún, y entonces si quieres poner una queja, interponer una queja, tienes que trasladarte hasta Cancún, y entonces eso es lo que no se vale.
9: Es increíble que en la capital del estado, donde están los tres poderes, o sea, no haya Profeco, no hay oficina de representación de la Profeco. De verdad, es inverosímil. Pero bueno, esa es la realidad. Bueno, pero no nos salimos del tema. Recuerde que no está obligado a pagar propinas. Oiga, bueno, pues fíjese que, pasando a otro tema, integrantes del Consejo Ciudadano de Chetumal, Asociación Civil, confían en que las obras del proyecto Barrio Mágico avancen y se cristalice antes de concluir esta administración gubernamental, pues esto ayudará a mejorar la imagen urbana de la ciudad a fin de que ésta sea más atractiva para el turismo y se pueda tener una derrama económica tan esperada por los ciudadanos. Así lo consideró la presidenta del Consejo, Georgina Marzuca Fuentes. Paloma Bon con los detalles.
13: Consejo Ciudadano de Chetumal AC confían en que las obras del proyecto Barrio Mágico avancen y se cristalice antes de concluir la administración, pues esto ayudará a mejorar la imagen urbana de la ciudad, consideró su presidenta Georgina Marzuca Fuentes. Explicó que junto con el proyecto esperan que la ciudad tenga una mejora en la infraestructura urbana, sobre todo en el polígono donde se ubica el Barrio Mágico, ya que la imagen urbana es sumamente importante para atraer el turismo y es

0: Así que la invitación para que nos siga acompañando. Gracias.
1: 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En la Guadalupana son las 6:46.
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0: Estamos de regreso, gracias Mauro, ya leí tus mensajes, gracias, un abrazo amigo. Oiga, pues estamos ya en la recta final, agradezco muchísimo que siga con nosotros, agradezco a Guille Pot que también nos envía su like, gracias Guille, muy amable. Aurora Rosado, sí, ya la saludamos, sí, gracias.
14: Y también a Ru Vargas que también está conectada y se está informando.
0: Oye, por cierto, no seas malito, tráeme el celular de cabina, por favor, que...
14: Y mientras te traen el celular, Diego, a ver si hay mensajes... Déjeme comentarle esta información que verdaderamente yo como madre de familia, digo, mis hijos ya son adultos, pero como madre de familia, realmente este tema de los celulares a los menores de edad, yo estoy en completo desacuerdo. Pero déjeme decirle que, pues, desgraciadamente el celular está ganando terreno entre los menores en México. Este uso de estos aparatos dispositivos entre menores se ha convertido en un tema de creciente preocupación, de acuerdo con la Encuesta Nacional sobre Disponibilidad y Uso de Tecnologías de

0: de la información en los hogares de 2025, el 80.3% de las personas entre 6 años, entre 6 y 17 años, utilizan un teléfono inteligente de manera autónoma, lo que representa más de 20.9 millones de niñas, niños y adolescentes. Pero ¿sabe qué? No solamente es el uso del dispositivo, sino que también el acceso a internet también muestra este crecimiento importante entre esta misma población. De 6 a 14 años, el 85.4% utiliza este servicio, mientras que entre quienes tienen de 15 a 24 años, la proporción alcanza el 97.6%. Además, entre 2016 y 2025 aumentó de manera considerable el acceso a internet entre niñas, niños de 6 a 11 años, como entre adolescentes de 12 a 17 años. El tiempo de conexión, pues obviamente que también aumenta con la edad. Mientras los menores de 6 a 11 años pasan un promedio de 2.6 horas al día conectados a internet, entre los adolescentes de 12 a 17 años el promedio llega a 4.5 horas. Este escenario ha generado preocupación por posibles efectos relacionados con la atención, el descanso y el bienestar emocional, especialmente cuando el uso de dispositivos se vuelve excesivo. Pero, ¿quién tiene la responsabilidad de darles estos dispositivos a los menores de edad? Por supuesto que los padres, Diego.
1: Definitivamente. Ok, por aquí nos llega mensaje. A ver, deme chancecito porque de repente se pone medio pesado estas células. No te digo, mira. Ok, bueno. Dice aquí, dice maestro, la esposa de Sirimedo le dio una entrevista a la youtuber Maca y aboqueó, la quisieron matar porque dijo que a la presidenta la iban a reventar en las elecciones de 2027 los bots de Salina. La odian a la presidenta, dicen que van con todo. Ok. Gracias por el mensaje. Por aquí nos dice alguien con el nombre de Solín. Dice, ¿por qué no lo hacemos? Nos dicen que andaba happy, será que... Bueno, es que pues no tengo la información. Sin embargo, debes aprender a leer entre líneas. Dije, estaba cansado. O sea que sí tengo la sospecha también, pero no tengo la información, así no lo puedo decir. No sé. No puedo asegurar que andaba tomado. Así
0: claro,
1: que,
0: eso solamente la autoridad lo podrá determinar, porque obviamente le hacen la prueba del alcoholímetro.
1: Así es.
0: O que ojalá se lo hayan hecho, ¿eh? No por el hecho de ser conocido, por ser funcionario del ayuntamiento, pues no le hayan permitido, o le hayan pasado y no le hayan hecho esta prueba del alcoholímetro. A todos, ahora sí que todos hijos. O todos coludos o todos rabones, ¿no? Oye, Victoria Fernanda, por favor, ¿pueden saludar a mi hija María Victoria Chan Medina y a mi nieta Diana Fernanda Chan Hernández? Pues ahí el saludo por parte de Victoria Fernanda para su hija y para su nieta.
1: Sin duda el tema en boga es el caso Rocha Moya.
0: Híjole, ahora sí que me recordó cuando vino a México Fidel Castro, ¿no? Comes y te vas. Pero en este caso, Rafael Rocha Moya, pues aquí le dimos a conocer que pues él de pronto dijo, regreso a la silla gubernamental allá en Sinaloa. Llegó, se instaló, pero ¿qué creen? Al otro día ya era adiós porque pues dijo la presidenta definitivamente que fue una imprudencia de su parte.
1: Y por decirlo menos, ¿no?
0: Sí, y digo, el viernes la presidenta no estuvo en la mañanera porque se sentía mal, tenía un problema ahí de
1: viral.
0: Tenía un problema viral, efectivamente. Y hoy sí estuvo y hoy se fue con todo. Con Rocha Moya y realmente pues este regreso repudió el regreso de Rocha Moya al gobierno y era impactante. De hecho, por ahí, si el compañero nos puede hacer el favor de ponernos la imagen de la presidenta, o sea, está que se le salen los ojos de que echaba chispa, Diego. Y sí, lo recalcó una y otra vez que fue imprudente, por decirlo menos, la decisión de Rubén Rocha Moya de regresar al gobierno de Sinaloa, además de que el posicionamiento de deslinde del gobierno federal fue político y no judicial. Esto lo aseguró la presidenta Claudia Sheinbaum. Dijo no saber a qué se debió esa determinación porque nunca se comunicó con ella y ahora tampoco espera tener una comunicación con el mandatario estatal. Dice, yo me enteré por una propia publicación, la verdad no me parecía pertinente, por decirlo menos, aseguró. Y bueno, pues la jefa del Ejecutivo aseguró que el Congreso de Sinaloa debe definir quién llegará a la gubernatura por más de un año, por lo que daría por un hecho de que Rocha Moya definitivamente no regresa al cargo, y ahí justamente el Congreso tuvo que posponer hasta nuevo aviso la sesión para nombrar al sustituto de Rocha Moya, Diego.
1: Así es, y luego de que Rubén Rocha Moya regresó a la gubernatura de Sinaloa y al otro día volvió a pedir licencia, el senador morenista Gerardo Ferrer Noroña consideró que el daño a la reputación del mandatario estatal está hecho y por ello tendrá que luchar por su reivindicación. En charla con medios en el Senado, Fernández Noroña afirmó que una vez que la Fiscalía General de la República termine sus investigaciones, determinará si el gobernador con licencia es culpable o inocente. El asunto está en la situación que ha estado, hay un proceso de investigación, el compañero gobernador con licencia esperará que la investigación termine, si la fiscalía encuentra elementos procederá contra él, no tengo la menor duda, y si no los hay pues no procederá, son procesos muy largos, dijo. El caso es que ya la presidenta dio por hecho de que este hombre no regresa a la gubernatura y va a decidir el Congreso de Sinaloa. Le quedaba un año, ¿verdad? Solamente.
0: Sí, efectivamente.
1: ¿A quién designa como gobernador por un año?
0: Oiga, pero además de eso, el Congreso de Sinaloa, que ya estaba puesto, suspendió este lunes, hasta nuevo aviso, la sesión extraordinaria en la que estaba prevista justamente designar al gobernador interino que sustituiría a Rubén Rocha Moya, quien solicitó nuevamente licencia, como ya le comentamos, por tiempo indefinido después de regresar al cargo durante 4 días. Y bueno, esta sesión había sido convocada a las 8 horas y contemplaba la discusión del dictamen para designar quién ocupará provisionalmente la gubernatura y tomar protesta. Sin embargo, el Congreso no informó las razones por las que decidió suspender la sesión y estableció una nueva fecha para realizar el nombramiento, por lo cual tenemos que estar pendientes. Oye, digo, pero también tenemos otra información, ¿no?
1: Un bombazo.
0: ¿A cuál te refieres?
1: Yo me refiero a al asesinato. Más bien a esta narcofosa en la que encuentran a quien fuera su asesor jurídico.
0: Así es.
1: De Rocha. O sea, en una narcofosa. Ahí es donde van a las investigaciones a tomar tal vez otro giro, van a hacer un giro, van a tomar otra.
0: Sí, tú estás hablando justamente de Carlos Alberto Beltrán Olmeda, ¿no? Que
1: correcto,
0: era ex asesor de Rubén Rocha y ex oficial mayor del Ayuntamiento de Los Cabos. Este fue encontrado sin vida dentro de una fosa clandestina en San José del Cabo. Aquí hay algo que destacar, que este hallazgo de los restos fue el pasado 13 de julio. Sin embargo, los exámenes permitieron determinar la identidad de este exfuncionario y hasta el momento la Procuraduría General de Justicia del Estado dijo que la extradición del perfil genético de los restos óseos y al llevar a cabo el cotejo sistemático con la base de datos, pues trascendió que Beltrán Olmeda dejó su puesto hace semanas y posteriormente fue reportado como desaparecido y al parecer pues estaba en esta narcofosa.
1: Así es, así que pues las investigaciones toman otro rumbo, seguramente dan un giro y esto se pone, pero color de hormiga.
0: Y antes de irnos ya nos agotamos el tiempo, Diego, pero pues otros sismos.
1: Ah, es verdad, qué barbaridad.
0: Dos sismos.
1: Sigue temblando lo que...
0: Sacudieron hoy a Costa Rica. Pues creo que también tenemos algunas de estas imágenes, pero el cinturón de fuego del Pacífico volvió a sacudirse. Costa Rica se vio